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12: Acá 13 grados centígrados, ojalá por aquí la Chile. Aucampisa, acá 33, Ucacamachinilla, Ucamagua, Caiza, Chiquitanía, junto a Huracanegansti, y antes siquiera aquí, en cambio, acá talla Huracanegansti con Jamaliza, y antes siquiera aquí, Pijilata, Culiganaca, temperaturas mínimas, bajo cero, Ucarosa, Lactañani, Aucamasti, Anjao, Taita, Kiraquine, ¿no? En cambio, acá Sucre, Tarija, Uxanagansti, Ucamagiraquipi, acá entre 1 y 3 grados, Ucanagalo por Jagiraquine, pero acá talla Huracanegansti, bajo cero, Ucaroma por Antiani, Ukamawiati siquiera Kikamaskian, Ukamakiwa, Ukataya, Urakanakansti, Akabulia, Marcasanja, Hakasiptan, Radio Tirhirata, Kuligarak, Ichakuchartayani, Mainzanya.
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15: estamos con entrenamientos para los interrailes con diferentes categorías que se según la convocatoria. Los interrailes se va a llevar aquí en el municipio de Ayagua. Entonces estamos viendo, ¿no?, las coordinaciones en cuestión logística, todos esos aspectos. Estamos en casi constantes reuniones para que pues también nos salga bien, ¿no?
12: ¿Desde cuándo empezó a entrenar el equipo de Ayuchulpa?
15: Ya casi todos los días. Todos los días, tanto los varones, tanto las damas también. Todos los días, en las tardes. Ahorita también están entrenando en el sintético golf.
12: Seguramente con optimismo de estar en primer lugar.
15: Todos sueñan eso, ¿no? Pero que es la mejor presentación que se pueda. Sí, eso es un interayus, es a nivel norte Potosí, ¿no? De los 9 ellos que van a estar presentes. Entonces, también están yendo ya preparativos. Me imagino que los otros ellos también deben estar en ese camino también.
12: ¿La selección está conformada por las delegaciones o por los representantes o mejores jugadores de cada equipo de los 8 cabildos?
15: Sí, así es. O sea, esto es según el entrenamiento también, ¿no? Tienen que escoger eso. Los mejores para las categorías primeras, para la B, ¿no? Los sub-18 también. Hay buenos jugadores, sí, no podemos decir que no, pero hay que darle prioridad a los jóvenes que actualmente también demuestran, pues, ¿no? La invitación, hay veces ya se les ha cursado a los jugadores y muchas veces no están aquí también presentes, pero van a estar ellos, ¿no? Los que son los fanáticos llegan de donde sea. Ah, entonces, para incentivar también hay que hacer la gestión en cuestión de alimentaciones, hospedajes, todas las cosas logísticas, ¿no? Uh-huh. Entonces, siempre con esa visión de que unificar la población, por ejemplo, este campeonato interrail se va a llevar aquí en el municipio de Ayagua, ¿no? Entonces, hay jugadores mejores que podemos decir, y muchas veces no se lo han tomado en cuenta cuando hay, digamos, partidos y campeonatos nacionales, ¿no? Entonces, con esa visión también hay que ver este campeonato interrail, ¿no? Entonces, tiene que mejorarse en todo aspecto.
12: ¿Están entrenando en qué cancha?
15: Sintético Golf.
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19: Estamos preparándonos para el 14 de julio, que va a ser la entrada de Autipacha, que es la época del viento, época de sol, de seque, como podemos decir. Entonces vamos a hacerle una música autóctona en vestimenta, no su folclore, que se va a calificar también, ¿no? Entonces queremos invitarle mediante este medio a todas las marcas que son en especial del suyo, Jatunquilla, Casanjaki, Jaquiza, y por también vamos a invitar a los que tienen leyes departamentales como la Sicuriada de Huanuni, como es la Tarqueada de Totoramarca, ¿no? Hay algunos donde también Salineño, el Guayun Salineño, la Guitarrilla de Zabaya, ¿no? Entonces, o de Huachacalla, que son, ¿no? Tienen leyes departamentales, queremos invitarlos también a ellos. No a también a de Potosí, no al norte Potosí, FAUI, NP, vamos a invitar, ¿no? Como a la entrada que es netamente originaria. En esta época más que todo se toca el zico, la zampoñada, ¿no? Entonces hay más otros músicas más, no se puede tocar cualquier tiempo, ¿no? En época de carnaval ya no se toca, también es esto de lo que están ahora Autipacha, ¿no?
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20: Un saludo cordial a la distancia. Estamos aquí en el municipio de Santiago de Guari, empezando, ¿no?, con el pie derecho, siempre con el objetivo de poder aportar con los proyectos, ¿no? Sabemos que hay muchas necesidades en las comunidades, entre los ayllus, las marcas de los distritos, de los 8 distritos, ¿no?, que compone la provincia de Sebastián Pagador. En ese entendido, ¿no?, el Consejo Municipal no simplemente se va abocar a lo que nos manda el reglamento, ¿no?, o las normas, las leyes, sino que también vamos a hacer gestión, vamos a ser parte del equipo de nuestro honorable alcalde municipal en hacer gestión, ¿no?, los proyectos para el beneficio de nuestras comunidades, de nuestros distritos. Pues estamos siempre, ¿no?, con la predisposición de hacer mucho, mucho, trabajar mucho, caminarlo, ¿no?, los proyectos que también se han dejado pendientes.
21: Estando ya casi a 2 meses de la gestión, ¿se prioriza algo? ¿Se va enfocando en algo?
20: Por el momento, tal vez los conflictos sociales que se ha vivido un poco nos han perjudicado, ¿no? No hemos podido tal vez hacer el seguimiento de los proyectos que se han dejado, ¿no? Hay proyectos grandes, proyectos medianos. Y también se está haciendo, ¿no?, los proyectos como nuevas autoridades, ¿no?, para poder hacer algo bueno. Nos estamos abocando, ¿no?, en los proyectos grandes, ¿no?, que están cupre. Tenemos 3 proyectos grandes, que es el hospital con internación Huari. También tenemos construcción del sistema alcantarillado sanitario Petar Lagunillas. Y de manera tenemos también el proyecto de MIC, microcuencas. Tal vez no, un poco se ha paralizado, ¿no?, por el tema de los conflictos sociales. Entonces, pues en estos momentos estamos abocándonos de hacer seguimiento, ¿no?, allá directamente en la institución UPRE, para que también se dé viabilidad y la continuidad de estos proyectos grandes que están tal vez paralizados.
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1: De la verdad, sin embargo, a esta comisión le vamos a pedir y a los informes respectivos, porque mire cuánto tiempo ya ha pasado y no ha cumplido. Ahora, el tema de los carburantes es un tema muy delicado y yo creo que va más allá de políticas públicas y nos están mintiendo. El Estado Central nos está mintiendo y lo digo de frente, porque recordemos que ha dicho Rodrigo Paz. El primer día que ha ingresado ha dicho, se levanta el Estado tranca, ha hecho su famoso video dando paso a las cisternas que él ha gestionado. Pero hoy, a 7 meses de su gobierno, nos dice que ese sigue siendo la gasolina de Luis Arce Catacora. ¿Cómo es posible que Luis Arce Catacora haya podido prever 7 meses de gasolina sin tener dinero, sin tener dólares y sin ya... Claro que sí, las personas que tienen vehículos chutos en las zonas rurales se dan modos para poder abastecerse de gasolina. Y esto lo podemos evidenciar cuando cualquier persona va a Chayapata, a cualquier municipio grande, hay autos chutos y no hay un control respectivo.
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1: Estaba asignado como comisario de la feria regional. Ya, hemos tenido una buena participación, hemos podido ver la participación de la existen marcadas comunidades que tienen potencial productivo de la materia del monte. Hemos podido evidenciar que tienen, están trabajando en mejoramiento genético, lo que es bueno, ¿no? Muchas veces decimos que tener mayor cantidad de ganado es mejor, ¿no? Lo que estas ferias denotan es que tenemos que empezar a producir genética, ¿no? Entonces hemos tenido, se ha obtenido el gran campeón de nuestra feria en diferentes sexos, como en el sexo hembras por una parte y sexo machos por otra parte. Estos animales ya seleccionados, estos ejemplares, van a ir a representarnos a la feria departamental de Camel.
0: ¿Están como para representar?
1: Exacto. Los que han obtenido escarapelas rojas y amarillas, además que, si usted ha podido apreciar, han obtenido las bandas correspondientes, esos son los que van a ir a representarnos a nivel departamental. Tenemos buenas posibilidades de poder ser seleccionados en esta feria, porque si más no recuerdo, el año pasado ya habíamos sacado en la feria departamental una escarapela amarilla, es como un segundo lugar, ¿no? Entonces, seguramente en características reproductivas, los productores también están haciendo ese manejo, y ya las crías en las categorías A, B ya están participando también, son descendencias, ¿no? Entonces, tenemos buenas posibilidades. Existe buena genética en nuestro municipio.
0: ¿Qué faltaría para mejorar, para potenciarnos?
1: En mi percepción, en lo personal, creo que es importante manejar los registros genealógicos. ¿Ya? Eso quiere decir que muchas veces hay algunos productores que traen sus ejemplares solamente para la feria, pero lo que no debería de ser así, ¿no? Debería de representarse en los rebaños que ellos tienen, ¿no? En algún momento habíamos recomendado que esos productores que están sacando campeón, gran campeón, que al año puedan traer el rebaño ya trabajado, ¿no? En temas de ya recambio de hembras, selección de machos, toda esa parte.
0: Entonces significa que no es solamente criar por criar animales, no. O sea, hay que hacer todo un seguimiento, cuidado, alimentación.
1: Es todo un sistema en realidad, ¿no? Son tres componentes que nuestro productor tiene que considerar. Uno es la alimentación, la sanidad y la reproducción, ¿no? Si nosotros aseguramos buena alimentación de ganado, de seguro que no vamos a tener incidencia de enfermedad, ¿no? Pero siempre, con el tema de los parásitos que tienen, que acasea, digamos, la ganadería, incluso desde el contagio del pez o por las arcosistiosis y todo eso, es necesario llevar registros sanitarios y registros genealógicos, ¿no? Para saber de qué ejemplar de macho es la descendencia, ¿no? Si estamos mejorando, digamos, 4 o 5 años, si está realmente está mejorando. No solamente agarrar un bonito ganado y comprarlo y traerlo a la feria, no. Es todo un proceso.
0: ¿Cómo tiene nombre?
1: David Montes.
0: ¿Ya encargó? Sí.
1: Soy ingeniero agrónomo, actualmente comisario de la DESNOC.
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3: Y poder hacer que este proyecto de ley se cumpla para así descongestionar el sistema penitenciario. Hay casos en los cuales hemos propuesto que no se debe de aplicar exclusiones a este proyecto de ley y están, por ejemplo, ahí el caso de feminicidio, el caso de atentar contra el Estado, el caso de también homicidio. Sí, esos son los tres más importantes. No el tema de asesinato más, son cuatro. Esos son los casos que estamos excluyendo porque tampoco queremos beneficiar a personas que hayan realizado actos muy feos y atentados contra la vida. Claro que sí, hay que trabajar en dos áreas, uno el tema de custodios y el otro es el tema de que hay personas que tienen buena conducta y están por delitos leves. Entonces esas personas pueden ser beneficiadas con el tema de ir a trabajar a una unidad educativa que puedan ayudar en el tema de la restauración y así también ellos se puedan beneficiar bajando. Proyecto de ley 123 de jubileo humanitario y justicia restaurativa. Este proyecto aparte también mencionar que nace a partir de un perdón que hace la Iglesia Católica cada 25 años. Pero en este caso no se ha podido dar en Bolivia ese perdón. Se han emitido dos decretos para el tema de indulto y amnistía por el ex presidente Arce. Sin embargo, uno de ellos ha beneficiado solo a 5 personas a nivel nacional y el segundo sí ha beneficiado a muchos, pero más que todo que estaban por el tema de la ley. Y ayudaría bastante al tema del hacinamiento, que no solo se vive aquí en nuestro departamento, sino en los diferentes departamentos de Bolivia. Esto también nos abre las puertas a que podamos nosotros analizar el tema del sistema penitenciario, porque tenemos una sola cárcel en todo el departamento y es el penal San Pedro, que está dividido en 2 ambientes. Ojo, está dividido porque el personal que se tiene son 5 personales. El médico, por ejemplo, atiende a los 2 centros penitenciarios, atiende a la Merced, atiende a San Pedro, se evalúan diferentes días, el tema de la trabajadora social, el tema del psicólogo, igual se reparten en funciones. Entonces, nosotros también estamos pidiendo el tema de que se evalúe la cantidad de personas, la cantidad de población que tenemos.
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0: 4 minutos.
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0: Es la hora 4:37 minutos.
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0: Es la hora 5 en punto.
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1: entregando abrigo a la gente en situación de calle, gente que duerme. Mira, va a haber sede de mercado aquí, duermen en la plaza principal. Hemos juntado a la gente para darles algo caliente, algo de comer y además un abrigo, una frazada que es importante. Pero además estamos aquí vacunando contra la influenza, la gente de la tercera edad, estamos atendiendo a la gente con esta ambulancia que es en realidad móvil, donde atendemos a diferentes sectores y vamos. Yo creo que era importante por lo menos darles gente que apenas se tapa con, he visto duermen sobre cartones, ¿cierto? Pese a que tenemos un lugar donde ellos podrían ir, pero no, ellos quieren, dicen que pierden su lugar si es que se van al centro que tenemos en la Laguna Lalay, tenemos un centro de acogida ahí, pero no, ellos prefieren estar acá y bueno, les estamos trayendo acá.
2: Alcalde, esta campaña de abrigo va a continuar durante toda esta temporada de invierno.
1: Sí, vamos a continuar, tenemos una gran cantidad de frazadas que hemos logrado en la alcaldía para ir dando a la gente de la situación de calle.
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4: prácticamente el diferente cáncer de próstata, cáncer de mama, cáncer cervicuterino estamos promocionando con la participación de diferentes instituciones encabezadas por el Servicio Departamental de Salud, Programa Cáncer y invitar siempre a la población de que acuda a nuestros centros de salud para hacer realizarse exámenes complementarios que son precisos. Una detección temprana es sumamente importante porque eso nos puede prevenir, salvarnos la vida.
5: Estamos.
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5: Una feria contra la prevención de todos los cánceres en general. Estamos priorizando los cánceres de mama, de próstata, cervicuterino y todos los cánceres en general. Las personas de a pie tienen que saber cuáles son los síntomas, signos que tienen cada uno de los cánceres para diagnosticar tempranamente. Esto se tienen que hacer los tamizajes en los diferentes centros de salud. 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
1: La mayoría están en estado de desnutrición, en estado de deshidratación de moderada a severa. Ya aquí hay algunos que tienen ausencia de algunas falanges, plumas cortadas. En las niopsitas monachos, las tres están con plumas cortadas. ¿Ya? Y de estas especies, los porpus, están, solamente uno está con las plumas cortadas. En esta especie se puede hacer un sexaje. Son 19 hembras y 11 machos. ¿Ya?
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1: Y bueno, estamos cercanos al aniversario, mañana estamos con el 1 de julio, con el acto académico de la carrera de Ingeniería de Minas, es un acto protocolar importante, el concurso de fotografía Historia Docente de la Facultad de Ingeniería, desarrollado por la Asociación de Docentes de Ingeniería, y bueno, ya el día 2 de julio, con las actividades por todos conocidas, con la ISA la bandera, el acto académico y el desfile de gala en vísperas de nuestro aniversario del 3 de julio.
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7: El día miércoles, que es primero de julio, es el aniversario de nuestro gobierno de Suyungas. Bueno, los pilotos atrapentes, donde también hemos invitado al comandante de la, del batallón de comunicaciones, el teniente coronel Delgadillo, quien dará su voz oficial para que nuestro cuartel de Chulumani ya pueda haber una convocatoria abierta para que tengamos el servicio militar regular. Nuestro cuartel tenemos que agrandar, nuestro cuartel tenemos que dar la importancia que corresponde para que a través del servicio militar pues puedan llegar visitantes a nuestro municipio de Chulumani. También se ha quedado, mire, en seguridad del pre-militar, la habilitación del pre-militar. Este lunes 29, el comandante de Guerrilla tiene una reunión con el comandante general de ejército, el general Alarcón, y dentro de ese marco se va a tocar el tema del servicio pre-militar en Chulumani. Y bueno, pues un saludo de mucha fuerza, un saludo muy cordial, un saludo de hermandad, un abrazo de Calimán a todos nuestros compañeros y compañeras de Suyungas por su aniversario. Queremos izar la bandera aquí en la plaza de Chulumani, ¿no? Una actividad de cívica, y para eso pues estará presente aquí en Chulumani el comandante de esta unidad militar.
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2: Campaña departamental contra el sarampión, ¿no? Prácticamente organizado, y todo el mes vamos a llevar a cabo en diferentes actividades, como también en los centros de salud, como también en los hospitales, como también en la población en general, visita domiciliaria, en las comunidades. Entonces queremos tener la mayor participación posible para hacer la campaña de vacunación todo el mes de julio.
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3: La recomendación para la cobertura de vacunación útil en sarampión es del 95% y esa es nuestra meta. Actualmente tenemos una cobertura del 62.80%. Nos falta un 33% de lograr en estos meses para que nosotros tengamos esta cobertura.
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3: Estamos vacunando a niños de 6 meses hasta los 11 meses con considerado como dosis cero. Posterior al año es ya nuestra primera dosis, y como estamos con esquema cortado, al mes de recibir la primera dosis, le estamos vacunando la segunda dosis. Pero también debemos mencionar que en unidades educativas estamos vacunando hasta los 19 años. Por eso es importante inclusive buscar en diferentes institutos, en los institutos de formación, para poder lograr nuestra meta, que es el 95%.
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2: Es la hora 6 en punto.
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0: Un placer saludarles a todos ustedes, señoras y señores, amigas, amigos, oyentes de la red Pío XII en Oruro, en Potosí, en Cochabamba, como todos los días. Tercer día de la presente semana, mitad de semana, pero además, un nuevo mes. Estamos estrenando ya el mes de julio, correspondiente a este año 2026. Terminó el mes de junio, comenzamos el segundo semestre del año. Y el gobierno abre el mercado de combustibles a privados hasta el año 2030. Bolivia da un giro en su política de abastecimiento de combustibles. El gobierno aprobó un nuevo decreto que autoriza de manera excepcional a todas las personas naturales y jurídicas, públicas y privadas, a importar diésel y gasolina, tanto para consumo propio como para su comercialización en el mercado interno, en un intento de fortalecer el suministro en medio de la emergencia energética y social que atraviesa el país. La principal novedad es que los combustibles importados por privados se venderán a precio de mercado, mientras que YPFB continuará comercializando, ¿sí?, los carburantes bajo el esquema de precios regulados vigente. De esta manera, el país tendrá un mercado dual en el que coexistirán combustibles subsidiados por la estatal y productos importados por operadores privados. El decreto también establece que las estaciones de servicio podrán vender simultáneamente combustibles de YPFB y de importación privada, aunque deberán diferenciarlos claramente en infraestructura, almacenamiento, volúmenes y precios. Además, prohíbe mezclar ambos productos, revender combustibles adquiridos a YPFB o comercializar carburantes subsidiados a precio de mercado. Como incentivo para la importación, la norma fija en 0 bolivianos por litro la alícuota de impuesto especial a los hidrocarburos y a sus derivados. Para las gasolinas y el diésel importados, beneficio que estará vigente hasta el 31 de diciembre del año 2030. Asimismo, defiere a 0% el gravamen arancelario para la importación de gasolinas hasta el 31 de diciembre del año 2026. El gobierno sostiene que la medida busca incentivar la participación del sector privado para fortalecer el abastecimiento del mercado interno en un contexto muy difícil en la actualidad y, sobre todo, lo que ocurre también a nivel internacional. Una primera noticia. La segunda noticia, el gobierno baja aranceles de importación en 5% para mitigar impacto del tipo de cambio flexible del dólar. El gobierno, mediante el decreto 5646, determinó reducir en 5% las alicuotas de los aranceles de importación de mercancías como medida temporal para el año 2027, cuyo objetivo es mitigar el impacto de tipo de cambio flexible recientemente instaurado. Con esta medida, las mercancías con arancel del 40% ahora tendrán una alicuota de 35%. Y así será sucesivamente en el resto de niveles arancelarios, llegando a reducir las alicuotas de 5 a 0%. Este decreto justifica que se requiere de esta medida porque es necesario mitigar el impacto que la adecuación del régimen cambiario del dólar pudiera generar sobre los costos de importación, favoreciendo a los consumidores finales. Comenzamos esta edición informativa, señoras y señores, amigas, amigos, oyentes de la red Pío XII, y seguiremos informándoles, hablando de decretos más adelante. Vamos hasta Cochabamba. ¿Cómo estás, Walter? ¿Cómo amanece el acta? ¡Buen día!
1: Buenos días, Aurelio. Buenos días. Tenemos una temperatura, le cuento, de 5 grados centígrados en Cochabamba. Y bueno, presentamos a continuación el resumen de noticias destacadas de la región.
2: Buenos días, bienvenidos al resumen informativo para hoy. Microempresarios exigen ley antibloqueos para proteger la producción nacional. El sector de la pequeña y mediana empresa pide aprobar la ley antibloqueos para garantizar la libre circulación de insumos y evitar nuevas pérdidas económicas. Aseguran que el nuevo régimen cambiario del dólar no debería provocar incremento de precios porque los productores ya operaban con valores de mercado paralelo. Conosur en alerta, diésel y sequía amenazan la producción y el ganado. La falta de combustible y la escasez de agua ponen en emergencia al Conosur de Cochabamba. Productores denuncian que deben comprar diésel hasta en 15 bolivianos por litro, mientras unas 20.000 cabezas de ganado están en riesgo por falta de forraje y agua. Sin diésel, se paraliza la siembra en Cochabamba. Agricultores denuncian que la falta de combustible impide iniciar las labores de siembra en plena temporada productiva. Autoridades municipales alertan que la crisis del diésel golpea directamente a las poblaciones rurales. Cocapata y Covendo retoman camino vial con inversión millonaria. La apertura del camino Cocapata-Covendo será reactivada el 10 de julio con una inversión de 5 millones de bolivianos financiada por la gobernación, informó el alcalde Emilio Mamani. Misikuni no es obra de Evo Morales. La alcaldía de Cochabamba cuestiona las declaraciones de Leonardo Loza sobre Misikuni y afirma que el proyecto fue construido durante más de 6 décadas con el aporte de distintas autoridades y gestiones y no es obra solamente de Evo Morales. Alcaldía llama al diálogo al Poder Judicial y rechaza presiones por presupuesto. La alcaldía de Cochabamba pide diálogo ante las demandas presupuestarias del órgano judicial y cuestiona que las diferencias económicas puedan derivar en medidas de presión que afecten a la población. Profesores no deben enviar tareas en vacación de invierno. A pocos días del descanso pedagógico, padres de familia recuerdan a los maestros que está prohibido asignar tareas durante la vacación de invierno y piden respetar el tiempo de descanso de los estudiantes. Cámara Nacional de Automotores rechaza el proyecto de ley de nacionalización de autos chutos y señala que no se puede legalizar un crimen. ICAM, el encuentro empresarial en Cochabamba, propone medidas económicas, fiscales y sociales para la salida a la crisis del país. Hasta aquí el resumen informativo para hoy.
1: Gracias, Wilson. Y bueno, con las informaciones, ese resumen, vamos hasta siglo XX. Juan Carlos Enríquez, estamos contigo. Buenos días.

0: Mientras restablecemos la conexión con Potosí siglo XX, vamos al panorama nacional de las informaciones aquí en Oruro. Y comencemos señalando que la Unidad de Proyectos Especiales del Gobierno Nacional, UPRE, inspeccionó obras en ejecución en favor de Oruro. Con el cambio del Gobierno Nacional, algunas obras de ejecución con UPRE se paralizó. Tal es el caso de la construcción de un liceo de señoritas, Oruro, y otras obras. Los padres de familia y algunas instituciones como la Asamblea Legislativa gestionaron la presencia del jefe de la Unidad Técnica de Proyectos Especiales UPRE, Ángel Raúl Meave, quien llegó hasta Oruro para realizar una inspección a dicha obra y asumió el compromiso de buscar soluciones que permitan reiniciar la ejecución del proyecto educativo en beneficio de los estudiantes. UPRE anuncia una resolución del contrato y garantiza la conclusión de la obra con presupuesto reformulado. Por su parte, directores, juntas escolares y padres de familia expresaron su preocupación por la paralización del proyecto y solicitaron a las autoridades agilizar los procedimientos necesarios para la pronta culminación. Comunidades fronterizas con Chile, Hito 25 demandan la construcción de caminos para tener mayor integración al país. Una comisión de la Asamblea Legislativa Departamental de Oruro realizó una inspección a las rutas de acceso, las condiciones de resguardo fronterizo y las necesidades de las comunidades asentadas en el Hito 25 en la frontera entre Bolivia y Chile. Con tristeza, los pobladores manifestaron sentirse olvidados por las autoridades durante mucho tiempo. Explicaron que las bajas temperaturas impiden el cultivo de productos y que el mal estado de los caminos dificulta su traslado hacia las ciudades para abastecerse de alimentos y otros insumos básicos. La mayoría de los habitantes son personas adultas, mayores, que pese a las adversidades continúan viviendo en estas comunidades fronterizas dedicadas principalmente a la crianza de ganado camélido y a la producción de cultivos como haba, ajo y otros alimentos. Durante la inspección, la comitiva verificó el deterioro de los caminos, la falta de puentes adecuados y las enormes distancias que deben recorrer los habitantes, evidenciando las carencias que afectan a estas comunidades centinelas de las fronteras del país. La vicepresidenta de la Asamblea Legislativa, Corina Plata, explica esta realidad.
1: No, lo que nosotros pretendemos con esto es valorar a la gente que vive en la frontera, que al final son guardianes de lo que es nuestro estado plurinacional, conocer su necesidad de manera real, evitar que nuestros jóvenes tengan que migrar a los países vecinos y simplemente se queden aquí las personas mayores de la tercera edad. ¿Y cómo va a ser eso? Generando actividad económica en nuestros municipios fronterizos. Si nosotros no hacemos eso, no motivamos, entonces no tenemos, ¿no?, qué ofrecerles. Y esa es una de las motivaciones también para que podamos tal vez generar alguna ley, algo que priorice a nuestras autoridades nacionales para que puedan ellos coadyuvar y evitar la migración de nuestros hermanos.
0: La Asamblea Legislativa de Oruro comprometió a hacer un trabajo en conjunto para favorecer a estos sectores. El tercer Consejo Técnico Departamental de Educación resuelve fortalecer la calidad educativa en favor de la niñez. Las autoridades de educación de los 21 distritos del departamento de Oruro participaron del tercer Consejo Técnico Departamental de Educación, una instancia de coordinación, planificación y evaluación del sistema educativo plurinacional. El objetivo es reunir a todos los actores educativos para analizar y mejorar la calidad de la enseñanza en los subsistemas de educación regular, alternativa, especial y superior. Ayer se realizó este consejo en la localidad de Popó. El director departamental de educación, Germán Cardoso, habla al respecto.
2: Una evaluación y balance del proceso pedagógico curricular con mira siempre de estricto cumplimiento a las normas vigentes en el ámbito educativo, especialmente en cumplimiento a la resolución ministerial 001/2026. Esto evento un espacio para poder analizar los logros y dificultades que hemos tenido en los diferentes subsistemas, asimismo también a partir de ello proyectar cambios que se debe encarar hasta la culminación de la gestión escolar, en busca siempre de una calidad educativa en beneficio de nuestra niñez y juventud estudiosa del departamento de Oruro.
0: El espacio también sirvió para analizar los logros académicos, el rendimiento estudiantil y las necesidades de infraestructura en las distintas provincias o regiones para optimizar el servicio educativo. 6:13 a.m. en toda Bolivia. Ya tenemos restablecido la comunicación con Potosí. Destacamos lo más sobresaliente en materia de informaciones. Buenos días, Juan Carlos Enríquez.
3: Aurelio, buen día, buen amanecer, amigo, amigo oyente. Aquí las novedades en Potosí. En septiembre de este año se ejecutaría el proyecto de 15 millones de bolivianos para el manejo integral de cuencas destinado a Macha, Pocoate y Colquechaca, con aportes del gobierno central, la gobernación y también el municipio. El proyecto fue logrado por los regantes de Macha, Pocoate, Colquechaca durante una movilización de más de 15 años. Fue ratificado y reconocido ayer por los asambleístas departamentales de Potosí. Luego se inscribirá el proyecto y el monto de dinero ante la autoridad en inversiones. Finalmente se contratará a la empresa que ejecute atajados, plantado de árboles y asesoramiento de cultivo de frutales. El gobierno central aporta la mitad, 50%, la gobernación un 40% y los municipios beneficiados, en este caso Macha, Pocoate, Colquechaca, un 10% del total de 15 millones de bolivianos. Este es un primer logro de la movilización por la disminución de la contaminación en el gran río Chayanta. Otra ciudad, Roma, así se llama, y está en San Antonio de Esmoruco, fue reconocida como área protegida municipal en el departamento de Potosí. Ciudad Roma mide 65.000 hectáreas, está al sur del departamento de Potosí, a una altura de 5.681 metros sobre el nivel del mar. Es parte del corredor ecológico transfronterizo entre Bolivia, Argentina y Chile. Tiene bofedales, lagunas de altura y también es lugar donde radican flamencos, andinos y suris. Es refugio de fauna silvestre y conexión de rutas migratorias de aves en los Andes de Sudamérica. Es apoyado por la Asociación de Protección del Medio Ambiente Tarija, el Gobierno Municipal de San Antonio de Esmoruco y la iniciativa Conserva Andes. Su comité impulsor está escribiendo instrumentos para definir las acciones de conservación y financiamiento de esta área protegida. Se realizan estudios para actualizar información sobre las aves y especies que viven en esa zona. Va a generar oportunidades para la población en aviturismo y el turismo de naturaleza. Finalmente, el alcalde de la ciudad de Potosí ha tenido que apelar a una demanda de acción popular. Están a punto de presentar una demanda de acción popular contra el gerente de Yacimientos Petrolíferos Fiscales Bolivianos para exigirle que dé, primero, que informe cuánto combustible le toca a Potosí y luego que ejecute para un suficiente abastecimiento de combustible destinado a la capital potosina. El dato que se tiene, todavía extraoficial, es que se estaría entregando 15.000 a 25.000 litros diarios de combustible a la Villa Imperial. Ante eso, el alcalde William Cervantes ha preguntado cuánto le toca. No ha obtenido respuesta y, por tanto, se va a presentar la demanda de acción popular contra el presidente de Yacimientos en Potosí. 6:17 en Bolivia. Vamos a una pausa publicitaria.
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9: Seis horas 6:20 en Bolivia, información minera y a continuación la noticia minera.
10: Gracias y buenos días. El crecimiento de la minería ilegal en la zona alta de Tarija crece, donde se estima que cerca el 90% de la actividad extractiva opera al margen de la normativa legal. Desde la Asamblea Legislativa Departamental de Tarija se está impulsando elaborar un proyecto de ley que permita regular al sector minero, proteger las reservas naturales y garantizar las regalías que beneficien a las regiones, respectivamente como al departamento de Tarija. El asambleísta departamental por San Lorenzo, Luis Sosa, ha informado que ya se ha iniciado la recopilación de información técnica y legal para, bueno, sustentar esta propuesta, esta normativa, dijo, a tiempo de explicar lo siguiente.
11: Trabajando sobre el tema, estamos elaborando un proyecto de ley minera, o por lo menos tener una normativa o una reglamentación.
12: ¿Qué acciones?
11: Las acciones que estamos tomando ahorita de forma inmediata, hemos solicitado la documentación a las empresas correspondientes para que nos pasen toda la información con respecto al proyecto y una inspección en el lugar, en las zonas de afección. Hay en el departamento de Tarija, hay mucha minería ilegal, lo que genera mucha contaminación y mucha fuga de recursos a nuestro departamento y a nuestras provincias.
10: Y cambiamos de información. La delegada de la Defensoría del Pueblo en Potosí, Jacqueline Alarcón, ha informado que durante este periodo de vacaciones invernales aumenta la presencia de menores de edad en las actividades mineras, ya que muchos aprovechan este descanso pedagógico para trabajar en este rubro. La situación económica de muchas familias está ocasionando que se incremente el trabajo con menores de edad en el sector minero, dijo, a tiempo de expresar preocupación.
13: Y en otros sectores de niños y adolescentes se van haciendo con más fuerza, es decir, vienen más adolescentes y más niños a trabajar por vacaciones. Muchos de ellos mantienen a las familias, otros para ellos mismos. Y hay una gran cantidad de adolescentes que vienen inclusive de otros departamentos a trabajar en las minas. Queremos recordar a las cooperativas mineras que está prohibido la contratación interior mina de los adolescentes, pero además también hacer conocer que se está reactivando ya después de algún tiempo, la Subcomisión de Defensa de los Derechos de los Niños, Niñas y Adolescentes Trabajadores en Potosí. Esta instancia está conformada por instancias tanto del gobierno municipal, del gobierno departamental, la Jefatura Departamental de Trabajo, pero principalmente con los actores, con los niños y adolescentes que son trabajadores y ellos están organizados. Esta instancia nos va a permitir también...
10: La información que se genera en materia minera relacionado al trabajo de menores de edad en las minas del departamento de Potosí. En el informe, Héctor María Casonero para la red Pío 12.
9: Gracias, Héctor. Y ahora les presentamos la cotización de los minerales. La onza Troy de oro, $3,979.10. La onza Troy de plata, $58.80. La onza Troy de cobre, $6.05. Libra fina de zinc, $1.61. Libra fina de estaño, $23.17. Libra fina de plomo, $0.83. La tonelada métrica de carbonato de litio, $23,003. Y finalmente la tonelada métrica de litio, $26,129. 6:24, la noticia histórica.
14: Me encuentro en el año 1974. Estoy en la República de la Argentina. Este día primero de julio, los argentinos están de duelo. Acaban de enterarse de la muerte de uno de los presidentes más queridos. Se trata de Juan Domingo Perón, el hombre que posibilitó la integración de los trabajadores en la vida política nacional a través de la poderosa Confederación General de Trabajadores. Juan Domingo Perón fallece a los 78 años de edad aquí en Buenos Aires y fallece a causa de una enfermedad natural. Muchos argentinos, enterados de este hecho, se han conglomerado frente a las puertas del Palacio Presidencial para rendir un homenaje al que fuera su gran presidente. Recordemos que Juan Domingo Perón era oficial de artillería y que en el año 1945 funda el movimiento populista que posibilita la integración de los trabajadores con la ayuda invalorable de su queridísima esposa, la mítica Evita. En las elecciones presidenciales de 1946, logra llevar adelante una política de industrialización en el país, junto al Partido Justicialista o Peronista, conocido posteriormente. Juan Domingo Perón, junto a Evita, logran ganar la simpatía de todo el pueblo argentino. Sin embargo, el movimiento, al parecer, no agradó mucho a los militares, quienes lo derrocaron para luego exiliarlo por largos 17 años. Sin embargo, volvió al país en 1973 y consiguió volver al poder con el movimiento peronista, pero esta vez sin Evita, quien murió en la década de los años 50. Perón volvió al poder junto a otra mujer, Isabel, que lo reemplazaría después de su muerte. Entonces, amigos, este primero de julio de 1974, aquí en Buenos Aires, muere Juan Domingo Perón. Y veo una nación que llora la muerte de su gran líder.
9: Gracias, 6:27 en nuestro país. Esta es la red Pío 12, el informe internacional con Rubén Marcón.
15: Gracias, Juan Carlos. Amigos y amigas, buenos días. Este es el reporte internacional de la jornada. En Venezuela, rescatistas luchan contra el tiempo para hallar con vida a más personas bajo las ruinas. Miles de rescatistas de todo el mundo apuran en las últimas horas para encontrar supervivientes de los terremotos de hace casi una semana en Venezuela, que acumulan cerca de 2.000 muertos, mientras médicos y enfermeras atienden a miles de heridos en una situación precaria. Hasta ayer, 6.461 personas fueron sacadas con vida en el estado de La Guaira, el sector más golpeado tras los dos terremotos.
16: Hasta el día de hoy se contabilizan 1.943 personas fallecidas. Tenemos un número de heridos que llega a 10.571. Hasta este momento tenemos 15.866 personas damnificadas. Ya están habilitados 14 refugios en el estado La Guaira y tenemos habilitados 55 refugios entre Caracas, Miranda y los otros estados afectados.
17: Poder buscar y eventualmente rescatar personas con vida. Es por eso que los equipos de búsqueda y rescate internacional, en complemento de los esfuerzos locales, estamos en una carrera contra el tiempo. Estamos muy esperanzados porque todavía hemos encontrado en las últimas horas algunas señales de vida en las cuales estamos activamente trabajando para poder rescatarlos.
15: Seguimos en Venezuela. Respuesta lenta del Estado. Salud colapsada, escasez de alimentos y la frustración crece ante las carencias acumuladas en ese país. A medida que las posibilidades de encontrar supervivientes se reduce, la rabia gana terreno entre los residentes de las zonas más golpeadas por el doble terremoto en Venezuela. Ellos deploran la tardía movilización de recursos claves para facilitar los rescates y la ausencia de autoridades. Mientras la respuesta a la catástrofe empieza a virar hacia una atención a los desplazados, las vulnerabilidades estructurales del país quedan expuestas. Pasamos de Venezuela a Colombia porque el gobierno electo de ese país presenta a su equipo de transición. El presidente electo de Colombia, Abelardo de la Espriella, presentó ayer el equipo que preparará la transición con el gobierno saliente de Gustavo Petro, quien fijó para este jueves el inicio formal del traspaso de poderes. Por otro lado, Iván Cepeda, rival en las urnas de Abelardo de la Espriella, anunció una acción de desobediencia civil si el presidente electo no anula su nacionalidad estadounidense.
18: No me prestaré para esta violación de nuestra soberanía y emprenderé el camino de la desobediencia civil pacífica, que implica no reconocer la autoridad de alguien que no responde a la defensa de la soberanía nacional. Llamo e invito a los millones de electores que depositaron en mí su confianza a que hagan lo propio, ya que si no se cumple lo que enuncio, desconozcan pacíficamente cualquier orden.
15: La última del Mundial de Fútbol, México avanza a los octavos tras derrotar 2-0 a Ecuador. Con un triunfo contundente, México ganó a Ecuador ayer en el mítico Estadio Azteca de ese país. Ese es el reporte internacional.
9: Gracias, 6:31 en Bolivia. Hacemos otra pausa en la red Pío 12.
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24: Eso es lo que buscamos, que todos estén conectados.
21: Así, va.

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6: Día miércoles, mitad de semana, primer día del mes de julio, séptimo mes del año. Seguimos informándoles, oyentes de la Red Pío 12. Y la cumbre del agua en Oruro resuelve la aprobación de leyes de protección del líquido elemento vital, y estas y otras informaciones con Fabiola Aquino.
7: Gracias y muy buenos días a todo el país. Estas son las informaciones de esta sala de prensa. Tras la conclusión de la cumbre departamental del agua en Oruro, se planteó la necesidad de contar con una ley nacional del agua. También solicitaron una norma departamental para proteger y conservar los lagos. Advirtieron que de no aplicarse medidas de protección, Oruro podría enfrentar en los próximos años un escenario hídrico complicado. Así lo informó Limber Sánchez, subdirector del CEPA.
8: Que a nivel nacional no contamos con una ley de aguas exclusiva que pueda permitir hacer una regulación.
9: Cuatro municipios: Huanuni, Machacamarca, Popó y El Choro, pero también estamos hablando del municipio de Antequera, Pasña, Toledo, entre los municipios más golpeados por la contaminación minera, pero también por la escasez, la sequía como tal. Entonces, el nuevo gobernador debe hacer un diagnóstico socioambiental en las cuatro subcuencas, ¿no?, que están contaminados el agua. Segundo, es muy importante que la gobernación debe emprender acciones concretas para poder mitigar, remediar principalmente el agua. Y en ese marco se está planteando que debe existir políticas de la gestión del agua. El agua potable es muy importante para nuestros 35 municipios. Monitoreos de la calidad de agua, se debe hacer también estudios.
7: Finalmente destacó la importancia de impulsar programas de reforestación y destinar mayores recursos para garantizar el acceso al agua potable en las provincias y comunidades.

0: La Asociación de Conjuntos de Folclore junto al Comité de Etnografía y Folclore y la Alcaldía de Oruro confirmaron la reprogramación de la celebración de las bodas de plata de la proclamación del Carnaval de Oruro como obra maestra del patrimonio oral e intangible de la humanidad. La misma se desarrollará del 21 al 23 de agosto.
1: El 21 de agosto, la presentación oficial del Carnaval 2027 en la Avenida Cívica, como tradicionalmente se llevaba a cabo el día sábado, la entrada del patrimonio, domingo 23, el mini calvario.
2: Conjuntos que superaban los 43 instituciones. Para esta actividad, a raíz de este comunicado oficial, vamos a volver a comunicar y que se vuelvan a ratificar esas instituciones que van a participar del 22 de agosto, ¿no?, para la entrada de conmemoración a los 25 aniversarios de la proclama del Carnaval de Oruro.
0: Finalmente destacaron que el 22 de agosto coincide con el Día Internacional del Folclore, hecho que realza el significado de la entrada del patrimonio en el marco de las bodas de plata de la proclamación, donde además se realizará la presentación del Carnaval de Oruro 2027. Les informó Fabiola Aquino desde Oruro para la Red Pío 12.
3: Y nos vamos un poco más allá de nuestra ciudad de Oruro. Vamos hasta el municipio de Chalapata. Nuestro compañero de trabajo, Wilson Cruz, tiene noticias. Adelante.
4: Gracias. Estas son las informaciones de esta sala de prensa. El alcalde municipal de Chalapata, Máximo Dionisio Gutiérrez, ha señalado que se está coordinando proyectos que son de prioridad para el municipio, especialmente en el tema del agua para la producción.
5: De las empresas Tacagua, uno es eso, ¿no? Entonces, que es anhelado, inclusive mucha gente se viene marchando aquí teniendo la reactivación, la revitalización de las empresas de Tacagua. Tenemos en proceso lo que es la construcción del proyecto Cascos y otras empresas Tacagua, que es represa, aguas arriba de la represa Tacagua, la cuenca, manejo de integrado de cuenca Berenguela también. Es un proyecto concurrente, también queremos concretizar el manejo integrado de la cuenca Mija-Sanaque para que también la población de Chalapata se beneficie con lo que es agua potable.
4: Además dijo que de los ingresos económicos que tiene el municipio, se invierte en temas de educación, salud y por esta razón se realizan gestiones con la gobernación para tener proyectos productivos.
5: Y poco para la inversión productiva, por eso es que mi persona, juntamente como ser parte de AMDEOR también, hemos estado presentes a hacer gestión necesaria. Ayer, anteayer, hemos estado visitando a nuestro excelentísimo presidente Rodrigo Paz para que
4: la nación originaria Suyu Hatun Hiyaga, Suyu Hakisa, prepara la entrada del Autipachi, la época seca o tiempo de cosecha, donde se tendrán encuentros culturales como ferias de instrumentos musicales y expresiones artístico-culturales. Este evento se realizará este próximo 14 de julio.
6: La entrada de Autipachi, que es la época del viento, época de sol, de seque, como podemos decir. Entonces vamos a hacerle una música autóctona en vestimenta, no su folclore. En esta época más que todo se toca el sico, la zampoñada.
4: Además, la autoridad originaria señaló que esta entrada busca el nombramiento del patrimonio nacional y se tendrá invitados como la Sicuriada de Huanuni, Totoray y otros. Finalmente, ha señalado que en esta época el instrumento que se toca es el sic, a diferencia de la época de la lluvia. Con este informe, regreso hasta estudios. Wilson Cruz para la Red Pío 12.
3: Y antes de ir a Potosí, un apunte. Otro equipo sudamericano se despide del Mundial, Ecuador, porque cayó anoche frente a México por la cuenta de 2-0. Uruguay y Ecuador no van más en el Mundial. La gente que está preguntando, nuestras plataformas digitales también, ¿quién ganó anoche? Juan Carlos, hay más informaciones, vamos contigo a Potosí.
7: Hay más información. Sí, Aurelio, lo dijo Rubén Marconi en el reporte internacional sobre la prácticamente la eliminación de Ecuador. Vamos con novedades. Contacto con Héctor Mariaca.
8: Gracias y buenos días. El Centro Integral de Protección a la Familia ha iniciado la campaña de solidaridad para abrigar a las personas de escasos recursos económicos, la campaña denominado Yo te abrigo y salvo una vida. Vamos a juntar mayor cantidad de ropa. Con estas palabras, el alcalde de Yayagua, David Cruz, junto a otras autoridades, ayer han inaugurado dicha campaña. La campaña ha empezado ayer martes y se va a extender hasta el día viernes. Escuchemos lo que decía la doctora Laura Vargas del Centro Integral de Protección a la Familia en relación a esta actividad.
9: Actividades, entre una de estas actividades tenemos la campaña de recolección de abrigo, ¿no? En el cual sabemos muy bien por las bajas temperaturas que tenemos en nuestra población, entonces por eso que se está realizando esta campaña para poder llegar a aquella población, a aquellos niños, adultos mayores, personas con discapacidad utilidad que requieren de este abrigo, que tal vez nosotros en casa ya no lo damos utilidad.
8: Cambiamos de información y la Federación de Juntas de Vecinos del Distrito Central de Yayagua está pidiendo a la Intendencia Municipal notificar y sancionar aquellas panificadoras por elevar el precio del pan de 0.70 centavos a 0.80 centavos en el municipio de Yayagua, norte de Potosí. Nicolás Laura, responsable o presidente de la Federación de Junta de Vecinos, en la oportunidad decía lo siguiente.
10: Nomás pues bajar el pan a 70 centavos, ya que en una ocasión estaba, no ve, con los temas del bloqueo, hasta se han dado el lujo, perdón de hablar de eso, se han dado el lujo de dar el pan a un boliviano. Entonces, como estaban dando el pan a un boliviano por todos los precios, la subida del precio, entonces nosotros habíamos decidido con el diputado de darles primero a ellos el gas, pero con una condición, con la condición que bajen 80 centavos, por la coyuntura de ahora, con la coyuntura de ese momento. Pero una vez que se estabilice todo, tenían que ser 70 centavos. Pero
8: y finalmente les informamos que los choferes del transporte sindicalizado en el norte de Potosí piden a Yacimientos y a la Agencia Nacional de Hidrocarburos regularizar el abastecimiento de combustible en los municipios de Yayagua y Uncía en el norte de Potosí. Así manifestó el principal dirigente del transporte sindicalizado del norte de Potosí, Sadat Colque, quien expresaba preocupaciones de la acción sobre este tema.
11: A todo el pueblo general y también al norte de Potosí. Este tema del combustible está un poco preocupante, ya que el transporte nuevamente está sufriendo, ahora no por los bloqueos, el tema del abastecimiento de combustible, sea en gasolina y diésel. Pero nosotros como central estamos haciendo las gestiones correspondientes, pero siempre informar que a nivel nacional y en la distribuidora que es de la ciudad de Oruro, no hay siempre el tema del combustible. Es una
8: En el informe, Héctor Mariacas Romero, para las de Pío 12.
7: Gracias, Héctor. Tenemos más informaciones. La provincia Cornelio Saavedra del departamento de Potosí no tiene delegado provincial, o sea, representante del gobernador en aquella provincia. El exdelegado provincial Gregorio Guisaya señaló que pese a que el gobernador René Joaquino posesionó a un representante de Betanzos y posteriormente a otro de Tacobamba, ninguno asumió funciones ni se presentó en la oficina provincial para recibir oficialmente el cargo. El Servicio de Salud Departamental alerta a los papás tener cuidado con los hijos porque se han presentado casos de un virus. Bueno, la herpangina, así le llaman a este virus, en dos unidades educativas de la capital potosina. Los síntomas de este virus son fiebre alta, dolor de garganta, pequeñas úlceras dolorosas en la parte posterior de la garganta y falta de apetito debido al dolor para ingerir alimentos. Tenga cuidado, señor, señora, señor mamá, y pues lleve a su hijo al hospital cuando tenga estos síntomas. 6:46, vamos a otra pausa publicitaria.
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0: Estamos en el informativo de la red Pío 12 y bueno, vamos a comenzar con las informaciones también en Cochabamba, las informaciones destacadas de nuestro departamento. Y lo hacemos justamente con nuestros compañeros de trabajo. Ayer se ha realizado en Cochabamba la cumbre de empresas privadas y pues estas han concluido de que se va a pedir al gobierno garantías para la libre transitabilidad y también se va a pedir acciones concretas para la escasez de combustible. Luis Vargas nos informa.
1: La cumbre extraordinaria del empresariado privado realizado en Cochabamba concluyó definiendo las siguientes medidas para reactivar la economía y resarcir los daños que causaron los 50 días de bloqueos en el país.
2: Se ha coincidido en asumir como prioridad la exigencia al gobierno nacional para que las decisiones sobre política económica que afecten al sector empresarial sean coordinadas con nuestra institucionalidad, porque son las empresas las que finalmente asumen sus costos, su implementación y sus resultados. No es coherente que se excluya a quienes generan desarrollo del debate sobre las medidas y sobre las medidas que pretendan alcanzarlo. En este aspecto, vamos a hacer un esfuerzo de coordinación mayor con el órgano legislativo, especialmente en lo referente al tratamiento de leyes que afecten a los sectores empresariales. Hemos dejado claro que el daño que se ha producido al sector empresarial y a la economía en Bolivia a raíz de este último conflicto es profundo, injusto e inaceptable, y que no se debe quedar en la impunidad y el olvido. Haremos un análisis jurídico para evaluar los pasos que se deben tomar para demandar sanciones y resarcimientos, pero sobre todo garantizar que estas acciones no vuelvan a repetirse. Finalmente, hay consenso respecto a los temas que se deben incluir en las demandas y necesidades del empresariado. Esencialmente, salvataje de empresas en riesgo sin exclusiones de sectores o regiones.
1: Estas medidas se harán llegar al presidente Rodrigo Paz, según detalló el presidente de la Confederación de Empresarios Privados de Bolivia, Giovanni Ortuño.
0: Continuamos con informaciones. La Cámara Nacional de Automotores rechaza el proyecto de ley de nacionalización de autos chutos.
3: La propuesta del Ministerio de Autos Chutos, que es ilegal, es inaceptable, que es legalizar algo que es un crimen.
1: La propuesta de legalización de autos chutos realizada por el diputado Reinaldo Seas de la Alianza Libre es cuestionada por la Cámara de Automotores de Bolivia, quienes rechazan la misma señalando que no se puede legalizar un crimen.
3: Como decía, la Cámara Automotor rechaza profundamente, rotundamente esta propuesta, ya que es ilegal, informal. Tenemos un sector que es formal en la economía. Y no podemos pensar que una propuesta como esta sea viable. Hemos visto en la Cámara Automotor que no son autos en autos, son helicópteros, avionetas, Lamborghinis, Ferraris, que no es para el pueblo. Es un negocio de lavado de dinero, es un crimen, tanto como una violación, como un narcotráfico, querer legalizar algo como esto. Inaceptable.
0: Al comenzar el séptimo mes del año, el Control Social de Quillacollo expresó su preocupación por la baja ejecución presupuestaria y también las bajas recaudaciones en el municipio de Quillacollo. Guillermo Ríos con la información.
4: Las organizaciones sociales del municipio de Quillacollo expresaron ayer, en ocasión de la cumbre social sobre el Plan Operativo Municipal 2026, su preocupación por la baja ejecución presupuestaria y de los proyectos en los 10 distritos municipales. Nelson Maldonado, presidente del Control Social del municipio, dijo que los dirigentes y particularmente la población esperan que con los reajustes que se realizaron mejoren las recaudaciones y la ejecución del POA avance y se llegue a un 80 o 90% hasta fin de año, expresó.
5: Como cada año participamos de la primera cumbre para la elaboración y estructuración del POA 2027, hemos podido presenciar la participación de nuestros dirigentes, los mismos que estamos continuando preocupados con esta situación de la baja recaudación que tenemos como municipio, lo que implica también un retraso en nuestros proyectos, en la ejecución de nuestros proyectos, porque si no recaudamos, no pagamos, no cerramos nuestros proyectos, y eso dificulta en generar códigos CICIN y en general de que nuestro presupuesto ejecutemos o lleguemos por lo menos a un 80 o 90%.
0: Hay preocupación en Quillacollo, en el Valle Bajo, porque crece el narcotráfico en los municipios del eje metropolitano, pero también la producción de marihuana y cocaína en otros municipios del departamento. Continuamos con nuestro compañero Guillermo Ríos.
6: El narcotráfico invade los municipios del eje metropolitano de Cochabamba. Las incautaciones de sustancias controladas aumentan cada día, como marihuana y pasta base de cocaína. Son permanentes en los municipios de Quillacollo, Tiquipaya, Sipe Sipe, Pinto, entre otros. Un ejemplo claro fue lo que sucedió ayer en el cantón de El Paso. A plena luz del día, los narcotraficantes comercializaban sustancias controladas. El comandante regional de la Policía del Valle Bajo de Cochabamba, Wilson Flores, informó que la proliferación del narcotráfico preocupa a las autoridades. En conferencia de prensa, informó sobre los resultados de este último operativo.
7: Que el día de ayer, lunes 29, se habría suscitado un caso de mucha relevancia. El presente caso se ha suscitado en el sector del Paso, aproximadamente a horas 11:20. Policiales es que aprenden a esas tres personas, quienes estarían a bordo de un motorizado blanco y en posesión de una mochila negra. De esta manera, en el transcurso del traslado hacia acá a dependencias de la FENCC de Quillacollo, es que se realiza el registro de las pertenencias de estos ciudadanos, en el que identifican en el interior de la mochila 6 paquetes de sustancia controlada tipo ladrillo.
0: Y con estas informaciones les deseamos un buen inicio de mes y nos reencontramos el día de mañana. Muchas gracias por su sintonía. Vamos a continuación a despedir el informativo de la mañana.
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5: Es la hora 6:59 minutos.
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0: ¿Cómo están, amigas, amigos, oyentes de Bolivia en Contacto? Son las 7 de la mañana y comenzamos con nuestra nota de apertura en este primer día de julio. La Cámara Automotor rechazó legalizar vehículos indocumentados. Aseguró que es imposible competir contra lo ilegal y robado.
1: La Cámara Automotora Boliviana expresó su rechazo a la propuesta de nacionalizar vehículos indocumentados y advirtió que una eventual legalización de los denominados autos chutos significaría premiar actividades ilícitas y castigar al sector formal, cuyos precios no pueden competir con coches de origen ilegal. En entrevista en la tarde en directo de Herbol, el presidente de esta instancia, Johnny Salvatierra, cuestionó que se impulsen iniciativas de este tipo desde la Asamblea Legislativa. Así sostuvo que en lugar de fortalecer el aparato productivo, se estaría favoreciendo a quienes operan al margen de la ley.
2: Premiar a la serie de delitos que viene atravesando todos estos vehículos, porque atrás de un vehículo indocumentado hay tráfico, hay sangre, hay mafia. Entonces, ¿será que Bolivia está entrando para eso? Nos vemos como un país poco serio, digamos, en el territorio.
1: Según este dirigente empresarial Johnny Salvatierra, una eventual nacionalización enviaría una señal negativa a inversionistas, fabricantes internacionales y empresas que cumplen con las normativas tributarias y aduaneras.
2: ¿Quién va a querer invertir en un país que legaliza el contrabando, el narcotráfico, lo vuelve para ayudar a las carreteras, a los gobiernos? Entonces llamémoslo a Marcel, pues, que nos ayude para dar donaciones, digamos. No creo que el gobierno se preste para escuchar una cosa de esta. Lo ha hecho realmente una burla para las personas que somos formales, que hemos pagado todos los impuestos.
1: Finalmente, Salvatierra aseguró que la medida también perjudicaría directamente a los propietarios de vehículos importados legalmente, al provocar una depreciación de sus activos por el ingreso de unidades similares comercializadas a precios considerablemente menores.
2: Y un auto en 20 y ingresa uno mañana, ilegal, robado, chuto, cambiado por narcotráfico, porque es una serie de delitos. Habría que ver cuál es ese. A medida que es más grande el delito, más barato. Por droga lo cambian por $2,000 el auto. Entonces mañana llega el mismo auto que nosotros hemos vendido el mismo año, solo que vale mitad. Entonces el ciudadano boliviano en su gran común va a tener una depreciación de su vehículo y su activo y va a estar siendo castigado para beneficiar a unos cuantos avivados que quieren traer vehículos chutos y ganarse, digamos, un pepino con ese negocio ilegal, digamos. No
1: creo... Rodrigo Fernández, Herbol, La Paz.
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0: La Cámara Automotor rechazó legalizar vehículos indocumentados. Aseguró que es imposible competir contra lo ilegal y robado. En La Paz, la empresa pública social de agua y saneamiento, EPSAS, negó que haya subido las tarifas y aseguró que los montos facturados corresponden a actualizaciones periódicas establecidas en función de la Unidad de Fomento de Vivienda, UFB. El director de la carrera de mecánica de la Universidad Mayor de San Andrés, Jaime Sánchez, informó que existen acercamientos con el gobierno para verificar la calidad del combustible que llega al país. La empresa cementera francesa no descarta asumir acciones legales contra Sobose por conducta desleal. La cumbre de los empresarios privados, realizada en Cochabamba, entre sus conclusiones pide al gobierno un plan de salvataje ante la crisis económica y exige sanciones para los promotores de los bloqueos de carreteras. El Cono Sur de Cochabamba se encuentra en emergencia por la falta de diésel y la sequía que afecta a la agricultura. Un virus que afectó a más de 80 estudiantes obligó a suspender las labores escolares en una unidad educativa rural de Oruro para prevenir contagios.
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0: Son las 7 de la mañana con 5 minutos. Vamos a revisar esta siguiente información que está en nuestro periódico digital de Herbol. La información en La Paz, la empresa pública social de agua y saneamiento EPSAS negó que haya subido las tarifas y aseguró que los montos facturados corresponden a actualizaciones periódicas establecidas en función de la unidad de fomento de vivienda UFB. La empresa pública social de agua y saneamiento EPSAS negó este martes que haya incrementado las tarifas y afirmó que los montos facturados corresponden a actualizaciones periódicas establecidas en función de la unidad de fomento de vivienda UFB, mecanismo vigente desde 2007. Hay que negar categóricamente que hayan subido las tarifas. Lo que sí, mes a mes hay una actualización en función de la UFB, pero esto no es de ahora. Esto viene desde el 2007, afirmó el gerente de EPSAS, Edgar Landívar. Explicó que la tarifa solidaria se mantiene sin cambios en un 1,78 bolivianos por metro cúbico para consumos de hasta 15 metros cúbicos, mientras que las tarifas domiciliaria, industrial y comercial son las que registran actualizaciones de acuerdo con la variación de la UFB. Como ejemplo, señaló que la tarifa domiciliaria era 3,80 bolivianos en enero de 2025. La misma cerró diciembre de ese año en 4,30 bolivianos y actualmente se sitúa alrededor de 4,70 bolivianos. Según dijo, esos cambios responden a la actualización establecida por norma y no a un incremento extraordinario. Landívar atribuyó las versiones sobre un supuesto aumento tarifario a una desinformación y politización. Sostuvo que la mayoría de los usuarios de EPSAS se encuentran protegida por la tarifa solidaria. Indicó que el 84% de los usuarios del alto cuenta con categoría tarifaria solidaria y que, considerando los 7 municipios atendidos por la empresa, el 82% de los usuarios paga la misma, con facturas que oscilan entre 29 bolivianos y 30 bolivianos mensuales.

0: El director de la carrera de mecánica de la Universidad Mayor de San Andrés, Jaime Sánchez, informó que existen acercamientos con el gobierno para verificar la calidad del combustible que llega al país.
1: Con el cambio de autoridades en YPFB, la Universidad Mayor de San Andrés dice que existen acercamientos con el gobierno para la verificación sobre la calidad de combustible. En entrevista con Herbol, el director de la carrera de mecánica de la Universidad Mayor de San Andrés, Jaime Sánchez, ha informado que existen acercamientos con el gobierno, esto para la verificación en cuanto a calidad se refiere en el tema de combustible que llega al país. La universidad espera que ahora se tomen buenas decisiones.
2: Y justamente el nuevo gerente comercial, hablamos ya con él y hasta hoy en la tarde le vamos a mandar una nueva propuesta, porque él siempre ha estado entendido de este tema, pero lamentablemente habían autoridades por encima de él que tomaban otro tipo de decisiones. No esperemos que ahora el escenario sea el correcto, el adecuado para poder avanzar. Y como usted dice, ¿no? O sea, la población en este momento está en ascuas, no sabemos cuánto durará esta. Es como el ojo de la tormenta a veces, ¿no? Cuando uno está en el medio del ojo de la tormenta, no hay viento, se ve claro, pero es hasta que pasa el ojo y vuelve a remeter con todo el otro lado del ojo de la tormenta, digamos, ¿no? Y es aquí que la población, me imagino que tiene temor que esto sea un asunto temporal y que vuelva nomás esta crisis tan terrible que hemos tenido que soportar respecto a la calidad y la falta de combustible.
1: Su parte también dijo que Yacimientos va a tener que mejorar toda su cadena de control de calidad, y para eso hay normativa que pasa por Agencia Nacional de Hidrocarburos, manifestó.
2: Y Yacimientos, a su vez, si quiere sobrevivir en un mercado de libre competencia.
0: Son las 7 de la mañana con 11 minutos. La empresa cementera Fangsesa no descarta asumir acciones legales contra Sobose por conducta desleal. Vamos a escuchar a Luis Ayllón, gobernador de Chuquisaca, en entrevista con el noticiero Bolivia en Contacto de la Red Herbol.
3: Hubo chicana jurídica, hubo tráfico de influencias y ese informe de investigación que se hubiera hecho en España ha sido ya requerido por el Ministerio Público, porque nosotros hemos solicitado al fiscal general Mariaca para que nos haga conocer oficialmente los documentos de ese informe, y nosotros, una vez tengamos en mano ese informe, vamos a tomar acciones contra los autores que han generado precisamente esta retardación de justicia y sobre todo un favorecimiento que se ha hecho en favor de Sobose. Nosotros no tenemos todavía la información, sin embargo, advertimos de que Sobose hubiera anotado sus patrimonios para evadir esta responsabilidad de pagar a Fangsesa a nombre de terceros. Y eso es algo que para nosotros significa no jugar limpio, ¿no? Y vamos a hacer las denuncias que se merecen contra el Grupo Gloria. Todavía está en análisis, porque nosotros queremos accionar de manera responsable, efectiva. Vamos a pedir a la justicia que nos dé la garantía de tener una...
0: Palabras de Luis Ayllón, gobernador de Chuquisaca, en entrevista con el noticiero Bolivia en Contacto de la Red Herbol. La cumbre de los empresarios privados realizada en Cochabamba, entre sus conclusiones, pide al gobierno un plan de salvataje ante la crisis económica y exige sanciones para los promotores de los bloqueos de carreteras.
4: La cumbre extraordinaria del empresariado privado realizado en Cochabamba concluyó definiendo las siguientes medidas para reactivar la economía y resarcir los daños que causaron los 50 días de bloqueos en el país.
5: Se ha coincidido en asumir como prioridad la exigencia al gobierno nacional para que las decisiones sobre política económica que afecten al sector empresarial sean coordinadas con nuestra institucionalidad, porque son las empresas las que finalmente asumen sus costos, su implementación y sus resultados. No es coherente que se excluya a quienes generan desarrollo del debate sobre las medidas y sobre las medidas que pretendan alcanzarlo. En este aspecto, vamos a hacer un esfuerzo de coordinación mayor con el órgano legislativo, especialmente en lo referente al tratamiento de leyes que afecten a los sectores empresariales. Hemos dejado claro que el daño que se ha producido al sector empresarial y a la economía en Bolivia a raíz de este último conflicto es profundo, injusto e inaceptable, y que no se debe quedar en la impunidad y el olvido. Haremos un análisis jurídico para evaluar los pasos que se deben tomar para demandar sanciones y resarcimientos, pero sobre todo garantizar que estas acciones no vuelvan a repetirse. Finalmente, hay consenso respecto a los temas que se deben incluir en las demandas y necesidades del empresariado. Esencialmente, salvataje de empresas en riesgo sin exclusiones de sectores o regiones.
4: Estas medidas se harán llegar al presidente Rodrigo Paz, según detalló el presidente de la Confederación de Empresarios Privados de Bolivia, Giovanni Ortuño.
5: Acordamos que las medidas emergentes de este encuentro serán entregadas y explicadas en una reunión que solicitaremos al presidente del Estado y a sus ministros.
4: Los empresarios además piden al presidente Rodrigo Paz medidas para restablecer la distribución normal de combustibles. Informó Luis Vargas, Red Pío 2, Herbol, Cochabamba.
6: Enseguida retornamos con el noticiero que une al país.

0: nuestros distribuidores autorizados.
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4: Son las 7 de la mañana con 19 minutos. Vamos a establecer este contacto junto a nuestro compañero de trabajo, Omar Escobar, en la sede de gobierno. Omar, muy buenos días. Bienvenido. Novedades.
5: Buenos días, Hugo. Buenos días a toda la audiencia de Bolivia en contacto. En este momento nos encontramos en la estación de servicio Volcán de la ciudad de La Paz. Era hace días atrás una tremenda fila de movilidades para cargar combustible, tanto para gasolina y diésel. Y a esta hora de la mañana, Hugo, lo que podemos observar es que se está comercializando la venta de gasolina de manera regular. Pero sí, hay filas para el diésel, aún continúan movilidades de alto tonelaje, haciendo fila, flotas, camiones para poder cargar combustible. En cuanto a la gasolina, sí hay mucha demanda a esta hora de la mañana, varias movilidades que están en la fila, pero la misma no sobrepasa, si vale el término, ni siquiera una cuadra están haciendo fila, por lo menos en cada una de estas estaciones, unas 5 o 6 movilidades, por lo menos toda la fila, se deben constituir unas 20 movilidades, Hugo. Vamos a conversar con las personas que se encuentran en este sector, con los conductores que se encuentran acá. Buenos días, señor, ¿cómo está? Para Radio Herbol, estamos en directo, por favor. Ya poco a poco se va regularizando el tema de la venta de combustible.
6: Sí, muy buenos días a todos. Entonces, sí, eso es lo que tiene que ser, cada día tiene que ser así, pocas filas y no mucho congestionamiento vehicular, porque la verdad afecta no tener gasolina y no estar haciendo fila. Pucha, yo estaba el anterior ya casi hace un mes, estaba 7 días de dormir aquí en la Sucre, para el motoreco incluso, entonces no es justo tampoco que haga desabastecer la gasolina, entonces todos necesitamos trabajar. Dos días nos alcanza para la gasolina total para trabajar, y ¿qué llevamos? No, de nuevo tienes que estar durmiendo, y es mejor que así esté fluyendo, fluyendo poco a poco, entonces más mejor va a sentir para llevar la
5: calidad. La calidad, por ejemplo, usted, ¿cómo ve la calidad de la?
6: A lo que yo he visto, estaba un poco más cristalina, está, pero otros dicen también, a otros surtidores había llegado un poco de gasolina sucia y un poco oscuro había llegado, dice. Es depende, creo, de las gasolineras también, creo, del estado, tanto privado como el Volcán es privado, otros son del estado en sí. Esa es la molestia también algunos, que debería normal ser para todos las gasolineras lo mismo. Es la necesidad de todos.
5: Perfecto, señor. Muchas gracias. Muy amable. Ahí está la opinión de una de las personas que se encuentran. Vamos a hablar con otras personas que se encuentran en la fila. Hay venta de combustible también en el surtidor Uruguay. Buenos días. ¿Cómo está para Radio Herbol, por favor? Poca demanda, ya hay combustible, se va regularizando de a poco.
7: ¿Cómo está? Buen día. Ya, gracias a Dios, ya bajaron las filas. Esperemos vaya mejorando este ambiente, ¿no? Y, bueno, cargar gasolina, aprovechar que no hay mucha fila.
5: El tema de la calidad del combustible, ¿cómo ha visto usted?
7: No sé si será la misma, pero hasta ahora no tuve problemas con mi coche, pero sí, ya tuvo problemas por la gasolina anteriormente. Esperemos mejore, porque la verdad a mí no me devolvió el gobierno ni nada, y para hacer arreglar es todo un trámite que no da. De mi bolsillo, gasté más de 3.000 bolivianos.
5: Muchas gracias, muy amable. Bueno, Hugo, ahí está la opinión de las personas en esta estación de servicio. Al frente también hay otra estación de servicio en este sector, Hugo. Estamos hablando del surtidor Uruguay, donde también se va comercializando el combustible de manera regular. Sí hay filas, hay demanda, hay varios vehículos que están. Lo bueno de estas estaciones de servicios es que hay varios funcionarios que van atendiendo en este sector. Pero reitero, la venta de combustible se va regularizando. No pasa lo mismo con el diésel. Hay varios vehículos, sobre todo buses, flotas, camiones, que se encuentran haciendo fila para poder cargar el combustible, lo que es el diésel, Hugo. El reporte a esta hora de la mañana desde la estación de servicio El Volcán de la ciudad de La Paz.
4: Muchas gracias, Omar, por ese despacho. El panorama que se vive en esta estación de servicio como el Volcán en la estación de servicio Uruguay y el panorama que nos ha descrito nuestro compañero de trabajo y los testimonios que ustedes también han oído a través de su noticiero Bolivia en Contacto. Muchas gracias a Omar Escobar. Son las 7:24. Vamos a ir hasta otro punto del país. Seguimos en el departamento de La Paz, nos vamos hasta la ciudad del Alto con nuestro compañero de trabajo, José Chacolla.
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4: José, ¿cómo estás? Muy buenos días, bienvenido, adelante, por favor.
0: Desde la agencia distribuidora Conque, ubicado en la zona de Pacajes Caluyo, es una agencia que tiene huevos. A ver, consultamos cómo está con la provisión de huevos. Ya está llegando con normalidad porque el alteño sufrió por huevo y estuvo realizando largas filas. Señorita, buen día para la red Herbol, la red Pío 12. ¿Ya se ha normalizado la venta de los huevos? Buen día.
8: Buenos días. Sí, ya se está normalizando el tema de los huevos, ya nos están llegando poco a poco con normalidad. Solo ahorita estamos teniendo el problema con el tema del diésel, porque como saben, la mayoría de los huevos llegan de Cochabamba o de Santa Cruz.
0: Bueno, entonces, ¿cómo está el mapa de huevos?
8: Ahorita estamos dando desde 28 bolivianos.
0: ¿Y con los conflictos durante los bloqueos, cómo estaba?
8: Bueno, en nuestra agencia, que es la distribuidora de huevos Colque, que está aquí por el Incos del Alto, hemos dado máximo hasta 57.
0: Otros estuvieron vendiendo a 70.
8: Hasta 70, inclusive hasta 80 bolivianos.
0: Ajá. Muchas gracias, muy amable. La agencia de huevos Colque, a 28 bolivianos el maple de huevo, el más pequeño. Se va normalizando de a poco la provisión de este artículo de la canasta familiar muy requerido en la mesa alteña. Retornamos hasta Bolivia.
4: Gracias, José. Son las 7:26. Vamos recorriendo el país, nos vamos ahora hasta Cochabamba.
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4: Y a través de Radio Cancha Parlaspa está Iván Camacho. Iván, buenos días, bienvenido, adelante.
9: Gracias, compañeros, muy buenos días a todo el país. En ese momento estamos en el mercado Calatayud en Cochabamba, donde hay bastante carne de pollo para que la población pueda adquirirlo, cajas, cajas y cajas, pero con un pollo de tamaño grande. Lo que vemos en este puesto, por ejemplo, es que está con su letrero de pollo a 12.50 el kilo que está ofreciendo, un pollo bastante grande. Vamos a tratar de consultar acá con la caserita, bueno, está atendiendo todavía, pero vamos a venir por este otro sector donde también hay pollos bastante grandes. Case, buen día. Disculpe, ¿a cuánto está ofreciendo el kilo del pollo?
10: El kilo de pollo estamos ofreciendo a 12.50 bolivianos para con menudo, 12.50. Sí, estamos vendiendo.
9: ¿Y con ese tamaño grande que está llegando?
10: Sí, está llegando ahora pollo grande, es por eso que estamos vendiendo, pero está mezclado. Ahora hoy nos han llegado medianos, grandes, pero a un solo precio.
11: ¿Cuántos kilos es el pollo más grande que se tiene? Porque muchos dicen que el paineado ha afectado también a eso.
10: Sí, 4 kilos, 4 kilos y medio, ha llegado incluso hasta 5 kilos y medio ha llegado el pollo. Bueno, estaba grande.
11: Con este precio que ha rebajado, ¿hay más afluencia de personas?
10: Ah, sí, pues bastante, porque también la gente viene por el precio, se está llevando bastante pollito porque le sale muy barato. Un pollo de prácticamente 4 kilos le sale 48 bolivianos, entonces les conviene llevarse a ellos un pollo grande.
9: Se está vendiendo como pan caliente, digamos.
10: Sí, estamos vendiendo bien nomás porque se está llevando, están aprovechando también lo barato que está porque de mucho tiempo ha llegado a este precio.
11: Llegar más productos,
9: ¿no? Es lo que nos indica justamente acá la caserita, la venta de pollos se está dando a 12.50 el kilo, pero con pollos bastante grandes que se llega a pesar 5 kilos, lo que nos indica la caserita y la población, bueno, también aprovechando en hacer sus compras ante estos precios. Con esto retornamos a los estudios.
4: Bien, muchas gracias a nuestro compañero de trabajo Iván Camacho. Ese informe desde Cochabamba, el kilo de pollo a 12.50, 12 bolivianos con 50 centavos. Atención al dato de la hora, son las 7 de la mañana con 29 minutos.
3: Enseguida retornamos con el noticiero que une al país.
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3: El cono sur de Cochabamba se encuentra en emergencia por la falta de diésel y la sequía que afecta a la agricultura.
4: Los municipios del cono sur, Omereque, Pasorapa y Saipina, se hallan en emergencia por la falta de diésel y la sequía que afecta a ese sector. El alcalde de Pasorapa, Albert Pedrazas, afirmó que en ese municipio los agricultores y ganaderos deben recurrir a las bolsas negras o a comprar diésel en bidones porque no se halla combustible en los surtidores. Cada litro se compra a 15 o 20 bolivianos, aseguró la autoridad edil.
5: Con estos bloqueos hemos estado totalmente perjudicados, así que allá creo que ya se ha hecho normal el comprar el combustible, el litro a 15 bolivianos. Así que en ese sentido estamos totalmente perjudicados. Quisiéramos hacer conocer también a...

0: cambio, pero se está haciendo, en otras palabras, malabares para que funcione esa cisterna y poder abastecer al ganado con agua, ya que un aproximado ahorita hay de unas 20.000 cabezas de ganado en riesgo por el tema de agua y de forraje. El tema de la sequía allá en esta época es más fuerte. Este año allá realmente ha sido muy poca la producción que se ha tenido por la sequía que se ha azotado al municipio. Entonces, el tema de producción es realmente muy, muy bajo. No hay mucho forraje para el ganado, ya que Pasorapa es uno de los municipios más ganaderos a nivel Cochabamba.
1: Walter Unzueta, Red Pío 12, Herbol, Cochabamba.
2: La Cámara Nacional de Industrias Oleaginosas de Bolivia exigió al gobierno normalizar la distribución de diésel en el oriente para garantizar la siembra de soya.
3: Es urgente que el gobierno asegure la provisión de diésel para el sector pecuario, para el sector primario de oleaginosa.
4: La CANIOP exige al gobierno garantizar la distribución de diésel en el oriente del país para iniciar la campaña invernal de siembra.
3: Que se está normalizando, esperemos que empiece a llegar ya el combustible para que los camiones no se paralicen en el transporte de la logística. Nosotros con los bloqueos hemos tenido 1.250 camiones bloqueados en el camino de exportación y de producto al mercado interno. Eso está ahora está fluyendo y esperemos que no falte el diésel y menos que falte ahora que viene la cosecha de invierno de soya y es importante que el sector primario tenga el diésel.
4: Jorge Amantegui, presidente de la Cámara de la Industria Oleaginosa de Bolivia, explicó que el volumen de carburantes que necesita el sector primario de la cadena de la industria oleaginosa son aproximadamente 30 millones de litros de diésel.
3: Se necesita diésel porque ahora viene la campaña, la siembra de la campaña de invierno, son 400.000 hectáreas que tienen que sembrarse y ahí se necesita diésel y es fundamental que haya porque si no el sector primario no va a poder sembrar la soya y si falta soya nosotros como industriales no vamos a poder tener los subproductos para el mercado interno y para la exportación. Que necesita es el sector primario y aproximadamente en la cosecha grande necesitan algo así como 30 millones de litros y esto es una cosecha menor, pero bueno, es importante la cantidad.
5: ¿Se necesita esta cantidad? ¿Se podrá lograr esto?
3: El gobierno tiene que comprometerse a cumplir con eso porque si no se hace la siembra de invierno va a faltar soya, si falta soya nosotros no vamos a poder transformar productos como son aceite, harina y demás y eso afectará a todos los sectores.
4: Informó Luis Vargas, Red Pío 12, Herbol, Cochabamba.
2: Un virus que afectó a más de 80 estudiantes obligó a suspender las labores escolares en una unidad educativa rural de Oruro para prevenir contagios.
6: El Servicio Departamental de Salud de Oruro ha confirmado la intervención inmediata de un brote del virus Coxsackie, registrado en una unidad educativa del municipio de Caracol, donde de acuerdo con los reportes preliminares de padres de familia y docentes, más de 80 estudiantes presentaron síntomas compatibles con esta enfermedad. El director del CEDES, doctor Marcelo Quilo, informó que la unidad epidemiológica activó los protocolos de respuesta para contener la propagación del virus.
7: En el municipio de Caracol se han presentado alrededor de, en uno de los establecimientos, 80 casos, de los cuales estamos a la espera de la confirmación correspondiente.
6: Entre las medidas asumidas se encuentra la suspensión temporal de clases, la desinfección de los ambientes escolares y el seguimiento médico a los estudiantes afectados.
7: Suspender las clases. Segundo, hacer las infecciones correspondientes. Y estar pendiente de este brote que se ha presentado de nuestros niños, el cuidado en especial, ¿no? Entonces estamos dentro de eso. Tratamiento en especial es más sintomático, no hay tratamiento antiviral exclusivo para esta patología.
6: Finalmente, la autoridad explicó que el virus se transmite principalmente por la saliva, la tos y el contacto con las secreciones, por lo que se presume que un portador originó el contagio dentro del establecimiento educativo, informó Wilson Cruz, el Pío 12, Herbol Oruro.
2: Seguimos en Oruro. El servicio departamental realiza la campaña de vacunación contra el sarampión para lograr una cobertura del 95% en la población infantil.
8: El Servicio Departamental de Salud CEDES en Oruro refuerza la campaña departamental de vacunación contra el sarampión que se desarrollará durante todo el mes de julio mediante hospitales, centros de salud y brigadas de visita domiciliaria. Así lo informó Marcelo Quilo, director del CEDES.

0: las comunidades, entonces queremos tener la mayor participación posible para hacer la campaña de vacunación todo el mes de julio, con el único objetivo de prevenir esta enfermedad que es el sarampión, porque puede traer complicaciones tanto respiratorias como también puede generar algunas complicaciones dentro de lo que es el encéfalo. Acudan a nuestros centros de salud como también en las comunidades y hacer vacunar a sus niños. Todas las personas de 6 meses a 19 años deben ser vacunadas.
1: Las autoridades informaron que si bien Oruro no registra casos de sarampión en la presente gestión, el riesgo se mantiene debido a la circulación del virus en otros departamentos y países vecinos. Recomendaron que los menores que viajarán durante el receso escolar cuenten con la vacuna antes de salir para evitar contagios.
0: Esta gestión no hemos tenido casos reportados, ¿no? Casos de sarampión, pero eso no significa de que no debemos vacunar, porque a nivel nacional se ha reportado, peor en los países vecinos se han reportado casos de sarampión y por lo tanto necesitamos estar prevenidos.
2: Esta es la intensificación de lo que es la campaña de vacunación. La recomendación es que todo niño que vaya a departamentos donde existe circulación activa del virus del sarampión vaya y salga vacunado para no contagiarse en otro departamento o de pronto al retorno, porque el periodo de incubación de la enfermedad es de 7 a 21 días.
1: Actualmente la cobertura de vacunación contra el sarampión alcanza el 62%, por debajo de la meta del 95%. Por ello, el CEDES anunció que intensificará la vacunación en unidades educativas e institutos de formación. En el informe, Fabiola Aquino, Repío 12, Herbol Oruro.
3: 7:40, nos vamos con informaciones hasta el Beni, en el municipio de Riberalta. De 15 a 49 años de edad es la población afectada con el VIH.
4: El incremento de los casos de VIH mantienen en alerta a las autoridades sanitarias en Riberalta. Así lo ha confirmado el responsable de epidemiología dependiente de la coordinación de la Red de Salud 07 Riberalta, doctor Rubén Torres, quien ha informado que la mayoría de los nuevos diagnosticados corresponden a personas de entre 15 a 49 años de edad, población laboralmente activa. Asimismo, el profesional médico ha señalado que entre los nuevos diagnosticados se encuentra una persona de sexo femenino en estado de gestación a quien se le realiza el seguimiento correspondiente.
5: De 15 a 49. Y hay una embarazada.
6: Es una población joven.
5: Población joven. Y la información siempre salió que son jóvenes hasta menos de 25 años. La recomendación de siempre es que a la población, la educación sexual, que cuando vayan a tener relación sexual, usen los condones. No solamente para evitar el embarazo, sino para evitar enfermedades transmisibles que en el municipio tenemos bastante.
4: En el reporte, Manfredo Sánchez, Radio San Miguel, Herbol, Riberalta.

0: Son las 7 de la mañana con 42 minutos. Establecemos este contacto y volvemos a la ubicación de Omar Escobar en la sede de gobierno. Omar, voy contigo otra vez. Adelante, por favor.
1: Buenos días, Hugo. Buenos días a toda la audiencia de la red del Bol. En este momento nos encontramos en la Plaza Murillo. Bueno, se está dando el inicio a la celebración por el aniversario de la gesta libertaria de 1809. En este momento, bueno, hace instantes ya se ha realizado la hiza de la bandera a la cabeza del gobernador paseño Luis Revilla, quien en este momento va a hacer uso de la palabra. Escuchemos.
2: Y empiece a trabajar por el progreso, por el desarrollo de los habitantes de las 20 provincias y de nuestras ciudades. Esto es lo que nos quieren impedir, que trabajemos en unidad. Nos quieren seguir confrontando, en seguir engañando, como ha sucedido en las décadas anteriores, donde enfrentándonos el campo, la ciudad, y las provincias, lo único que hemos conseguido es mantener nuestra pobreza y no tener mejores días para nuestros hijos y para las próximas generaciones. Hoy día esta celebración de julio debe ser una convocatoria a los paseños de los pueblos, de las provincias, de las ciudades, a trabajar de manera con nuestras autoridades nacionales, departamentales, con nuestros sectores sociales, con los sectores productivos, con todos los actores económicos, para que no solamente podamos reactivar nuestra economía que ha quedado seriamente dañada por los acontecimientos de las últimas semanas, sino que estas celebraciones sean la renovación de nuestro compromiso con nuestra unidad, con el progreso, con el trabajo conjunto, con el esfuerzo conjunto de todos los paseños en todas nuestras provincias, para que finalmente podamos convertir a La Paz en la potencia económica que puede ser y que siempre debió haber sido. Eso se logra con trabajo, pero sobre todo se logra con la unidad por la que estamos trabajando en todas nuestras provincias y en todas nuestras
1: Hugo y amigos de Bolivia en Contacto. De esa manera se da inicio a la celebración de este mes de las 217 años de gesta libertaria en la ciudad de La Paz. A la cabeza del gobernador, en este momento se inicia de esta forma en la Plaza Murillo de la urbe paseña. La información a esta hora de la mañana, Hugo y amigos de Bolivia en Contacto.
0: Muchas gracias a Omar Escobar por esa información.
3: Enseguida retornamos con el noticiero que une al país.
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9: Hay días así. ¿O hay días así? También así. 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
2: Informaciones a través del periódico digital del Bol. El Mercado Común del Sur, Mercosur, ratificó su respaldo al gobierno boliviano y rechazó toda acción violenta antidemocrática. Vamos a dar lectura a esta información, reitero, está publicada en nuestro periódico digital de El Bol. Los estados, parte y asociados del Mercosur ratificaron este martes su respaldo al gobierno legítimo y constitucional de Bolivia y rechazaron toda acción violenta que ponga en riesgo la estabilidad democrática tras el reciente conflicto que derivó en una crisis humanitaria en el país. La posición fue expresada en una declaración suscrita durante la cumbre de presidentes del Mercosur celebrada en Asunción, Paraguay. En el documento, los países reafirmaron la plena vigencia del protocolo de Ushuaia sobre compromiso democrático en el Mercosur y ratificaron su compromiso con la defensa y el fortalecimiento de las instituciones democráticas. Manifestaron su profunda preocupación por la situación humanitaria en Bolivia y rechazaron toda acción que implique violencia, interrupciones de servicios esenciales, amenaza a infraestructuras críticas o cualquier otra conducta que comprometa la estabilidad democrática, el Estado de Derecho y la convivencia pacífica. En ese marco, ratificaron la necesidad del pleno respeto al gobierno legítimo y constitucional del Estado plurinacional de Bolivia. La diputada de Libre, Lisa Claros, informó que comenzó con la fiscalización al defensor del pueblo para buscar su destitución luego de haber observado su trabajo durante el bloqueo de caminos.
3: La diputada de Libre, Lisa Claros, informó que solicitaron un informe oral para el defensor del pueblo ante la Cámara de Diputados para conocer qué trabajo realizó en favor de la población en el marco de los más de 50 días de bloqueo de caminos. Así luego, de acuerdo a los resultados, preparar una denuncia penal por incumplimiento de deberes. La opositora argumenta su fiscalización al defensor del pueblo por sentirlo ausente en problemas que la población vivió, pese a que cuenta esta instancia con una cantidad considerable de recursos.
4: Con esto lo que estamos realizando es hacer un trabajo de fiscalización para posteriormente denunciarlo ante la vía penal por incumplimiento de deberes y funciones. Y esperamos que pueda asistir a la petición de informe que estamos planteando y dar respuestas a la población boliviana, dónde estaba, qué ha hecho, qué función ha cumplido, qué ha hecho para defender los intereses de la población boliviana, de los choferes que han estado parados, de las familias que han perdido a sus seres queridos, de los negocios que lamentablemente también han sufrido agresiones por parte de grupos extremistas de la izquierda. Entonces,
3: la diputada Alicia Claros indicó que se buscará la destitución del defensor del pueblo a través de un proceso penal por aparente incumplimiento de deberes, ya que, reiteró la observación, no se obtuvo respuestas a los intereses de parte de la población.
4: Pero sí, nosotros vamos a buscar el mecanismo para que ya no pueda estar en este ejercicio. Se lo puede destituir a través de un proceso penal, es hacia donde nosotros estamos apuntando para iniciarle un proceso penal por incumplimiento de deberes y funciones, porque lamentablemente no ha hecho absolutamente nada.
3: Rodrigo Fernández, El Bol, La Paz.
2: La justicia dictó detención domiciliaria para el exgerente de IMAPA, Franklin Flores, pero el mismo debe seguir en la cárcel por otros dos procesos.
5: El exgerente de la empresa de apoyo a la producción de alimentos EMAPA, Franklin Flores, obtuvo una detención domiciliaria dentro de uno de los procesos que enfrenta. Sin embargo, permanecerá en el penal de San Pedro debido a que cumple detención preventiva en otros dos casos.
6: Franklin Flores está sometiendo al proceso. No hemos ingresado todavía ninguna medida de solicitud de cesación ni modificación en las medidas dispuestas.
7: El exgerente de EMAPA, ¿cuántos procesos tiene abierto, doctor?
6: A la fecha tenemos conocimiento de 3 procesos vigentes.
7: ¿Qué medidas tienen los dos?
6: Él está cumpliendo la detención preventiva en el penal de San Pedro.
8: ¿En los 3?
6: En 2 de ellos está cumpliendo esa medida y en 1 está con detención domiciliaria.
5: Su abogado, Paulo Gutiérrez, explicó que la defensa aún no presentó ninguna solicitud de cesación o modificación de las medidas cautelares en los procesos donde su cliente permanece con detención preventiva.
6: Más que retraso, entiendo que es la complejidad del caso por el tema de la documentación y la envergadura de los proyectos. Sin embargo, de ello, hemos solicitado que se puedan incorporar los procesos investigativos que le vamos a hacer conocer al fiscal y vamos a reiterar también ante el control jurisdiccional.
5: De acuerdo con la fiscalía, Flores se enfrenta al menos 6 procesos. Sin embargo, las mismas continúan en etapa de investigación para definir su situación jurídica. Omar Escobar Mamani, Herbo La Paz.
2: El exgerente de EMAPA, Franklin Flores, negó haber robado al país y aseguró que demostrará su inocencia ante la justicia.
5: El exgerente de la empresa de apoyo a la producción de alimentos EMAPA, Franklin Flores, rompió el silencio y rechazó las acusaciones en su contra. Afirmó que no se robó recursos del Estado y aseguró que demostrará su inocencia en los procesos judiciales que enfrenta.
7: Se los indica de presuntos hechos de corrupción. Usted tal vez tiene...
9: todos los informes están siendo presentados de todos los proyectos que han sido solicitados a través de la fiscalía. Muchas gracias.
7: ¿Usted podría decir que no le robó un peso a...?
9: No, pues todo esto está ahí, el proyecto, la planta de papa está ahí, todos los proyectos están ahí. Muchas gracias. Muchas gracias. Pero por favor, uno se gana la vida con su trabajo, ¿no?
5: Flores realizó estas declaraciones al salir de una inspección técnica ocular dentro de la fiscalía en una de las investigaciones en su contra. Indicó que junto a su defensa presentarán toda la documentación requerida por el Ministerio Público para respaldar su posición.
7: Don Franklin, usted no se refiere.
9: Muchas gracias.
7: Al ámbito político, a la administración pública.
9: Bueno, es eso, las desventajas son complicadas, ¿no? Entra un gobierno, tiene problemas con el otro. El que entra también tiene problemas con el otro. Se ha caracterizado normalmente estos últimos tiempos.
5: De acuerdo con la fiscalía, Flores enfrenta al menos 6 procesos penales. En 2 de ellos cumple detención preventiva en el penal de San Pedro de La Paz, mientras que en otro tiene detención domiciliaria. Entre las investigaciones figura el denominado caso Arenas, la implementación de la planta procesadora de papas en El Alto y un proyecto piscícola en el lago Titicaca, además de otros presuntos hechos irregulares. Todos estos casos continúan en etapa de investigación, mientras las autoridades judiciales definen la situación jurídica del exgerente de EMAPA, Omar Escobar Mamani, Herbol La Paz.
2: Más informaciones a través del periódico digital de Herbol. El exalcalde paseño Iván Arias negó la posibilidad de que haya ítems fantasma en la alcaldía. Vamos a dar lectura a esta información. El exalcalde de La Paz, Iván Arias, rechazó este martes las denuncias sobre la existencia de presuntos ítems fantasma en el gobierno municipal de La Paz y aseguró que durante su gestión se implementaron mecanismos de control que no hacen posible ese tipo de irregularidades. Vamos a escuchar a Iván Arias, exalcalde de la ciudad de La Paz, en entrevista con la revista La Tarde en directo de Herbol.
10: El señor ha declarado de que ha encontrado ciento y tantos, primero dijo 150, ahora dice 163 ítem fantasmas. Quiero aclarar contundentemente, en la alcaldía no hay posibilidad de que haya ítems fantasmas. Nosotros a lo largo de los 5 años hemos mejorado y hemos perfilado el sistema de control de personal mediante el biométrico. Toda la gente que se contrata en la alcaldía es en base a un POAI. ¿Qué es un POAI? Es en base a un requerimiento de documentos, certificaciones, ¿no? Por ejemplo, hasta de parentesco, para que no haya problemas de que su pariente está trabajando en el lugar, les pedimos certificados. Somos la institución que más certificados pide para poder trabajar en la alcaldía. Mucha gente se quejaba, dice, es muy caro entrar a trabajar a la alcaldía porque hace un montón de trabajo. Hemos optado por ese camino precisamente para evitar estos problemas. Luego, segundo, todo el personal es controlado mediante biométrico, es decir, usted entra, sale, ya, si sale a almorzar al mediodía, ¿no? También se controla. Todo el personal tiene el biométrico. Y si no hay biométrico, por ejemplo, en algunos lugares como Songo o Jampaturi, efectivamente ahí se firma un cuaderno. Quiero terminar. Como este señor no trabaja todavía, no sabe lo que es declarar en comisión. Tenemos personas declaradas en comisión de una unidad que se van a otra unidad. Para fortalecer una unidad, por ejemplo, se lleva a otra unidad.
2: Declaraciones de Iván Arias, exalcalde de la ciudad de La Paz, en entrevista con la revista La Tarde en Directo de Herbol.

Más a través del periódico digital de Herbol, el gobierno bajó los aranceles de importación en 5% para mitigar el impacto del tipo de cambio flexible. El gobierno, mediante el decreto 5.640,

0: 1996 determinó reducir el 5% las alícuotas de los aranceles de importación de mercancías como medida temporal hasta 2027, cuyo objetivo es mitigar el impacto del tipo de cambio flexible recientemente instaurado. Con esta medida, las mercancías con arancel del 40% ahora tendrán una alícuota de 35%, y así será sucesivamente en el resto de niveles arancelarios, llegando a reducir las alícuotas de 5% a un 0%. El decreto justifica que se requiere de esta medida porque es necesario mitigar el impacto que la adecuación del régimen cambiario pudiera generar sobre los costos de importación, favoreciendo a los consumidores finales. La norma también modifica la base imponible para liquidar el arancel y establece que se calcula sobre el valor de la mercancía, más los gastos de carga y descarga, además del 10% del costo de transporte. Anteriormente, no se limitaba al 10% en la norma. Gentiles oyentes de Bolivia en Contacto, hemos llegado al final de su noticiero Bolivia en Contacto. Que tengamos un mes realmente bendecido. Que estén bien y nos reencontramos con más informaciones al mediodía.
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5: Es la hora 8, un minuto.
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1: Es la hora 8 minutos.
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Amigas y amigos, muy buenos días. Son las 8 de la mañana con 9 minutos en esta mañana de miércoles 1 de julio. Así es, estamos iniciando un nuevo mes. Espero que a todos nos vaya bien en este mes de julio, ¿no? Y como siempre le damos la bienvenida a este mes, una fecha que nos recuerda que el tiempo pasa, avanza bastante rápido, ¿no? Como siempre, gracias por acompañarnos una vez más en esta mañana. Usted quédese en sintonía de la radio. Esto es Tome Nota. 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Y hoy hay feria en el mercado Fermín López, también en diferentes mercados, ¿no? En el centro de la ciudad de Oruro. Quienes ya muchas caseritas están ya en sus puestos de venta desde muy tempranas horas, ¿no? Y donde quiera que estén ustedes escuchándonos, saluditos hasta ahí. El día de hoy estaremos, como siempre, compartiendo con todos ustedes avisos y buena música. Y ya para comenzar con el programa de hoy, vamos a escuchar buena música para comenzar esta mañana y para dar la bienvenida, ¿no?, a este mes de julio.

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Y bien, ya estamos de vuelta con todos ustedes, a quien tome nota, su orden, el espacio servicial de la Radio Pío 12. Y como siempre, antes de empezar con nuestros avisos, amigas y amigos, como siempre, invitarles a todos ustedes, si tú tienes algún aviso, algún comunicado, invitación, convocatoria, y quieres que sea difundida a través de la 99.7 FM, quieres que sea escuchada por muchas personas, puedes pasar a dejarnos tu aviso. 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Acérquese a secretaría y estaremos atentas, ¿no?, para poderlos atender a todos ustedes. O también puedes comunicarte directamente al número de WhatsApp al 67 20 28 02.

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Continuamos con más aquí en el programa. Atención, amigas y amigos, el CEDES Oruro, a través del área de discapacidad y rehabilitación y el Centro de Salud Rumi Campana, invita a la población adulta a participar en esta campaña gratuita de evaluación y orientación en salud. Se realizará el día viernes 3 de julio del 2026, desde las 8 de la mañana hasta las 2 de la tarde, en el Centro de Salud Rumi Campana, que está ubicado en la prolongación Carrasco, zona Rumi Campana.

Habrá atención en fisiatría, fisioterapia, psicología, evaluación de la audición. La detección temprana permite prevenir complicaciones y mejorar la salud de vida. No dejes pasar esta oportunidad y comparte esta información con tus familiares y seres queridos. Así que ya sabes.

Continuamos con más aquí. Seguimos con más avisos. Atención. Atención a este aviso de corte programado. La distribuidora de electricidad ENDE de Oruro S.A. comunica a sus clientes que para efectuar mejoras en la red de distribución se deberán efectuar cortes programados de energía eléctrica el día jueves 2 de julio de 2026 desde las 9 de la mañana hasta las 11 de la mañana. Esto para la mejora en la red de distribución en la zona comprendida. En la zona comprendida oeste, barrio Comibol, el sud calle. El sud calle X, al norte Franz Tamayo. Al este, prolongación Teniente León. Y al oeste, Tocopilla. Nota, por normas de seguridad, las instalaciones deben considerarse energizadas permanentemente. El suministro podrá ser restablecido sin previo aviso. Así que quienes viven por ahí, a tomar sus previsiones para este aviso de corte programado.

0: Amigas y amigos, son las 8 de la mañana con 27 minutos. Y nosotros vamos a realizar una pausa publicitaria. Tenemos sugerencias para todos ustedes. Pero enseguida volvemos con más aquí en Tome Nota a su orden.
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como siempre, como ya es tradición aquí en el programa, llegó el momento de disfrutar música nacional. Y después seguimos con más avisos aquí en el programa.

Y ya estamos de vuelta con todos ustedes. Esperamos que esta mañana esté siendo muy productiva para todos ustedes y que este primer día de julio comience de la mejor manera. Ahora sí, continuamos con más atención. 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

Son las 8 de la mañana con 45 minutos. Continuamos con más aquí en Tome Nota, a su orden, el espacio servicial de la radio Pío 12. Atención, amigas y amigos, a este aviso de corte programado. La distribuidora de electricidad ENDE de Oruro comunica a sus clientes que para efectuar mejoras en la red de distribución se deberán efectuar cortes programados de energía eléctrica el día de mañana, jueves 2 de julio de 2026, que se realizará desde las 9 de la mañana hasta las 11 de la mañana. Para las mejoras en la red de distribución en la zona comprendida oeste, barrio Comibol, al sur calle, al norte Franz Tamayo, al este prolongación Teniente León y al oeste Tocopilla. Así que a todos ustedes quienes viven por esos lugares, a tomar sus previsiones en esos horarios.

Seguimos con más aquí en Tome Nota. Atención, el CD Oruro, a través del área de discapacidad y rehabilitación y el Centro de Salud Rumi Campana, invita a la población adulta a participar en esta campaña gratuita y evaluación y orientación en salud. Se realizará el día viernes 3 de julio de 2026, desde las 8 de la mañana hasta las 2 de la tarde, en el Centro de Salud Rumi Campana, que está ubicado en la prolongación Carrasco, zona Rumi Campana. La atención habrá atención en fisiatría, fisioterapia, psicología, además de evaluación de la audición. La detección temprana permite prevenir complicaciones y mejorar la calidad de vida. No dejes pasar esta oportunidad y comparte esta información con tus amigos y seres queridos. Y como siempre, ya vamos llegando casi al final del programa de hoy. Queremos compartir una canción más en esta mañana. Así que tú súbele el volumen a la radio.

0: Y así llegamos al final del programa de hoy. Gracias por habernos acompañado durante esta mañana. Que tengan un excelente inicio de mes, mucho éxito en todas sus actividades. Y bueno, yo me despido. Muy buenos días.
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2: Vamos, que empieza.

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Bienvenido al mes de julio. Sí, hoy estamos empezando ya el mes de julio, séptimo mes del año. Muchos ni se dieron cuenta, ¿no? Estamos en miércoles, mitad de semana, 1 de julio del año 2026. A ver, mes de julio. Emperadores, números, dioses que no coinciden. ¿Cuál es el origen del nombre de los 12 meses del año? ¿Alguna vez se han preguntado ustedes de dónde provienen los meses, los nombres de los meses del año? La llegada del nuevo año siempre es una de las celebraciones que comparte, ¿no?, todo el mundo. O al menos lo hacen los países que siguen el calendario gregoriano vigente de hace muchos siglos atrás. Y nosotros nos regimos de ello, pues de enero a diciembre. Pero que sea enero el primer mes del año no es algo que siempre fue así. De hecho, hubo un tiempo en el que marzo era el mes que marcaba el cambio del año, pero al final se quedaron en enero. Sí, y ahora ya estamos en el séptimo mes del año. Enero, febrero, marzo, abril, mayo, junio y llegó julio. Este mes no era originalmente llamado Julius, la palabra en latín del nombre Julio, sino que se llamaba Quintilius, por ser el quinto mes del año en el calendario romano original. Quinto significaba quinto, ¿no? Claro, inicialmente en el calendario romano. En este mes había nacido el líder Julio César. Así que a la muerte de este, en el año 44, los romanos cambiaron el nombre a Julius en su honor. Bajo su dominio fue que había instaurado la primera gran reforma del calendario de 365 días, que colocó a enero como inicio del año y febrero como segundo mes. Durante siglos, el calendario juliano fue el que regía en los dominios de esta civilización conquistadora. Así que el mes de julio debe su nombre al líder y militar romano Julio César. Originalmente se llamaba Quintilis en el calendario romano arcaico porque era el quinto mes del año, ya les explicamos, ¿no? El Senado romano lo rebautizó como Julius para honrar a Julio César tras su asesinato, ya que él había nacido en ese mes. Entonces diríamos que proviene el mes de julio del nombre del romano Julio César, por si acaso, ¿eh?, para conocer un poquito cómo evoluciona la humanidad, esto de los nombres, los meses. Claro, es que muchos no sabemos de dónde provienen los nombres de los meses del año y por qué 365 días del año, por qué el 1 de enero recibimos el año nuevo, por qué el 21 de junio es el año nuevo andino amazónico. Bueno, tantas cosas siempre en materia de conocimientos básicos tenemos que saber. Muy bien, así que comenzamos entonces el mes de julio. Amigas, amigos, tenemos una temperatura de 6 grados en este instante. La mínima marcó 1 grado, cielo nuboso. Mañana también tendremos cielo nublado, el viernes hasta el sábado. Luego el domingo ya más despejadito. Aunque las temperaturas no varían mucho, 2 grados bajo cero, 1 grado bajo cero durante toda la semana. La máxima temperatura de este día miércoles, día de feria en nuestra ciudad, 16 grados. Sí, 16 grados la máxima, 1 grado bajo cero la mínima, 6 grados en este instante. Y la gente dice frío, frío, sí, frío. Bueno, Oruro se caracteriza por tener un clima semiárido, frío, registrando temperaturas habituales en invierno que oscilan entre los 5 hasta 15 grados bajo cero, durante las madrugadas sobre todo, ¿no? A ver, revisando algunos datos, el récord histórico absoluto para Oruro se sitúa en aproximadamente 22 grados bajo cero, una marca extrema reportada originalmente el año 1999 y que ha estado cerca de igualarse también en temporadas recientes. El año 1999 había bajado en la ciudad de Oruro 22 grados bajo cero la temperatura, es la
registrada, ¿sí? La temperatura extrema registrada ese año. Claro, vivimos a una altitud de 3.735 metros sobre el nivel del mar, lo que explica esta severidad climática, ¿no? Las características principales de su comportamiento histórico incluyen una época de frío de invierno extremo durante los meses de mayo hasta julio. Mayo, junio, julio, ya después va bajando ya en agosto muy poco. Los vientos helados y la falta de humedad provocan que las temperaturas caigan drásticamente bajo cero en nuestra ciudad, en nuestro departamento. Oruro registra, según el Senami, su tercer invierno un poquito crudo de la década, con temperaturas extremas que ya alcanzaron hasta 8 grados bajo cero. La semana pasada tuvimos 8 grados bajo cero, ¿no? Temporal superó a los inviernos de los años 2018 y 23, porque 1999, imagínense, 22 grados bajo cero. Bueno, provoca este el congelamiento rural, ¿no? Hasta un 13 grados bajo cero en algunas comunidades rurales del occidente también. Es la característica de esta época, porque vivimos a una altitud, ya les dijimos, 3.735 metros sobre el nivel del mar. ¿Y eso acaso es para quejarse? Dirán muchos de ustedes. Lo importante es cuidar siempre nuestra salud. Bueno, la próxima semana ya comienza la vacación invernal, vale decir, el descanso. Febrero, marzo, abril, mayo, junio, 5 meses intensos del calendario escolar. Nuestros niños, nuestros adolescentes irán a un descanso de 2 semanas, pero seguro se va a prolongar una semanita más, unas 3 semanas de descanso. El 6 empieza las vacaciones del descanso pedagógico del año. Luego volveremos en julio, a fines de julio, para terminar 200 días hábiles hasta diciembre.

0: Hay muchísimas actividades este mes de julio, por si acaso. La próxima semana se van a desarrollar actividades destinadas a un sector vulnerable de la sociedad. Hablamos de las personas con discapacidad ceguera. Ya hay oficialmente actividades que lanzaron desde la Secretaría Departamental de Gestión Social en la gobernación de nuestro departamento. Enseguida vamos a hablar referente a este tema. Pero también vamos a hablar referente al conflicto que hay entre el poder político y el poder judicial. Recordemos que el órgano judicial ha advertido con huelga, con paro de actividades y el gobierno no atiende sus demandas. Aprobación de leyes en la Asamblea Legislativa, pero también mejorar el presupuesto destinado al trabajo de la Administración de Justicia en nuestro país. Lo lanzaron los magistrados. Fue la respuesta del gobierno, posiblemente nada atinado. Hay nueva respuesta ahora del Poder Judicial. Enseguida vamos a conocer la información al respecto. Por otra parte, el gobierno ha comenzado reuniones con alcaldías para acelerar la reactivación económica. Y hay algo que comienza a generar nuevamente debate. Están presentando un proyecto de ley para nacionalizar autos chutos en Bolivia. Vamos a escuchar al proyectista, al diputado, referente a esta propuesta que hay. Claro, ya hay reacciones de la Cámara Automotor que rechaza legalizar autos chutos. Imposible competir contra lo ilegal y robado, dicen los miembros de la Cámara del Automotor en nuestro país. Pero también vamos a hablar referente al trabajo de la Asamblea Legislativa del Departamento de Oruro. Están más dinámicos, claro, son nuevos, porque la gestión de los 5 años anteriores de los asambleístas, muchas veces dijimos, pasó sin pena ni gloria, muy poco productivo. Ahora, desde el inicio mismo, los asambleístas, los nuevos que han sido elegidos, ya muestran movimiento. Así que hablaremos también referente a las diferentes comisiones que están trabajando en materia de medio ambiente, en minería. Por ejemplo, una comisión de asambleístas estuvo visitando algunas comunidades de la frontera con Chile en el Hito 25. Esta mañana en el informativo les hemos ampliado esta información, pero vale la pena poder repetirlo. Así que hay muchísimas novedades para compartir con todos ustedes en la mañana de hoy. De ello nos vamos a ocupar, ¿les parece? Es miércoles, estamos hasta las 11 de la mañana porque a las 11 viene el programa Conciencia Ambiental de los compañeros del CEPA.
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0: El gobierno nacional ha comenzado reuniones con alcaldías para acelerar la reactivación económica. A la cabeza del viceministro de Autonomías, el gobierno nacional comenzó ayer una serie de reuniones con las alcaldías del país para coordinar acciones orientadas a la reactivación económica mediante una agenda conjunta que prioriza inversiones, ejecución de obras, proyectos destinados a recuperar la actividad productiva tras los más de 50 días de bloqueos que afectaron a nuestro país. El viceministro de Autonomías, Adrián Oliva, explicó que el propósito es articular esfuerzos con las autoridades municipales para acelerar la recuperación económica y atender las principales necesidades de cada región. Adrián Oliva indicó que el trabajo se desarrollará de manera progresiva con los distintos municipios del país, más de 300 municipios en Bolivia, y permitirá establecer prioridades en materia de infraestructura, inversión pública y generación de fuentes de empleo. La reactivación económica requiere un esfuerzo conjunto entre el gobierno nacional y los gobiernos subnacionales, ya sean gobiernos departamentales o gobiernos municipales. Tenemos que trabajar de manera coordinada para acelerar las soluciones, dijo Oliva. Asimismo, remarcó que la coordinación permitirá identificar las necesidades más urgentes de cada municipio y canalizar inversiones de manera más eficiente. El gobierno informó que estas reuniones forman parte del Plan Nacional de Reactivación Económica, impulsado tras el levantamiento de los bloqueos, y complementan otras acciones orientadas a fortalecer la inversión pública, ejecutar nuevas obras y apoyar a los sectores productivos más afectados por la crisis económica en el país.

Pero también el gobierno y la Central Obrera Boliviana instalaron 5 mesas de trabajo técnico y comisiones especiales para dar cumplimiento a la agenda de diálogo suscrita el 19 de junio tras más de 50 días de bloqueos en toda Bolivia. Ustedes recordarán lo que vivimos mes de mayo y junio. Entonces, las comisiones van a abordar temas claves del pliego petitorio y la agenda consensuada estructurados en ejes de trabajo. Por ejemplo, el ámbito laboral. Van a hablar sobre las reformas sustanciales y la revisión de normativas solicitadas por el sector obrero, por el sector de los trabajadores. En el área productiva van a hablar de planes orientados a la reactivación de la economía y los sectores productivos, lo propio. También hay otra área, otro eje, seguridad social. Ahí se va a hablar de políticas destinadas a mejorar el sistema de salud, pensiones y beneficios para los obreros, para los trabajadores bolivianos. También está incluido el tema del medio ambiente, lineamientos, normativas para la preservación ambiental, el cuidado de la naturaleza, de la madre tierra. Y también hay un par de comisiones especiales, por si acaso, instancias de seguimiento a los compromisos asumidos y atención a problemáticas transversales, incluida la situación legal de personas detenidas durante los días de conflicto de más de 50 días. Esto es lo que hace el gobierno nacional. Instaló mesas de trabajo técnico con la dirigencia de la Central Obrera Boliviana y además conformó comisiones especiales para cumplir la agenda de diálogo que han suscrito el 19 de junio para suspender el bloqueo de carreteras o ya terminar con las medidas de presión como las marchas callejeras, por una parte. Por otro lado, les repito que el gobierno nacional también ha comenzado reuniones con los gobiernos municipales para acelerar la reactivación económica. Así está el panorama nacional. Amigas, amigos, oyentes del programa.

Jerry. Y bueno, vamos a continuar en el programa de esta mañana. Siempre, siempre al instante con muchísimas novedades para compartir con ustedes, Clarón. Ay, ay, ay, ay, ay. Humberto, gracias. Nuestro amigo Humberto nos escribe, ¿eh?, a la radio y nos dice los partidos para hoy, por favor.

0: dejarlo todo.
1: Partidos del Mundial para hoy: Inglaterra con República Democrática Congo. Al mediodía, 12 del mediodía, los ingleses se medirán con la selección de Congo. Luego a las 4 de la tarde, Bélgica enfrentará a Senegal. Y finalmente a las 8 de la noche, Estados Unidos. Bosnia y Herzegovina. Humberto dice, se durmió, no pudo escuchar el partido de ayer, el partido final. México le ganó a Ecuador. Bueno, otro país sudamericano, otra selección sudamericana que vuelve a casa después de Uruguay, ahora Ecuador. Perdió frente a México por 2-0. ¿Cuánta gente se durmió tranquilo el día de ayer? Claro, ya no pudo escuchar el partido. Así que entonces repasamos entonces los resultados de ayer, sobre todo el partido de fondo. México ganó a Ecuador 2-0. Repito, para el día de hoy, Inglaterra con la selección de Congo, luego Bélgica con Senegal y Estados Unidos con Bosnia y Herzegovina. Las selecciones que ganan pasan a los octavos de final, los que pierden vuelven a casa. Y hay realmente situaciones muy dramáticas. Vamos a contarles más adelante también algo

¿Un poquito de música ligera? Bueno, disfrutemos de la buena música antes de seguir con las noticias en la mañana de hoy. ¿Cuánta gente escucha la radio por disfrutar buena música que tenemos siempre? Gracias a nuestro equipo que compagina la mejor música

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Bueno, ya estamos en un nuevo sector del programa Pío 12 en directo. Y algunos amigos llaman a la radio, nos preguntan: ¿este mes de julio habrá algo referente al carnaval de Oruro? No, el mes de agosto, el próximo mes de agosto. Algo que algunas autoridades o funcionarios, no tomaban algunas decisiones. Inicialmente decían que el carnaval se lanza en agosto, otros decían que no hay fecha. Bueno, al final llegaron a lo mismo. ¿Recordarán ustedes por los conflictos del bloqueo de caminos, los conflictos sociales, no pudimos celebrar 25 años de la declaratoria de la UNESCO al Carnaval de Oruro como obra maestra del patrimonio oral intangible de la humanidad? ¿Sí? Mes de mayo, recordarán ustedes, ¿no? No pudimos celebrar. Se ha suspendido. Y esa celebración se va a realizar en el mes de agosto. Entonces, las autoridades del gobierno municipal, de la Asociación de Conjuntos Folclóricos y otras instituciones que tienen que ver con la preservación de la obra maestra o la organización del carnaval, han hecho conocer un par de actividades para el mes de agosto. A ver, veamos. El viernes 21 de agosto se va a hacer la presentación del Carnaval de Oruro del próximo año 2027. Eso será el día viernes 21. De manera que entonces, como se había anunciado extraoficialmente, se confirma nomás, se ratifica que el 21 de agosto se va a hacer el lanzamiento o la presentación del carnaval de lo que vendrá el próximo año, 2027. Al día próximo año, 2027.

menor. Entonces el 23 de agosto, día domingo, es la actividad de la tradicional, del tradicional mini calvario. Esto que también es parte del patrimonio cultural de nuestra ciudad o de nuestro departamento. No es este mes de julio, sino agosto. Entonces, para la gente que nos está preguntando cómo es esto al final. Bueno, recordemos que el 22 de agosto, la Organización de las Naciones Unidas, mejor dicho, la Organización de las Naciones Unidas para la Educación, la Ciencia y la Cultura, UNESCO, ha determinado que sea el Día Mundial del Folclore, ¿no? Cada 22 de agosto es una fecha muy importante. Es en honor al arqueólogo británico William John Thoms, quien había utilizado por primera vez el término en 1846. Y en Oruro, esta fecha es de gran relevancia y suele conmemorarse activamente para destacar la riqueza que tiene en folclore, ¿no? Porque es la riqueza que muestra al mundo, no solamente a Oruro, a Bolivia, sino al mundo como obra maestra del patrimonio oral intangible de la humanidad. De manera que aprovechando esta fecha, entonces, los organizadores han decidido que se haga el lanzamiento del carnaval, pero también el llevar a cabo la celebración de los 25 años de proclama del Carnaval de Oruro como obra maestra del patrimonio oral intangible de la humanidad, que no pudimos realizarlo el pasado mes de mayo. Recién se viene en agosto. Esta es la información para ustedes, amigas, amigos, que están preguntando cómo es esto.

0: Bueno, tenemos que abordar noticias del panorama local inicialmente, después iremos al panorama nacional. Estamos ya buscando los contactos, también con nuestros invitados, pero antes, la Unidad de Proyectos Especiales del Gobierno Nacional, lo que se abrevia como UPRE, ha inspeccionado obras en ejecución en favor de Oruro. Con el cambio del Gobierno Nacional, algunas obras de ejecución con UPRE se había paralizado, tal es el caso de la construcción del Liceo de Señoritas Oruro. Entonces, los padres de familia y algunas instituciones como la Dirección Distrital de Educación o del mismo establecimiento o la Asamblea Legislativa han gestionado la presencia del jefe de la Unidad Técnica de Proyectos Especiales UPRE, Ángel Saúl Meave, quien llegó a Oruro para realizar una inspección a dicha obra. Y asumió el compromiso de buscar soluciones que permitan reiniciar la ejecución del proyecto educativo en beneficio de las señoritas estudiantes. UPRE anunció una resolución de contrato y garantiza la conclusión de la obra con presupuestos de formulado. Por su parte, los directores, las juntas escolares y padres de familia han expresado su preocupación por la paralización de esta obra y han solicitado a las autoridades agilizar los procedimientos necesarios para su pronta culminación. ¿Y qué dice el gobierno municipal? Nuestra colega de trabajo, Sonia Damián, conversó con el secretario general de la alcaldía, el señor Wilfredo Ortuño, que hace referencia a este tema que estamos abordando.
1: Muy bien, amigos, muy buenos días. El secretario general de la alcaldía nos informa sobre los acuerdos que se ha tenido respecto a la construcción de la unidad educativa Liceo Oruro.
2: Los técnicos de la alcaldía, los técnicos de la gobernación, para resolver el problema del Liceo Oruro. Lamentablemente yo les digo de que se ha procedido muy mal con esa institución, donde se tuvo que romper a la anterior semana el contrato con la empresa que estaba construyendo y lo ha dejado paralizado todo. En este momento nosotros lo que hemos hecho es proponer de que se contrate otra empresa. Estaban los de UPRE, ellos dicen que deben seguir un procedimiento. El procedimiento es de que primeramente se rompa bien con la empresa, se haga el estudio, bueno, la cantidad de una evaluación de todo lo que se ha avanzado con la anterior empresa para hacer una rescisión de contrato oficial. Una vez hecho eso, está programado hasta el 18 de julio hacer eso y posteriormente el UPRE se compró.

0: A convocar a una nueva licitación, lógicamente que tanto como la alcaldía como la gobernación tampoco también nos hemos comprometido para que si hay ajustes de algunos montos que dentro del presupuesto la alcaldía va a asumir. Yo pienso que la gobernación también va a tener que asumir porque UPRE también ha decidido asumir esa responsabilidad. Y en este momento no puedo hablar de porcentajes porque eran montos específicos, pero en esta nueva adenda que se va a hacer, se va a considerar como con porcentajes. Ahí sí les voy a informar perfectamente cuánto va a ser el incremento una vez que se haga el ajuste, de acuerdo al decreto de ajuste de precios. Licitación va a ser más o menos 105 días. Y ellos dicen, esto ya es para el próximo año y nos van a botar del colegio. Entonces, ellos han decidido de que una vez de que se rescinda el contrato con la empresa, ellos van a viajar a la ciudad de La Paz para ver la posibilidad de reducir los tiempos.
1: Bien, es el informe del secretario general, el ingeniero Ortuño, respecto a la rescisión de contrato con la empresa que estaba construyendo la unidad educativa Liceo Oruro. Va a haber nueva licitación, estos retrasarán las obras y en el mejor de los casos estaría culminando la próxima gestión. Debe haber coordinación entre la gobernación, el municipio y la nueva empresa que pueda adjudicarse, culminar con este importante proyecto educativo. Con ese informe volvemos a estudios.
2: De acuerdo, Sonia. Y la unidad de proyectos especiales está haciendo una gira por el país para verificar en qué estado se encuentran los proyectos que se habían comprometido con las gestiones de gobiernos anteriores, ¿no? No solamente en Oruro, sino en varias ciudades, departamentos del país. Y aquí en Oruro, entonces se asume este compromiso de que va a continuar, pero hay que dar un poco de tiempo para hacer realidad entonces la culminación de esta obra. Estamos hablando de la infraestructura de la unidad educativa Liceo de Señoritas Oruro. Wilson Cruz está en la Cámara de Comercio. A ver, ¿qué dicen los miembros, Wilson? Dale.
3: Asambleísta Quintín Villazón, muy buenos días. A Dios Pío se le saluda. Hay distintas actividades que se están realizando en la Asamblea.
4: Así es, muy buenos días. Un saludo cordial a Radio Pío 12, también a la amable audiencia. Es verdad, la Asamblea siempre tiene actividades que desarrollar. Hoy día tenemos un seminario taller de la Contraloría General del Estado. Seguramente la responsabilidad por la función pública será una inducción bastante importante, ¿verdad? Para que también todos los funcionarios públicos, como asambleístas, estamos supeditados a lo que es la Ley 1178 y la responsabilidad por la función pública. Consideramos de que este tipo de talleres de inducción es importante, más que todo como servidores públicos, conocer y saber cómo, dónde es nuestra responsabilidad.
3: Bastantes responsabilidades de ser autoridad, ¿no?
4: Así es, hay mucha responsabilidad, nosotros no debemos equivocarnos, siempre tenemos que respetar lo que es la constitución política del Estado, las leyes, las normas, los procedimientos, y bueno, eso hace de que no nos equivoquemos, ¿verdad? También hay que respetar muchísimo lo que es las atribuciones y las competencias, nosotros no podemos inmiscuirnos a las competencias que no nos competen, ¿verdad? Hay competencia nacional, hay competencia departamental, hay competencia municipal y es importante conocer para nosotros.
3: En otro tema, asambleísta, al parecer no hay un edificio, ambientes para la asamblea. ¿Usted está preparando un proyecto de ley respecto a ese tema?
4: Así es, tenemos un proyecto de ley que se declara prioridad departamental. Por necesidad, en verdad la Asamblea no tiene un inmueble propio, estamos en comodato, en ambientes de Senape, que está ubicado aquí sobre la calle Sucre, y bueno, consideramos de que es importante tener y nosotros vamos a presentar un proyecto de ley que declare prioridad y necesidad la construcción de una infraestructura para la Asamblea Departamental. Y no solamente para la Asamblea, también la Gobernación, lo mismo, ¿verdad? Yo considero de que es oportuno de que nosotros tengamos ambientes propios, inmuebles propios, porque consideramos de que el trabajo de la Asamblea es de mucha responsabilidad y bueno, y no pueden estar en las condiciones que ahora estamos, ¿verdad? Hay mucho deficiencia en la infraestructura, hay comisiones que están sufriendo, que no es adecuado, Y bueno, nosotros pensamos de que tenemos que sí o sí, no sé, en algún momento tener un inmueble, una estructura propia para la Asamblea Departamental.
3: Uh-huh. Y al igual que otros departamentos ya lo tienen, ¿no?
4: Así es, un ejemplo claro es Cochabamba, qué lindo, ¿verdad? Han construido por la terminal de buses, son dos edificios de 7 pisos, que es inmediable, ¿verdad? Que en su momento seguramente han hecho todo el trámite correspondiente, y nosotros, ¿por qué no tener, verdad? ¿Por qué no tenerlo, un edificio de la misma magnitud? Porque Oruro merece, ¿verdad?, tener las autoridades, las condiciones para trabajar y responder a la población, porque, ¿verdad?, necesitamos, así como la gobernación, como también la Asamblea Departamental.
3: En otro tema, coyuntura del país, hay flexibilización del dólar, afecta. ¿Cómo ven ustedes como autoridades?
4: Bueno, lamentablemente nadie esperaba de que iba a decretarse un cambio flexible del dólar. Se mantenía 6.96, que de alguna manera mantenía la estabilidad, ¿verdad?, económica. Pero ahora con este decreto de flexibilidad del dólar, lamentablemente va a haber, ¿no es cierto?, subida de precios. Muchos importadores trabajan con dólar. Y bueno, y esto va a afectar bastante y es preocupante para el pueblo boliviano. Esto tiene un efecto bastante negativo, al menos los importadores, ¿verdad? Alguien decía, por ejemplo, cuando se importa televisores, equipos, electrodomésticos, traen con dólar, ¿no? Y automáticamente se va a subir. En el tema de vehículo igual. Entonces consideramos de que esto, lamentablemente, yo no entiendo del gobierno, los asesores, cómo lo están asesorando, de que esto va a tener un efecto negativo, inclusive puede existir mucha inflación, y esto no es correcto, ¿verdad? Los salarios que perciben los funcionarios o algún sector va a sufrir bastante con este decreto de flexibilidad del dólar.
3: Muchos están hablando, salimos de una y estamos entrando a otra, porque ha señalado hoy por la mañana autoridades nacionales que se está preparando un paquete de leyes de parte del gobierno.
4: Bueno, lamentablemente no sé cuál es la pretensión, sin embargo nosotros consideramos de que no era oportuno. Recién salimos de 50 días, más de 50 días de bloqueo de caminos por el descontento de la población, por falta de atención oportuna que ellos debían recibir, pero ahora entramos a otro conflicto que es la subida de dólar. Eso va a ocasionar inclusive posiblemente la alza de tarifas, ¿no? De transporte público, alza de transporte interdepartamental, y esto automáticamente va a afectar al bolsillo de todos los bolivianos. Y eso no es bueno. Yo considero de que el gobierno debe actuar en forma más seria, buscando siempre, ¿no es cierto?, el bienestar de todos los bolivianos. Nosotros estamos muy preocupados como autoridades, ojalá que de alguna manera pueda estabilizarse boliviano, que para nosotros será, ¿no es cierto?, lo importante, no así indexado al dólar, ¿no? Pero ahí están los resultados. Mal asesoramiento seguramente de los ministros, viceministros, y bueno, ahora está el resultado, el pueblo va a sufrir bastante.
2: Bueno, hablando un asambleísta referente a la situación de nuestro país, entonces, el asambleísta Quintín Villazón, ex diputado, además de nuestro departamento. 10 minutos faltan para las 10 de la mañana y seguimos en el programa. A ver, un vistazo rápido antes de ir a la pausa, lo que pasa en nuestro país a esta hora de la mañana.
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0: No hay variantes, ¿no? 9 bolivianos 76 centavos el dólar para esta jornada, al igual que ayer. El presidente del Banco Central de Bolivia, David Espinosa, informó que la cotización del dólar fluctuará de acuerdo con las condiciones del mercado. Precisó que la entidad únicamente intervendrá en casos de registrarse movimientos extremos, nada más. El gobierno promulgó el decreto supremo 5644 que autoriza de manera excepcional a las empresas públicas y privadas, así como a personas naturales y jurídicas, a importar y comercializar, vale decir, a traer y vender diésel y gasolina a precio de mercado. La norma establece que YPFB mantendrá los precios regulados de los combustibles subvencionados, mientras que las operaciones de importación y comercialización estarán sujetas a la fiscalización de la Agencia Nacional de Hidrocarburos. De manera que hay un nuevo modelo, entonces, en cuanto se refiere a la importación y comercialización de hidrocarburos en nuestro país, porque el gobierno decidió abrir las puertas al sector privado, tal como les explicamos esta mañana en nuestro informativo madrugador de las 6 de la mañana. Hay otro decreto para tomar en cuenta. El gobierno aprobó el decreto supremo 5647 que modifica el régimen de estabilización de las tarifas eléctricas y establece que la variación mensual de las facturas no podrá superar el 5% del valor promedio pagado por cada usuario. La medida tiene como objetivo regular los ajustes tarifarios y evitar incrementos bruscos en el costo del servicio de energía eléctrica. Esta situación modifica, hasta antes era 3%, ahora es el 5%. El magistrado del Tribunal Supremo de Justicia, Germán Pardo, asegura que las medidas de protesta impulsadas por esa instancia están encaminadas a lograr cambios estructurales en el sistema judicial. Afirmó que más allá de los calificativos que reciban estas acciones, la transformación de la justicia debe comenzar de una vez por todas. Y el diputado de Libre, de Alianza Libre, Omar Muriel, advirtió que el presidente del Tribunal Supremo de Justicia, Romer Saucedo, incurriría en delitos al convocar a un paro en el sistema judicial. Vamos a escuchar al presidente del Tribunal Supremo de Justicia en el próximo bloque para conocer mejor por qué el Poder Judicial, tras una reunión de evaluación de toda la situación que atraviesa en la actualidad, decidieron advertir con medidas de presión si es que el gobierno no atiende las demandas, si la Asamblea Legislativa no aprueba las leyes que ya se han enviado.
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0: Faltan 7 minutos para las 10 de la mañana.

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0: Nuestro país tiene muchísimas realidades que no necesariamente son favorables, positivas, que marchan de la mejor manera. Hay cosas estructurales que amerita encarar con mayor responsabilidad y también seriedad. Ocurre que el poder ejecutivo y el poder judicial están enfrentados en estos días porque el órgano judicial señala ya, basta. Necesitamos que el gobierno nos atienda en las necesidades más urgentes que hay. Presupuesto, aprobación de algunos proyectos de ley, porque de lo contrario no avanzaremos en las reformas de la Administración de Justicia. Entonces, una reunión del pasado día lunes de los poderes, tanto del Tribunal Supremo de Justicia, del Tribunal Constitucional, el Tribunal Agroambiental, el Consejo de la Magistratura, se reunieron en la ciudad de Sucre para establecer una agenda de trabajo con el gobierno. Y además señalaron, queremos diálogo urgente con el presidente del Estado Plurinacional para explicar los alcances que tienen estas demandas. En horas de la noche, el vocero salió a palestra para poder señalar que era inaudito que el órgano judicial amenace con declarar. El presidente desde el Paraguay decía, verán coletazos del Poder Judicial, hay que transformarlo. Bueno, esas fueron las respuestas del Poder Ejecutivo, del Poder Político. El Tribunal Supremo de Justicia responde al presidente primero y señala para mejorar la justicia son con recursos económicos, no es con discursos. La posición del órgano judicial de pedir más presupuesto al Ejecutivo no cayó nada bien al Poder Ejecutivo, ya que el presidente Rodrigo Paz, en la cumbre del Mercosur en Paraguay, en la ciudad de Asunción, ha señalado unas pasadas horas que se está viendo los coletazos del Poder Judicial. Asegura que el pedido de más presupuesto no es para aumentar los salarios de los magistrados, no alcanza presupuesto para administrar justicia, se requiere más presupuesto. Esta es la justificación que tiene el órgano judicial. El presidente del Tribunal de Justicia, Romel Saucedo, en contacto con la prensa nacional, explica los pormenores de esta demanda y además como una respuesta al Poder Ejecutivo. Vamos a escuchar a continuación sus declaraciones.
1: Bueno, nos llama la atención la respuesta que hemos tenido. Yo no sé si es malo pedir presupuesto. Yo no sé si es malo pedir condiciones de trabajo que sean acorde a la realidad. Yo no sé si es malo el querer que la justicia deje de usar papel, deje de usar notificaciones manuales y empecemos a entrar en la era digital con notificaciones a través del teléfono, con que la gente ya no tenga que ir a los juzgados a verificar sus expedientes, sino que desde el teléfono puedan tener acceso para ver en tiempo real. Yo no sé si es malo que las audiencias se transmitan a través de plataformas digitales. Yo no sé si es malo el querer tener tecnología de punta en la justicia para darle un mejor servicio al país. Obviamente, este servicio que nosotros pretendemos para desburocratizar la justicia, para tener en tiempo real la información, para que el ciudadano ya no vaya a los juzgados, para que se acaben las coimas de las notificaciones y demás pagos irregulares, además ilegales, al cual se está acostumbrado. Yo no sé si eso es malo para el país. Obviamente, para realizar este tipo de reformas en la justicia no se hace con buenas intenciones, se hace con recursos. Los recursos que hay que invertirlos en uso de herramientas tecnológicas. Si no le entienden a estas reformas que queremos implementar y si no quieren aceptar que es con recursos para poder desarrollar tecnología en cuanto a la administración de justicia, yo creo que los equivocados no somos nosotros, los equivocados son los políticos.
0: Además, el presidente del Tribunal Supremo de Justicia, Romel Saucedo, fue muy enfático al dirigirse al presidente Rodrigo Paz y le dice que no era el órgano judicial del pasado que agachaba la cabeza al poder político. No somos los del pasado, presidente. El Poder Judicial del pasado agachaba la cabeza, ahora no. Saucedo recordó al presidente Rodrigo Paz que, al igual que a él, los magistrados fueron electos por el voto del pueblo. Tenemos la misma legitimidad. Fuimos electos con voto, dice Rommel Saucedo. ¿Y cuánto de presupuesto designa el Estado, no solo de este gobierno, sino de los gobiernos anteriores, al órgano judicial, al Poder Judicial? ¿Cuánto es el presupuesto? Explica en detalle precisamente el presidente del Tribunal Supremo de Justicia.
1: Hace más de 10, 15 años que el presupuesto se estancó en el 0,35% del Tesoro General del Estado. Este presupuesto, pese a que la población aumentó, pese a que la mora procesal se incrementó, pese a que las casas de justicia hemos ido creando y construyendo conforme se nos alcanza el presupuesto para darles mejores condiciones a los litigantes y también al servicio que brindamos, pese a que todo eso se ha ido incrementando, el presupuesto no se incrementa y lo tenemos estancado durante más de 15 años. Estamos hablando de un presupuesto que ha quedado desfasado. Y yo le daba el ejemplo más sencillo que nosotros tenemos. Un tóner antes costaba 800 bolivianos. Ese mismo tóner hoy día 2.500 bolivianos cuesta. Una casa de justicia vieja, una tapera cayéndose, pagaba 5.000 bolivianos entre servicios básicos de luz y agua. Con las nuevas casas judiciales modernas, ese costo de luz y de agua se incrementa a aproximadamente 15.000 o 20.000 bolivianos en las provincias. Y le estoy dando el ejemplo de Cotoca o el ejemplo de Monteagudo, que es donde hemos estrenado casas judiciales. ¿Y con qué vamos a cubrir esos servicios si nuestros gastos cada vez se van incrementando y el presupuesto no acompaña el avance de ese incremento que nosotros necesitamos? Y no es para subirnos el sueldo. Eso quiero ser bien enfático con aquellos que pretenden llevar agua a su molino diciendo que queremos subirnos el sueldo. Nunca hemos hablado de subir el sueldo a nosotros. Hemos hablado de mejorar las condiciones del servicio que brindamos. Invertir en tecnología, invertir en infraestructura, invertir en brindar un mejor servicio. Pero repito, eso no es con discursitos ni con buenas intenciones, es con recursos económicos que se hace transformación en la justicia.
0: No son con discursitos, sino con recursos económicos que hay que transformar la administración de justicia en Bolivia, dice claramente el presidente del órgano judicial. Por una parte, por otro lado, son los proyectos de ley. Sí, porque los proyectos de ley presentados a la Asamblea Legislativa o al Parlamento son parte de la reforma judicial, pero no contemplan hacer modificaciones parciales a la Constitución Política del Estado. El órgano judicial y los legisladores de distintas bancadas han presentado ya como 10 proyectos de ley destinados a reformar, a modernizar, a fortalecer el sistema judicial en Bolivia. Sin embargo, ninguna de esas iniciativas fue tratada ni aprobada hasta el momento por la Asamblea Legislativa desde el inicio de su gestión, desde el año pasado, noviembre de 2025. Ninguno de estos proyectos de ley. La falta de avances fue uno de los factores que llevó a los magistrados a declararse en emergencia, a advertir con un paro escalonado de servicios judiciales en el país. De este paquete de propuestas, por ejemplo, 4 fueron presentadas por el Tribunal Supremo de Justicia y 2 por el Consejo de la Magistratura. Las restantes corresponden a legisladores de distintas bancadas y abordan temas como van desde la reforma al Código Penal hasta el traspaso de derechos reales al Ejecutivo. Hay proyectos de ley de este tipo. En paralelo, los litigantes, claro, han rechazado una eventual suspensión de actividades tras considerar que agravaría la retardación de justicia en el país. Uno de los proyectos centrales es el proyecto 441. Este proyecto de ley 441, para entender mejor de qué estamos hablando, oyentes de la radio, propone modificar la ley 025 del órgano judicial para garantizar su independencia financiera. La iniciativa plantea asignar al menos 5% del presupuesto general del Estado al funcionamiento de la Administración de Justicia en Bolivia. El proyecto 440, es otro proyecto de ley, busca financiar la modernización tecnológica del sistema y avanzar hacia el uso cero de papel. Para ese objetivo se requieren 106 millones de bolivianos. Hay otra propuesta de ley. Cuando ustedes preguntarán, a ver, digan en Radio Pío XII de qué tipo de ley están hablando. Hay una propuesta de ley, el 438, denominada Ley de Prescripción y Consolidación de Depósitos Judiciales. Eso establece que los recursos no reclamados por las partes después de 5 años pasen a favor del órgano judicial. Hay otro proyecto de ley, 493. Este proyecto de ley 493 modifica la ley 044 de juicios de responsabilidades y pretende restablecer las competencias del Tribunal Supremo de Justicia para tramitar casos de corte, incorporando la garantía de doble instancia exigida por la Corte Interamericana de Derechos Humanos. Y así podemos ir enumerando estos proyectos de ley, ¿no? También el Consejo de la Magistratura ha presentado el proyecto 459 que elimina la participación de jueces ciudadanos en tribunales disciplinarios y amplía las competencias de esas instancias para agilizar los procesos contra servidores judiciales. Y la iniciativa 458, que es otro proyecto de ley, modifica 2 artículos del Código Procesal Civil para que los martilleros judiciales pasen a depender del órgano judicial y dejen de operar como particulares. Hay otras iniciativas legislativas que están promovidos por legisladores, por algunos parlamentarios. Por ejemplo, el 432, que modifica la ley del notariado y propone que el Tribunal Supremo de Justicia asuma la rectoría del sistema notarial en reemplazo de los ministerios de justicia que ya no existe y también de trabajo. También están pendientes el proyecto 373 de reforma del régimen disciplinario judicial, el 1212, referido a la jurisdicción agroambiental. Hay otro que modifica la ley 387, el ejercicio de la abogacía, y así sucesivamente. Hay varios. Hasta ahora, ninguna de estas iniciativas fue aprobada por la Comisión de Justicia ni llegó siquiera al Pleno de la Cámara de Diputados. Mientras los proyectos continúan acumulándose, las representantes de los poderes estatales ayer no dieron señal alguna de acercamiento o diálogo posible. Porque otra de las demandas que tiene el Poder Judicial es precisamente a la Asamblea Legislativa, a los diputados y senadores, exigiendo que ya de una vez cumplan su función, trabajen, vayan a tratar estos proyectos de leyes que estamos enumerando para que de esta forma se pueda dar viabilidad o finalmente se hará observaciones, se rechazará, pero lo importante es saber, conocer, ¿no? Si avanza o no avanza. De eso se trata. Por esa razón, para concluir este tema, amigas, amigos oyentes, en este momento enfrentados el poder ejecutivo, el poder político con el poder judicial. Y la Asamblea Legislativa no se pronunció absolutamente en nada, ni siquiera la Comisión de Justicia.

0: El alcalde municipal de Oruro está hablando a esta hora de la mañana, refiriéndose a las plantas de asfalto y de losetas. A ver, vamos contigo, Sonia Damián, adelante.
1: Muy bien, amigos de Radio Pío 12, habla en estos instantes el alcalde municipal de diferentes trabajos que se va realizando. Escuchemos.
2: Losetas, ¿no? Entonces, a Dios gracias, en este mes se ha podido correr con el tema de habilitar y poner ya un poquito tiempo, se puede decir, en la idea de poder armar la planta y en que empiece a soltar las losetas, ¿no? Entonces, lo único que nos falta en este tema de la planta de losetas es la capacitación del personal. Eso hemos ido a concretar en la ciudad de La Paz. Es un equipo técnico que está llegando también para del extranjero para capacitar a nuestro personal. Esta capacitación va a durar alrededor de un mes y medio, 45 días nos dijeron. Y después de eso estamos ya en una fecha tentativa con el presidente Rodrigo de venir a inaugurar esto. Se estaría viendo una fecha tentativa en septiembre, la inauguración, la puesta en marcha de la planta de prefabricados de loseta. Entonces, igual, esto también se ha ido a conversar en la ciudad de La Paz. Y, como le decía, proyectos que en este momento estamos enfocados, señores, en realizar proyectos, en ir a trabajar con la ciudad de La Paz, inscribir la cantidad necesaria para nuestro municipio, entendiendo que se está dando vía libre a varios proyectos de préstamo del gobierno central. Hay que aprovecharlos aquello como municipio de Oruro. Y luego también ya al siguiente mes nos ponemos a trabajar en nuestro POBA y en los proyectos propios, con recursos propios del municipio. Pero, señores, también tenemos que aprovechar los recursos del gobierno central.
1: La planta de asfalto, alcalde, ayer había comunarios que están pretendiendo ponerse a que entren a trabajar, a que funcione porque está en su terreno, piden que hay convenios con anteriores autoridades, pero al parecer no les han cumplido y ellos están exigiendo cumplimiento. ¿Cómo está esta situación?
2: Bueno, los convenios se respetan y si son los legalmente establecidos, se respetan, ¿no? Pero también tenemos que entender que estamos en nuestro municipio, estamos en nuestra jurisdicción, son dependencias del GAMO, ¿no? Y ahí tenemos dos plantas importantes, ahí funcionan la planta de asfalto y la planta de prefabricados, ¿no? Entonces, vamos a seguramente ver cuál es el argumento que ellos manejan, pero vuelvo a mencionar, cualquier convenio en base a documento normativo, a ley, se respeta. Si infringe algo, señores, mil disculpas, lo vamos a observar.
1: ¿La planta de asfalto está funcionando?
2: La planta de asfalto está funcionando. Todos los días funciona. O sea, en este primer caso, estamos primero no con proyectos, entendiendo lo siguiente. Estamos nosotros ejecutando un POA de la gestión 2025 de ex autoridades, ¿no? Entonces, se va a seguir ejecutando ese POA. Y en ese entendido, lamentablemente, quisiéramos ingresar con proyectos de asfalto. Pero vuelvo a decir, estamos ejecutando un proyecto del año pasado de autoridades pasadas. Entonces ahora lo que nosotros estamos haciendo es continuar con ese POA. Vamos a realizar el foro reformulado, ¿no? Pero todavía no está eso en nuestras... claro, ¿no? Entonces se va a ir continuando con el trabajo que realiza, que se llama Dirección de Infraestructura Vial, ¿no? Con el tema de bacheados, recapamiento de vías, eso se continúa. Y por eso que, vuelvo a mencionar, la planta de asfalto sí continúa trabajando como todos los días.
1: Muchas gracias. Alcalde, la palabra del alcalde municipal, Iván Quispe, referente al trabajo que se va desarrollando en beneficio del municipio de Oruro. Nos ha hablado de las plantas de asfalto y también la planta de losetas que va a ser inaugurado próximamente, dice esto, también en convenio con el gobierno nacional. Con este informe volvemos a estudios.
0: ¡Qué bueno! Oruro tiene estas plantas de asfalto y de losetas, ¿no? Son plantas industriales que producen materiales clave para trabajos de bacheo, recapamiento de avenidas principales. Tenemos, por ejemplo, la avenida Circunvalación, que requiere mantenimiento permanente, pavimentación de calles, vecinales. Bueno, es una instalación industrial encargada de calentar, secar, mezclar agregados pétreos, arena, grava, con betún o asfalto líquido para producir la mezcla asfáltica en caliente. ¿Ah? Se emplea para el mantenimiento, ya les dije, del bacheo y escapamiento de calles y avenidas. Y así permitimos retirar el pavimento deteriorado y colocar una nueva capa asfáltica que garantice una transitabilidad segura, fluida para el tráfico vehicular. Oruro tiene todas estas plantas. Es importante conservarlas, hacer funcionar, para que de esta forma nuestra ciudad urbanísticamente siempre pueda mejorar. Y hablando de plantas, también Oruro tiene una planta industrializadora de cemento, la planta Ecebol, que está en el municipio de Caracollo. Bueno, dicen que no está produciendo toda su capacidad, ¿no? Wilson Cruz está con el informe. Adelante.
3: Asambleísta Edgar, es una muy buenos días. A Dipio se le saluda. El trabajo que está realizando su comisión, uno de ellos es realizar la verificación. ¿Cómo está la empresa Ecebol? ¿Cómo ustedes han observado luego de realizar esta inspección en el sector?
4: ¿Cómo están? Muy buenos días, agradecerle por la cobertura. Sí, el día lunes, obviamente, un grupo de asambleístas, la Comisión de Planificación, Infraestructura y la directiva nos hemos hecho presentes en la fábrica de Ecebol. Un poco preocupados porque al tener un retraso en la atención, hemos hablado con el jefe de operaciones de la planta. Y bueno, la sorpresa que nos hemos llevado es que nos informan casi un año que la planta Ecebol de Oruro no está trabajando. Es un tema que obviamente tenemos que verificar. No dudamos de la palabra del ingeniero a cargo de la planta, que también cabe aclarar que está 2 semanas en el cargo, es una nueva administración, pero bueno, lo resaltante es de que esta planta no ha trabajado hace casi un año, ¿no? Lo positivo es que esta nueva administración tiene el objetivo de que aquí a 2 a 3 semanas, y como dijo, exagerando un mes, se vuelva a iniciar los trabajos en la planta de Ecebol Oruro, y obviamente aumentando un rendimiento que su objetivo es llegar al 60%. Nos informaron que para llegar a eso, este tiempo se han hecho trabajos de mantenimiento a la planta. A su vez están acopiando todo tipo de materiales y como también los insumos para poder empezar con lo que es la producción de este material tan importante. Y sin duda pues que está causando este problema de Ecebol con la subida de los precios que creo ha llegado a más de los 100 bolivianos, problemas en toda la ciudadanía orureña, que también no vemos que acá se esté trabajando o estén despachando material a lo que es Oruro, ¿no?
3: Esta paralización comprende también pérdidas, ¿no?
4: Es lo que hemos hablado con el gerente técnico, perdón, el jefe de operaciones. Sabemos que si la planta está hace un año parado, pero los gastos administrativos cosen. Entonces, en ese sentido, es una pérdida total, pero ellos nos informan que sí por la mala administración de gestiones pasadas, ¿no? Ellos tienen otro objetivo de poderlo agilizar y obviamente empezar con la producción. Recordarles que esta planta tiene una capacidad de 3.000 toneladas día, pero ha estado trabajando a 1.000 toneladas, 1.200 máximo en el mejor de los casos. El objetivo de esta nueva administración es llegar a 1.600, hasta un poco más, para cubrir por lo menos de todo el requerimiento que tiene el departamento y el país.
3: Ahora, asambleísta, hay voces, como el caso del gobernador, el caso de la brigada parlamentaria, sobre el tema de la administración. ¿Se podría dar esta situación que Oruro pueda administrar la planta de Ecebol?
4: Eso también era el objetivo principal que hemos ido a visitar para saber cómo es el tema administrativo. Lamentablemente no nos han dado ningún dato de esa situación. Nos dijeron que hay que hablar directamente con La Paz, que la administración está en La Paz, para ver cualquier situación económica, productiva y todo lo que corresponde al tema de los movimientos y la parte administrativa. Y es cierto, como asambleístas también estamos con esa idea de poder ver cómo esta empresa, que obviamente explota recursos de Caracollo, del municipio, que es del departamento, no entra supuestamente en ninguna regalía. No queda nada en el departamento ni en el municipio, y creo que es algo que nos ha preocupado a todos y ha sido el objetivo ir a visitar y saber de voz propia. Como no hemos tenido respuesta, vamos a planificar una visita a la Nacional, donde se encuentra obviamente su secretaría, para saber esos detalles. De empezar eso del gobernador, hay la buena intención, los asambleístas también, y como se dice, la brigada, y tenemos que hacerlo realidad, ¿no? Hay que ver esta situación, porque es imposible que nos digan que es una empresa deficitaria, porque el cemento se consume todos los días. En tal sentido, nosotros como asambleístas y con todos los que están encabezando, vamos a apoyar para hacer las buenas gestiones para que esto se haga realidad.
3: Y bien, es la palabra del asambleísta Edgar Asuna, quien ha dado a conocer detalles sobre esta visita a la planta de Cebol y ha mencionado que se está buscando también alternativas para que la administración pase a manos del departamento de Oruro. Con ese detalle, regreso a este estudio, Saure.
0: Muy bien, seguimos con más informaciones. A esta hora de la mañana, los alcaldes de municipios del departamento reciben una capacitación. ¿Dónde? ¿De parte de quién, Fabiola?
5: Aurelio, gracias. Y vamos a continuar con información. En este momento nos encontramos en la carrera de comunicación social en el sexto piso. En este lugar se va a desarrollar una capacitación, talleres para los alcaldes. Es una actividad que ha organizado AMDEOR junto a la fundación Hans Seidel, quien es una fundación alemana, que van a impartir esta capacitación a los autoridades municipales. Vamos a escuchar la palabra de las autoridades. Es importante destacar que se encuentra presente la presidenta de AMDEOR, la presidenta de la Asociación de Concejales Mujeres, como también la fundación, quienes van a impartir estos talleres a las autoridades municipales. Pero escuchemos el acto central de inauguración que se desarrolla en este momento.
6: Inicio de dicho todos. Un saludo especial a la presidenta. La presidenta de AMDEOR, doctora Adela Avisa Fuertes. Realmente es un gran placer para mí estar hoy aquí para este inicio de nuestro programa GEMA 2026 en su departamento, en Oruro. Creo que es la primera vez para nuestra fundación venir a Oruro con este programa de GEMA. Y muchas gracias por su disponibilidad y para esta cooperación. Ahora ya están en sus nuevos cargos, unas semanas, tal vez unos meses. No obstante, todavía quisiera felicitarles por ser elegidos democráticamente para representar a los ciudadanos de sus respectivos municipios. Y la idea era empezar con este proyecto GEMA ya a fines de abril o inicio de mayo. Y lamentablemente por los conflictos sociales que dañaron a todas las partes, creo que, especialmente a Oruro y a La Paz, tuvimos que posponer varias veces este inicio de dicho proyecto. Entonces, ¿de qué se trata el proyecto GEMA? GEMA, o también la gestión municipal en el marco de asociativismo, consiste en la realización de un proceso de fortalecimiento de capacidades a las nuevas autoridades municipales electas, con la meta de contribuir al desarrollo efectivo de su gestión. Y como Fundación Hans Seidel ya realizamos este tipo de proyecto en años pasados, 2021, 2016, respectivamente, después de las elecciones subnacionales en estos años. Siempre colaboramos con las asociaciones municipales departamentales. Y quisiera agradecer nuevamente a AMDEOR en este año por esta nueva cooperación. Este año elegimos a tres departamentos, a Oruro, a Cochabamba y a Santa Cruz. Y el proyecto tiene 5 módulos, cada vez un enfoque diferente. Empezamos hoy con la gestión municipal participativa y seguimos en los próximos meses con las dinámicas intermunicipales para el desarrollo y institucionalidad democrática municipal. Después la planificación en la gestión pública, las políticas públicas para el cambio climático y la participación ciudadana y el control social. Para este primer módulo, daremos en Oruro 3 días en total, día 1 con ustedes, día 2 con los concejales y día 3 con la sociedad civil organizada. Y me gustaría expresar un agradecimiento especial también a Dr. Ludwig Valverde, por su preparación, trabajo y esfuerzo por realizar este proyecto con nosotros y con en las asociaciones.
5: Bueno, Aurelio, hemos escuchado brevemente, ¿no?, la explicación de todo este proceso de capacitación que se va a brindar a los concejales del departamento de Oruro. Serán 3 días intensivos y, bueno, son 3 departamentos también elegidos, ¿no?, por la Fundación Alemana. Con este reporte, Aurelio, vuelvo a los estudios.
0: Es muy interesante. Esperemos que las autoridades aprovechen lo máximo, porque el proyecto GEMA de gestión municipal en el marco del asociativismo es un programa de capacitación, sí, porque el objetivo principal es brindar herramientas técnicas, conceptuales y normativas a funcionarios, a concejales, alcaldes, alcaldesas, para fortalecer el desempeño efectivo de la gestión pública municipal. ¿Al servicio de quién? No de ellos, de la población, de la gente, de los destinatarios. Qué interesante, ¿ah? ¿Eh? La Fundación Alemana Hans Seidel, entonces en Oruro, porque eligió como meta Oruro, Cochabamba y Santa Cruz, dice el responsable. Oruro se va a beneficiar. Así que aprovechen, señores autoridades.
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1: 22 minutos faltan ahora para las 11 de la mañana en el país.
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0: Ustedes recordarán, amigas, amigos oyentes, que en la campaña electoral el propio presidente, para cuando era candidato, y también algunos parlamentarios se sumaron a ello, utilizaron una oferta electoral de nacionalizar autos chutos. Nuevamente en una segunda versión, porque ya se había hecho anteriormente en el gobierno del presidente Evo Morales. Y ahora hay un diputado, el diputado de Alianza Libre, Reinaldo Seas, que ha presentado precisamente este proyecto de ley que propone la nacionalización de vehículos indocumentados, conocidos como autos chutos, como una medida de generar recursos para el Estado. Le vamos a pedir al diputado Seas que pueda explicarnos qué cantidad de vehículos indocumentados se piensa nacionalizar, regularizar, o cuánto de recursos económicos significa eso, porque ese es el argumento de para generar recursos económicos para el Estado. ¿Cuánta plata entonces? Y si esto da paso al cumplimiento de la campaña electoral. ¿Qué nos dice al respecto, diputado Seas?
1: Ya, perfecto. Bueno, primero quiero recalcar algo que es muy importante. Los 300 municipios del país, los más de 343 municipios que tiene el país, están con números rojos en el tema de atención en salud y en atención en educación. Están con proyectos a medio construir y que debería, según convenio con la UPRE, deberían los municipios asumir responsabilidad de concluir esos proyectos con recursos propios en los municipios. Entonces, prácticamente hay dos lugares muy importantes, dos temas muy importantes que atender, y no le vemos nosotros uña al guitarrero, porque en realidad no hay presupuesto, no hay plata, estamos acudiendo a los créditos internacionales. Y estos créditos, hay que serlo bien honesto, hay que ser bien franco, estos créditos tardan entre 2 años, 3 años en hacerse efectivo, y seguramente nos van a encontrar nuevamente las lluvias, nuevamente la otra redestrucción de los caminos, porque no vamos a ponerle otro nombre, se van a volver a destruir los poquitos que se han reconstruido. Entonces, ¿qué hemos pensado nosotros? En vez de esperar créditos, en vez de acudir a créditos, y que seguramente hay muchos diputados y diputadas que no están de acuerdo con endeudarlo al país. Entonces, echémosle mano a lo que está circulando libremente en nuestro país, que está ahí libremente sin pagar impuestos, sin comprar SOAT, sin tener RUAT, sin contribuir de ninguna manera al tema del Estado. Y por supuesto, efectivamente, hemos conversado con la gente que tiene estos vehículos indocumentados, hemos conversado con diferentes asociaciones, los hemos escuchado, y que esta propuesta de ley no solamente es un proyecto, una propuesta de campaña de Rodrigo Paz Pereira y Herman Lara, sino que es una demanda ciudadana de más de 1 millón de personas que tienen vehículos en todo el país. Porque según DIPROVE, según datos extraídos de algunas notas periodísticas de un diario nacional, hay entre 900.000 y 1.200.000 vehículos indocumentados circulando en toda nuestra patria. La última nacionalización que se hizo en el 2011, por ejemplo, se cobró por la nacionalización, el Estado recibió por cada vehículo entre $5.000 y $15.000, de acuerdo al modelo, el año y la marca de vehículos. Entonces, nosotros estamos más o menos, aparte, peleando por este proyecto de ley para que la gente en el campo tenga seguridad vial, porque cuando se accidentan no tienen con qué cubrir los daños del accidente, por la seguridad ciudadana, porque cuando hay asaltos por vehículos no hay cómo reclamar la propiedad de ese vehículo, y tercero, por la equidad impositiva, porque también es una obligación de todo boliviano que tiene un bien contribuir con impuestos tanto a los municipios como al Estado Nacional. Entonces, suponemos nosotros, cotejando números entre algunos reportajes y algunos números también que nos han hecho llegar una intermedia, son $6.000 millones que están ahí volando, y que eso lo podemos utilizar para las carreteras, para el tema de salud y educación, que es tan urgente para atender en el país. No lo hacemos nosotros por legalizar lo ilegal, sino por darle un auxilio inmediato a la necesidad económica que tiene nuestra patria.
0: El proyecto de ley que presenta, ¿qué señala? ¿Deben acogerse de manera general todos a la nacionalización los vehículos chutos, o es que hay algunas características, algunas condiciones para que la población entienda mejor?
1: Primero, que nosotros hemos puesto, primero lo más destacado, los fondos van directamente a subsanar temas específicos. Segundo, estos vehículos van a ser nacionalizados los que hayan ingresado hasta el primero de mayo de este año 2026. Los que ingresen después de lo que hayan ingresado después del primero de mayo, los que ingresen al anuncio de este proyecto de ley, no van a ser nacionalizados, como también no van a ser nacionalizados los vehículos que estén remarcados, los vehículos que tengan denuncias de robo en Chile, en Paraguay, en Brasil, en todos los países vecinos, porque se va a hacer un trabajo de cruce de información con DIPROVE de Chile, DIPROVE Paraguay, DIPROVE Argentina, DIPROVE Brasil, porque es la única manera también de lavar nuestra cara, de lavar nuestra imagen como país, de que no nos sigan acusando que tenemos vehículos robados acá. Por eso es que, según datos, como yo les decía, entre 1.200.000 vehículos, se cree, según DIPROVE, se cree que puede haber entre 100.000 y 200.000 vehículos robados que tengan dudosa procedencia. Entonces, no es que estamos legalizando lo ilegal, no es que estamos nosotros tratando de aliarnos con la gente que tiene mal comportamiento en el país con este tipo de situación. La gente que tiene estos vehículos es gente del campo, de la zona rural, que ha podido juntar sus ahorros y se ha comprado, porque los precios eran accesibles, como herramienta de trabajo, como herramienta de transporte. Entonces, y ahorita ellos son los que solicitan la legalización para tener un bien legal que aporte al país con sus impuestos y sobre todo tenga la seguridad jurídica de poder ponerlo en prenda, de venderlo de repente para poder generar ingresos a la familia, porque no nos olvidemos que estamos atravesando una crisis económica muy letal, muy fuerte, y parte de esta solución yo creo que vamos a mejorar el estado actual del país. Como le digo yo, por las carreteras pasa el progreso, el desarrollo de todo un país, y necesitamos darle una atención especial. Educación y salud necesita tener atención especial a través de la UPRE con los municipios, y a través de los municipios, bueno, a través de la UPRE se va a generar también una reactivación económica a los 343 municipios de todo el país. Entonces, no es una ley dañina, no es una ley egoísta, es una ley que piensa en todos los bolivianos y bolivianas que necesitan ser atendidos también, y que de paso, pues, es parte de una promesa, como usted dice, política, pero nosotros específicamente también la escuchamos en campaña. Nos decía la gente en nuestro recorrido, en nuestros territorios donde hemos sido candidatos, ¿por qué no prometen lo mismo que dice Rodrigo con los vehículos indocumentados? Nosotros lo habíamos dicho, nosotros no lo vamos a prometer, sino vamos a cumplir la necesidad que tenga nuestra sociedad boliviana, y de esa manera vamos a demostrar para qué somos elegidos. Ese era nuestro comentario en la temporada de campaña. Por eso estamos nosotros dedicándonos a la palabra que le hemos dado a nuestra gente también. Sin necesidad de hacer mucha promesa y mucha bulla, estamos trabajando en beneficio de todos los bolivianos y bolivianas.
0: Muchísimas gracias, diputado Reinaldo Seas, proyectista entonces de esta ley de nacionalizar 1.000.000 de autos chutos. Según el diputado, generaría 6.000 millones de dólares para las arcas del Estado. Ingresaría esta cantidad de recursos económicos para atender, según la explicación que nos brinda, necesidades de salud, de educación, de infraestructura vial, de carreteras. Bueno, esta es la realidad entonces, lo que genera, claro, reacciones, repercusiones, unos que dicen que bueno, otros dicen no. Y la Cámara Automotor Boliviana ha expresado ya su rechazo a la propuesta de nacionalizar vehículos indocumentados. Advirtió que una eventual legalización de los denominados autos chutos significaría premiar actividades ilícitas y castigar al sector formal, cuyos precios no pueden competir con coches de origen legal. Su presidente, don Johnny Salvatierra, cuestionó que se impulsen iniciativas de este tipo desde la Asamblea Legislativa. Él dice que en lugar de fortalecer el aparato productivo, se estaría favoreciendo a quienes operan al margen de la ley. Se estaría premiando a la serie de delitos que viene atravesando todos estos vehículos, porque atrás de un vehículo indocumentado hay tráfico, hay sangre, hay mafia, dice el señor Salvatierra. Según el representante empresarial, una eventual nacionalización enviaría una señal negativa a inversionistas, fabricantes internacionales y empresas que cumplen con las normas tributarias y aduaneras del país. Además, recordó que Bolivia ya atravesó varias nacionalizaciones de vehículos ilegales y advirtió que una nueva amnistía consolidaría la expectativa de futuras también regulaciones. Si premio a esta gente, de aquí para adelante también van a esperar unos años para volver a traer lo ilegal, porque pensarán que nuevamente habrá una amnistía, dice el señor Salvatierra, quien es el representante de la Cámara Automotor Boliviana, Johnny Salvatierra, muy molesto referente a esta realidad. Pero hay algo más para poder complementar esta información. En medio de la crisis de combustible que atraviesa el país, generó muchas críticas el anuncio del ministro de Obras Públicas, Mauricio Zamora, sobre la posible nacionalización de vehículos indocumentados. El diputado de Libre, Daniel Alcalá, señaló que antes de avanzar con esa medida, debe garantizarse el abastecimiento de carburantes en el territorio nacional. Y todavía seguro va a tener repercusiones esta idea ya de hacer el tratamiento. No sabemos si se lo hace, pero lo cierto es que hay un proyecto de ley que ya está en camino.
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4: Una primera noticia, el Ministerio de Desarrollo Productivo presentó el Día del Consumo de la Quinua, una iniciativa que busca fomentar el consumo de este alimento emblemático y fortalecer la producción nacional. La actividad principal se realizará el 7 de este mes en la Plaza Tejada Sorzano en La Paz, donde se desarrollarán diversas actividades de promoción y difusión de las propiedades nutricionales de la quinua. Oruro también tiene bastante quinua. ¿Hay o no hay actividades? A ver qué dicen las autoridades al respecto. La segunda información, no hay variantes. El tipo de cambio oficial del dólar, con lo que fue ayer, el día de hoy, 9 bolivianos 76 centavos. Nada más, 9.76, el cambio del dólar. Lo que significa que no existe variación en comparación con la jornada del 30 de junio. La actualización de la cotización del dólar responde al tipo de cambio flexible, la nueva modalidad que entró en vigencia el 29 de junio y que se actualiza diariamente a las 8 de la noche, y el Banco Central de Bolivia tiene la obligación de informar de manera permanente. Estas son las informaciones en el país. Y aquí en Oruro, a ver, en Oruro hay largas filas. Sonia Damián nos amplía un poco la información. Adelante.
5: Muy bien, Aurelio. Estamos con más información y acá en puertas de lo que es la Fiscalía, al lado hay una oficina que es para un trámite de la ciudadanía digital. Nos dice mucha gente ha acudido acá porque ha sido un requisito que se ha dado últimamente por la ANH para que la gente pueda comprar carburantes, gasolina, diésel en bidones. Ciudadanos que necesitan para diversos aspectos. Vamos a conversar con algunos de ellos. Muy buenos días. ¿Cómo está? Bienvenido. Explíquenos a qué se debe esta fila y qué trámite hace.
6: Buenos días. Mi nombre es Jer Zurita. En mi caso, tenemos una actividad de venta de comida rápida, el cual trabaja con generadores de electricidad. Entonces necesitamos cargar gasolina en bidones. Ahora nos toca registrarnos y posteriormente poder pedir el formulario de la ANH para poder cargar. Dependiendo qué tipo de actividad llevemos, nos van a decir qué cantidad podemos cargar y cuántas veces al mes o cuántos litros. La medida yo creo que nomás era necesaria porque se veía muchas largas las filas de gasolina y obviamente existían revendedores, entonces quedamos perjudicados por tal motivo. Ahora con este registro se tendrá un mejor control, lo cual yo creo que estaba correcto.
5: Muy bien, muchísimas gracias. ¿Es dificultoso este trámite?
6: No, para nada. Es sencillo, es un preregistro que se hace por la aplicación vía internet, que no se demora más de 5 minutos y se viene aquí a que lo puedan habilitar para completar el registro. Y ya con eso se pide el formulario para el carguío en la ANH. Y con ese formulario lo imprimimos y nos vamos al surtidor para poder cargar.
5: Muy bien, muchísimas gracias por su explicación. Vamos a hablar acá con otros compañeros también. ¿Cómo está? Buen día. Les decimos acá a los señores que están haciendo filas. Vamos a hablar con algunos de ellos. Señor, buenos días. Radio Pío 12 les saluda. ¿Qué se debe la fila? Al parecer hay que registrarse en Ciudadanía Digital. ¿Le puede explicarnos un poquito, por favor?
7: Perdón, disculpas, soy creo.
5: Ya, muy bien. Está un poco ocupado, dice, registrándose para esta Ciudadanía Digital, que es un requisito que están pidiendo para cargar gasolina en bidones. Joven, ¿cómo está? Buen día, un poquito puede explicarnos el trámite que está haciendo.
8: Estoy tratando para Ciudadanía Digital. Me piden habilitación, eso es de manera presencial. Y no, pues llevo desde las tipo 8:30 esperando y nada.
5: Nada. ¿No? Y esto es para comprar carburantes en bidones, dice, ¿no?
8: Sí, algunos sí están pidiendo, pero de mí es más que todo por el tema para ir a trabajar a YPFB.
5: Ah, ya. Muy bien. Bien, no solamente entonces esta fila es para quienes van a comprar carburantes en bidones, sino también otros trámites donde les piden, principalmente sí. Para ser funcionario público también les piden la ciudadanía digital. Ese es el reporte que hemos podido lograr, Aurelio. Volvemos a estudios.
4: Tenemos que ir acostumbrándonos, Sonia, amigas, amigos oyentes. La ciudadanía digital es nuestra identidad, es su identidad, es la identidad electrónica oficial para realizar todo tipo de trámites en el Estado boliviano cuando así lo requieran, ¿no? Ahora están exigiendo para la compra de gasolina en bidones o envases aptos. La Agencia Nacional de Hidrocarburos exige este registro obligatorio para validar la identidad y justificar el destino del combustible y evitar el contrabando o otro tipo de destinos. Bueno, de eso se trata, la ciudadanía digital. Nos vamos, falta un minuto para las 11 de la mañana. Gracias por su atención, amigas, amigos oyentes. Nos reencontraremos el día de mañana en horario similar.
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3: Buenos días a todos los oyentes de Radio Pío XII. Estamos en un nuevo programa de Conciencia Ambiental, un programa del Centro de Ecología y Pueblos Andinos. Y vamos a tener temas muy importantes que se han ido desarrollando estos días. También estamos aquí con la presencia de Ruth Walca. Ella va a estar acompañándonos en los programas de Conciencia Ambiental y todos los programas que va a desarrollar el Centro de Ecología y Pueblos Andinos. Bienvenida, Ruth.
4: Muy buenos días, nos encontramos aquí con la licenciada. Muy buenos días también a la locutora que está aquí también acompañándonos. Bueno, yo me llamo Ruth María Walca Quispe, voy a estar acompañando en este programa tan importante, ¿no?, del CEPA.
3: Muy bien, ahora para iniciar, o bueno, antes de iniciar con los temas que vamos a tratar, vamos a escuchar un tema musical de Luis Rico.

0: pasado lunes 29 de junio se ha realizado una actividad muy importante que ha estado a cargo de el CEPA, del CISEP y del Movimiento Franciscano Justicia y Paz, y ha sido dar a conocer las conclusiones del segundo encuentro departamental del agua, las situaciones del lago Popó, el Uruuru y los recursos hídricos. Y justamente estamos ahora en contacto con la licenciada Carol Rocha, quien ha llevado adelante también este importante evento. Carol, muy buenos días.
1: Buenos días a todos los escuchas de la Radio Pío 12 y también al programa.
0: Carol, ¿cómo ha sido este evento que se ha llevado a cabo el día lunes? Necesitamos que tal vez puedas compartir tus impresiones, la importancia también de dar a conocer las conclusiones.
1: Bueno, hace unos dos meses, en abril, habíamos hecho una segunda cumbre departamental del agua, recursos hídricos, lagos Popó, Uruuru, en el departamento. Toda vez que las informaciones, las noticias nos dicen que estamos entrando en un periodo de niño-niña, bueno, ya estamos, no estamos entrando, que es de sequía para el altiplano y lluvias para el oriente, y que al año próximo, el 2027, la sequía va a ser mucho más fuerte. Entonces, estamos en una zona árida ya, como departamento, y la preocupación es esa, para hacer esta actividad y hacer una evaluación de una primera cumbre en la que no se habían logrado muchos avances. Entonces, de esta segunda cumbre han participado organizaciones de base, comunidades, algunas instituciones, y ha surgido un comité de seguimiento a las conclusiones para que lleguemos a alguna parte, ¿no? Entonces, ahí se ha trabajado un documento con este comité, que son conclusiones y propuestas que tienen que ver, por una parte, con los recursos hídricos en general, con los lagos Popó, Uruuru, como decías tú, el tema del agua potable, el agua para riego, el tema del uso del agua en la minería y la reforestación como una posibilidad de garantizar y proteger el agua, ¿no? Entonces, en grandes rasgos, tal vez las cosas más importantes es que se ha vuelto a remarcar que es necesario contar con una ley marco de agua para la vida, ya que desde 1904 no se ha actualizado nuestra ley, y es ya más de un siglo, ¿no? Entonces, también se ha pedido que las autoridades y el ministerio de los ministerios garanticen presupuesto en sus POAs para hacer inventarios y clasificación de fuentes de agua, para ver con qué cantidad y calidad contamos como departamento. Por otra parte, en cuanto a los lagos Popó, Uruuru, también se rememora, se recuerda, no sé cómo decirlo, que hay una serie de normativas que los protegen como sitio Ramsar, pero que no se cumplen. Hay muchas leyes también de emergencia que se han dictado, y hay sentencias constitucionales incluso que hablan de cómo los afluentes que llegan a estos lagos tienen que ser protegidos, tienen que ser preservados de la contaminación ambiental. Pero hay cosas que realmente, como hay nuevas autoridades, vemos también el desconocimiento de estos aspectos.
0: Y algo importante, Carol, es que estos últimos días nosotros, junto con la Escuela de Líderes Ambientales, hemos realizado la visita al lago Uruuru y hemos podido apreciar una importante cantidad de flamencos de las tres variedades, ¿no? Los flamencos andinos, los flamencos que son de Chile y otro tipo de flamencos, pero en una gran cantidad, estas aves migratorias que recurrentemente van llegando al lago Uruuru, y sin duda también es importante considerar este ecosistema, y creo que ha sido importante realizar esta cumbre del agua y también exigir a las autoridades que puedan dar cumplimiento a estas conclusiones.
1: Sí, lo que vemos es que por el secamiento del lago Popó, todas las aves acuáticas están viniendo, ¿no?, a todo lo que es el rebalse de las petar que decimos, y obviamente al lago Ururo, que todavía mantiene cierto nivel de agua. Entonces, es un lugar que creo que todos los orureños deberíamos verlo. Es paradisiaco casi en el altiplano encontrar tal cantidad de aves, que en el horizonte ves todito rosadito, y otro tipo de aves también, no solamente los flamencos, pero que nuestras autoridades no lo ven como una posibilidad, no lo toman en cuenta, y a eso se orienta estas conclusiones, ¿no? A garantizar agua en estos humedales, que son humedales de importancia internacional, pero que desde nuestra propia experiencia no lo vemos así, porque también la sentencia constitucional, por ejemplo, perdón, la 1582 habla que estamos viviendo un desastre ambiental y que estamos poniendo en riesgo estos humedales, la biodiversidad, tanto flora y fauna que ha ido desapareciendo en el lago Popó, y también, por supuesto, las comunidades que vivían de la pesca, ¿no? Ellos ya han perdido todo lo que tenía su sistema productivo, y estamos hablando específicamente de las comunidades Urumurato, y uno de los puntos habla de que el Viceministerio de Defensa Civil debería hacer un plan con estas comunidades para que garanticen su sustento en el futuro y cómo ellos no tengan que ser obligados a abandonar sus comunidades. Y lo mismo pasa con las otras comunidades, ¿no? Las comunidades donde habían cooperativas pesqueras.
0: Algo importante, Carol, es que ya dando a conocer estas conclusiones a todo el público que ha podido participar, a la prensa, ¿qué viene a partir de ahora? Si tal vez ya se ha hecho la entrega a las autoridades, o cómo se va a hacer el seguimiento. Y también hablaste de este importante comité de seguimiento a las conclusiones. ¿Cuál va a ser el trabajo que ellos van a realizar? Porque estas conclusiones no son solo de largo plazo, sino tienen hay conclusiones para un plazo a mediano plazo y a un largo plazo. Entonces, creo que es una agenda ambiental que sea departamental, que tendría que llevarse adelante.
1: Sí, como dices, el comité, bueno, en esta semana tenemos cronogramado entregar todas estas cartas a todas las autoridades competentes del departamento y también de los ministerios, haciendo llegar estas conclusiones para que ellos lo vayan viendo y vayan también fijando una fecha de audiencia, ¿no?, para este comité, que a veces es mejor dialogar y comprendernos hablando que solamente leer lo escrito, ¿no?, que uno puede interpretar muchas veces otras cosas. Entonces, tanto las autoridades departamentales espera poder hablar con ellos personalmente, explicarles la preocupación, y no solamente que es una exigencia, sino que es una propuesta de trabajo conjunto, de cómo vamos también apoyando a las autoridades de nuestro departamento para que hagan gestión frente al gobierno central. No, a veces piensan que estamos por presentar una demanda escrita, digamos, no es tanto así, es una propuesta de trabajo, y esperamos también poder conversar con la brigada parlamentaria, con la Asamblea Legislativa Departamental y con el Consejo Departamental de Medio Ambiente, que son instancias de mayor participación, digamos, donde la ciudadanía podemos hacer llegar nuestras preocupaciones.
0: Muchas gracias, Carol. Ha sido importante que nos vayas informando sobre estas conclusiones de la segunda cumbre departamental del agua. Te agradecemos por el espacio que nos has brindado. Y bueno, Ruth, ¿qué te ha parecido tal vez esta situación del agua, de la cumbre del agua? ¿Tú cómo has visto esta problemática que se va o que acontece en nuestro departamento?
2: Esta problemática prácticamente está llevando que el medio ambiente se deteriore, ¿no? Ahí vemos también el terremoto que ha pasado en Venezuela, si tengo entendido. Es una de las causas también que está ocasionando la contaminación que se está generando. Bueno, también tenemos a Liz.
0: Importante, ¿no? Que, bueno, no solo el problema ambiental es del agua, pero uno de los recursos vitales más afectados sí es el agua, ¿no? Y justamente estos días vamos a recordar una fecha importante medioambiental, Ruth.
2: Bueno, sí, el día viernes 3 de julio se recuerda el Día Internacional del Libre de Bolsas de Plástico. Bueno, también tenemos entendido que las bolsas de plástico prácticamente tardan años en desaparecer prácticamente, ¿no? Entonces, yo diría a la audiencia que prácticamente tratemos de utilizar menos estas bolsas plásticas porque contaminamos demasiado el medio ambiente y solo lo usamos por unos minutos, podemos decir.
0: Sí, y hay una iniciativa que ya desde hace muchos años en la Escuela de Líderes Ambientales se va realizando y es la promoción del uso de las bolsas de tela, ¿no? Para ir al mercado, para comprar el pan, para, bueno, hacer diferentes compras y ya dejar a un lado las bolsas plásticas. Porque si vemos en las calles, en el lago y en diferentes lugares la abundancia de bolsas plásticas. No solo están las bolsas, también están los envoltorios, ¿no? De los dulces, de los pilfruits, de diferentes golosinas que vamos consumiendo, ¿no? Y esto ha invadido nuestra ciudad y también falta un control de parte de las autoridades. Entonces creo que es importante recordar no solo este día viernes, sino también hacer conciencia todos los días de liberarnos de las bolsas plásticas, ¿no? Y este Día Internacional de Bolsas Plásticas, promover el uso de bolsas recicladas y creo que eso ayudaría a cuidar el medio ambiente.

0: Y Ruth, ¿tú sabías que el 28 de junio se ha recordado el Día Mundial del Árbol?
1: Sí, prácticamente sí. Hemos realizado algunas tipo campañas. O también podemos colaborar con el plantado de árboles, ¿no? También estábamos en el municipio de Turco realizando también este tipo de plantado de árboles, regar los árboles, para apoyar también, ¿no?
0: Sí, en Bolivia normalmente nos recordamos del árbol el 1 de octubre, que es el Día Nacional del Árbol, pero hay este Día Internacional, ¿no? El Día Mundial del Árbol, que ha sido el 28 de junio, y que nos has recordado también la importancia de la forestación, la importancia de cuidar el árbol, no solo es plantarlo, que obviamente se lo realiza en el mes de septiembre, octubre, noviembre, y claro, en el otro lado del planeta sí están en forestación también en este mes. Pero bueno, vamos a continuar hablando con otros temas después de ir a escuchar los anuncios de la radio.
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0: Bien, ahora retornando después de la pausa publicitaria, vamos a continuar con temas muy importantes que se han ido desarrollando y justamente estamos en comunicación con nuestro compañero de trabajo. Muy buenos días, Limber. Estamos en un nuevo programa de conciencia ambiental y atentos a toda la información que tú puedes brindarnos.
1: Buenos días a todos los que escuchan la radio Pío 12, el programa Conciencia Ambiental. Bueno, efectivamente, bueno, estamos ya en el mes de julio, desde el CEPA planificando las actividades para este mes. Hay varios compromisos, varios desafíos, varias actividades también que se nos viene, ¿no? De aquí en adelante. Esta mañana estuvimos planificando estos días, tenemos varias actividades, ¿no? El día de hoy en la tarde tenemos un taller con mujeres migrantes sobre el tema de plantas medicinales. Ahí vamos a un poco abordar también todo el tema de la problemática, un poco de los recursos naturales, pero sobre todo también apoyar a las señoras, ¿no?, para que puedan elaborarse sus medicinas tradicionales, tomando en cuenta que no, pues con este frío requerimos también estas plantas que son muy necesarios para nosotros. Bueno, también una de las actividades importantes que hemos estado desarrollando fue el día de ayer, ¿no? El día de ayer se tuvo una reunión allá en la ciudad de La Paz con la Contraloría General del Estado y bueno, estuvieron colegas de trabajo allá en la ciudad de La Paz para poder un poco abordar todo lo que es la temática, ¿no? Sobre principalmente lo que es lo que concierne la auditoría ambiental a la cuenca antequera, también la sentencia constitucional, y justamente estamos con el ingeniero Jaime Caichoca, él es parte del equipo de trabajo de CEPA y también ha estado presente el día de ayer. Ingeniero Jaime, ¿cuáles han sido, digamos, las conclusiones? ¿Qué ministerio se ha visitado? ¿Cuál es la reacción? Bueno, después de un paro que se tuvo de más de 51 días, donde no se pudo hacer las gestiones correspondientes, ¿cuál ha sido la respuesta de parte de las autoridades?
2: Bueno, muy buenos días a todos los radioescuchas. Sí, el día de ayer una comisión se trasladó a la ciudad de La Paz, compuesta por dirigentes de la CORIDUP y también por técnicos del CEPA. Nos hemos reunido con el ingeniero Roberto Pérez. Él es el gerente de auditorías medioambientales allá en la Contraloría General del Estado. Él manifestó de que este cambio de autoridades ha perjudicado en gran medida el avance al cumplimiento de la sentencia constitucional 1582. ¿No? Todos sabemos de que la sentencia constitucional ha sido emanada el año 2022. ¿No? Entonces, como se puede observar, él manifestó de que las instituciones públicas, estamos hablando de los ministerios, de en sí siete ministerios que están involucrados en este tema, no están pudiendo coordinar en relación a las recomendaciones que ha emitido la Contraloría General del Estado. ¿En qué consisten estas recomendaciones? De acuerdo a la sentencia constitucional, ¿no?, en principio la Contraloría General del Estado realizó una auditoría ambiental al cumplimiento del Decreto Supremo 0335. ¿No? Una vez realizada esta auditoría, la Contraloría General del Estado ha recomendado a la CONARADE de realizar otra normativa, ya esta vez a nivel nacional, pero se debería incluir en esta normativa un plan de emergencia nacional, ¿no? En principio, la Contraloría General del Estado ha pedido de que entreguen un cronograma al cumplimiento de esta sentencia constitucional. No, en la sentencia, dentro de la parte resolutiva, existen diferentes mandatos. No, la Contraloría requiere de que estos mandatos deben ser cumplidos en base a un cronograma, ¿no?

0: Que este cronograma nuevamente ha sido devuelto y debería ser corregido. ¿No? Están en esa etapa de corrección y posteriormente no se va a hablar netamente del plan de emergencia, ¿no? Entonces esas son las explicaciones que hemos recibido allá en la Contraloría General del Estado.
1: Bueno, entonces hay algunos avances, pero así en concreto, algunas acciones, planes todavía hay que esperar. Esperamos que se pueda concretar más adelante. Bueno, el día de mañana también tiene una actividad muy importante, que es un taller de socialización de los resultados de la auditoría a lo que es la cuenca Antequera, ¿no? Por la contaminación minera que existe en esta zona. Van a participar muchos comunarios y seguramente habrá algunas conclusiones y algunas también recomendaciones a partir de esta auditoría. Ingeniero Jaime.
0: Bueno, sí, también por el mismo ingeniero Pérez hemos sido comunicados de que sí se va a realizar una socialización del informe preliminar de esta auditoría que se ha realizado en la subcuenca Antequera. No, menciona él de que una vez es realizada esta socialización en forma virtual, entonces a pedido también del alcalde de Pastia, también se estaría realizando una socialización en forma presencial, ya esa vez un informe consensuado y que de alguna manera va a servir, ¿no?, este informe para corregir algunos errores que tienen, en este caso, las autoridades competentes en el medio ambiente, para que estas autoridades pues se aboquen a hacer cumplir y cumplir las normativas ambientales que se tienen.
1: Bueno, Kelly, eso hemos tenido el contacto telefónico aquí con el ingeniero Jaime sobre las diferentes actividades que se tiene y también hay una movilización muy fuerte, permanente de Coridub. Ingeniero Jaime, para finalizar la entrevista, bueno, la Coridub es la Organización de Comunidades Afectadas. Bueno, hay muchas demandas que ellos tienen y entiendo que esta tarde también hay una reunión con los municipios técnicos de municipios o alcaldes y también la gobernación en el marco también del cumplimiento de la sentencia constitucional y también de lo que es el decreto supremo 5442. Entonces, concretamente, este tema que hoy van a abordar tiene que ver con elaborar un plan de acción para poder de alguna forma empezar a mitigar, remediar o cumplir la normativa. Entonces, esta tarde hay varios dirigentes que se reúnen, ingeniero.
0: Bueno, sí, como Coridub, se ha solicitado una audiencia al gobernador del departamento de Oruro. Sin embargo, el gobernador ha pedido de que primeramente estos temas se trate con el secretario de Medio Ambiente, cosa de que se cuente con una agenda para tratarlo conjuntamente el gobernador, ¿no? Estamos en esa tarea y posteriormente también se van a reunir para hablar sobre el plan de emergencia nacional que está ordenando la sentencia constitucional para que se realice. Entonces, son dos temas que se van a tratar esta tarde y creemos que una vez ya consensuado estos temas, se va a tener una reunión con el gobernador para asumir ciertas tareas, ¿no?, que se tienen que realizar para que se solucione la problemática ambiental en nuestro departamento.
1: Bueno, muchas gracias, ingeniero Jaime. Bueno, así son las diferentes actividades, Kelly, a todos los que escuchan la radio, que se van desarrollando también desde las comunidades afectadas. Bueno, Kelly, bueno, también por otra parte también informar de que este fin de semana tenemos una visita a lo que es la subcuenca Huanuni con líderes ambientales. Tenemos un taller el sábado para analizar la problemática minera en el departamento de Oruro y bueno, posteriormente el domingo una visita a la subcuenca Huanuni. Entonces son actividades también muy importantes para poder de alguna forma encaminar también acciones no que permita la sensibilización no de la población y que también de alguna forma se pueda de alguna forma apreciar la magnitud de la contaminación pero también

0: quizás emprender algunas acciones concretas desde los líderes ambientales, ¿no? Porque ellos están realizando proyectos ambientales, sus réplicas, están compartiendo todo lo aprendido en la Escuela de Líderes Ambientales con otras organizaciones. Entonces, este fin de semana tenemos esta actividad también. Entonces, hay varias actividades que se tiene no a nivel de CEPA durante estos días, y bueno, así vamos avanzando el día a día, llegando a lo que es la conciencia ambiental de la población. No sé si tienes alguna pregunta, Kelly o Ruth, estamos aquí desde las oficinas del CEPA.
1: Sí, algo importante es todo el trabajo que van realizando los de Coridub y también el seguimiento que se hace a las acciones para que se pueda realizar la remediación de las subcuencas que han sido afectadas, y creo que el seguimiento constante es importante porque son muchos años que la Coridub ha ido exigiendo que se repare todo lo que ha sido la contaminación ambiental y lo que continúa siendo, ¿no? Y por otra parte, esta actividad que se va a realizar también el fin de semana, concientizando, sensibilizando a los que participan de la Escuela de Líderes Ambientales y también otras personas que puedan involucrarse en poder visitar la subcuenca Huanuni y ver la afectación en el terreno. Una cosa es a veces ver por los medios de comunicación, la televisión, pero es muy diferente estar en el lugar, sentir el olor de la contaminación, ver el color del agua y cómo afecta la biodiversidad o el ecosistema existente que prácticamente ha ido desapareciendo, y esa labor es importante que va realizando también la Escuela de Líderes Ambientales.
0: Sí, bueno, estamos en eso. Hay varias otras actividades que se proyectan también por el mes de julio, como el seguimiento a las conclusiones de las mesas de trabajo, pero también hay una preocupación muy muy marcada y sentida, y creo que esto habría que ir viendo también desde la institución y también desde otras organizaciones, ¿no? Es el caso de el cambio climático, lo que es el fenómeno del Niño y toda esta problemática, y bueno, que de alguna forma va afectando también a la población. Estamos también con el padre Calixto, estamos en el programa Conciencia Ambiental. Padre, hay un evento muy importante, el encuentro de eclesial de las comunidades eclesiales de base en Chachacomani, que se va a desarrollar desde el día jueves al día domingo. Padre, si nos puedes dar también algunos detalles de este evento, también para poder visibilizar, ¿no?, que también al margen de las actividades que realizamos sobre el tema de la protección del agua, sí, en el programa de radio, justamente hacemos programa de radio también, pero también, como sepa, apoyamos también estos encuentros eclesiales en Turco, Corque, Choquecota y también en Chachacomani. Estamos en este encuentro desde el jueves, padre Calixto. Algunos detalles sobre este evento desde el programa Conciencia Ambiental por Radio Pío XII.
2: Muy buenos días, Radio Pío XII. Ciertamente este fin de semana tenemos un encuentro de las comunidades eclesiales de base en Chachacomani, en la frontera, ¿no?, cerca de Tambo Quemado. Estamos iniciando el día jueves 2 hasta el día domingo, hasta el 5, ¿no? Entonces ya tenemos un programa preparado, tenemos para estos encuentros ya los hermanos pasantes son los que organizan. Entonces, como parroquia, nosotros tenemos que apoyar también. Ciertamente nos ha dificultado el tema de los bloqueos, no se ha podido avanzar mucho, pero pensamos reunir por lo menos, no sé, unos 120, 130 personas. Entonces estamos en eso, y mañana ya estaríamos viajando ya para la comunidad. Y bueno, ya ahí empieza el encuentro, y después tenemos también preparados los temas, y vamos a reflexionar sobre el caminar juntos, sobre la sinodalidad también. Veremos también el tema de las culturas, ¿no? Entonces, lo que han pedido. Así que estamos avanzando en este encuentro.
0: Caminar juntos, uno de los temas muy importantes, el tema de la sinodalidad, ¿no?, que tiene que ver con ese encuentro, con ese caminar. Muy importante, padre, y también, como sepa, vamos también apoyando estos encuentros, animando también a las personas, caminar juntos para cuidar nuestro planeta Tierra, caminar juntos para compartir como comunidad, como familia. Creo que es muy importante esto, y más todavía en esta crisis, padre. ¿No? Entonces, bueno, desde CEPA vamos a estar también apoyando, reflexionando también quizás algunos compañeros, pero también es un evento abierto, padre. Seguramente hay muchas comunidades que van a estar presentes de ahí. ¿Qué comunidades han confirmado su presencia para este encuentro?
2: Sí, de la parroquia, todas las comunidades, ¿no? De Huajiri, de Titiri, de... Bueno, están invitadas también las comunidades cercanas que no forman parte de nuestra parroquia, pero suelen estar, por ejemplo, Negrillo, Sacabaya, son de la parroquia de Sabaya, ¿no? Entonces, ellos suelen cada año participar, ojalá que vengan también este año, ¿no? Entonces, solíamos reunir como 200 o 300 personas, pero por el tema de los bloqueos estamos mermados un poco, ¿no?
0: Bueno, padre, tu reflexión final, un poco, algún mensaje, ¿no?, sobre el tema de la sinodalidad, el caminar juntos en esta coyuntura, en esta crisis social, política, económica que vamos viviendo. Necesitamos también la parte espiritual, que es muy importante para fortalecer a los que nos escuchan en la radio, pero también para poder animar a las comunidades, a la población, a seguir en este camino juntos, ¿no?, de la salvación con Cristo, a caminar juntos, ¿no?, con... la palabra del Señor.
2: Así es, Limber. El caminar juntos no es invento nuestro, sino también viene desde la parte bíblica, viene desde la invitación de Jesús, ¿no? Imagínate si Jesús no hubiera organizado una comunidad desde los apóstoles, ¿no? El caminar juntos. Y eso es una invitación para todos nosotros, los que queremos, los que creemos en Jesús, los que queremos seguirle a Él. Entonces, para nosotros es importante esta reflexión llevar a cabo con las comunidades, que sepan también comprender esta situación. Hoy en día estamos muy divididos, ¿no? Muy divididos en cuestión política, muy divididos en cuestión de fe también. Hay muchas iglesias separadas, incluso, ¿no? En los pueblos, incluso pequeños, hay comunidades muy divididas, ¿no? Entonces, no conviene estar divididos, sino fortalecer nuestra fe desde la unidad, ¿no? Caminar juntos, como también Limber decía, caminar juntos para defender nuestras luchas, caminar juntos para fortalecernos, ¿no? Es importante también esa parte, y bueno, sobre todo este encuentro va a significar mucho para fortalecer nuestra comunidad parroquial, nuestra comunidad de seguidores de Cristo, ¿no? Entonces, estamos invitados a eso, y bueno, sí, como iglesia, como pueblo de Turco, y como país también, ¿no? Es importante también reflexionar este aspecto, porque, bueno, tenemos la necesidad de unirnos más como comunidad. Hay tanta diferencia hoy en día, hay tanta división, ¿no? Tanto políticos, y estamos muy divididos. Entonces, es una invitación en general, ¿no? Muchas gracias.
0: Bueno, hemos tenido el contacto telefónico también, Kelly, y también Ruth, a los que están ahí en cabina con el padre Calixto. Bueno, con eso estaríamos cerrando este contacto telefónico, y bueno, también agradecemos a todos los que nos escuchan la radio. Bueno, eso, Kelly, entonces les dejamos allá en cabina.
1: Muchas gracias, Limber, por el contacto que se ha realizado. Ha sido importante escuchar también las palabras del padre Calixto, que es el director de CEPA y que tiene esta importante actividad de las comunidades eclesiales de base desde el día de mañana, jueves, hasta el domingo 5. Y algo importante que nos reflexionaba el padre es la sinodalidad, que es caminar juntos, ¿no? Es un espacio en el que se reflexiona, la Iglesia Católica va reflexionando el camino compartido, que es un camino de comunión, de participación y de misión. Y es importante encontrar en el trabajo que se va a realizar esta comunión. Bien lo decía el padre, a veces como bolivianos estamos muy divididos, pero es estos espacios o estos encuentros nos sirven para reflexionar la importancia de la sinodalidad. Bueno, Zud, ya estamos por llegar al final del programa, pero tienes noticias importantes, Zud, noticias ambientales.
3: Bueno, sí, Kelly. Bueno, también voy a comentarles que en la comunidad de Oaxaca La Paz se sorprendió a tres personas. Estas personas estaban comercializando rana gigante, ¿no? O sea, estaba leyendo, ¿no? Entonces, esta especie de rana está en extinción, tiene una ley. Bueno, a esas tres personas que han sido sorprendidas les dieron 3 años de prisión, ¿no? Bueno, tal vez también algo puedes comentar.
1: Sí, la rana gigante del lago Titicaca se encuentra normalmente en la isla de la Luna, si no me equivoco, y es una especie que está en peligro de extinción, ¿no? Y que hay muchos científicos que ya hace varios años atrás han ido mostrando la importancia de cada especie, y en este caso de la rana gigante. Y bueno, también hay otras personas que no entienden esa importancia del cuidado de la biodiversidad y por lo tanto van comercializando estas especies, ¿no? Y es importante también nosotros como personas conscientes de cuidar el medio ambiente, que la biodiversidad es importante, porque son especies endémicas que solo existen en ese lugar, en esa parte del mundo, que no hay en otro lugar, ¿no? Así que, como también hubo una campaña, si no me equivoco, hace 3 meses, de la rana de Huayllamarca, que es otra especie también gigante, dicen gigante porque es una rana más grande de lo normal, que también está en peligro de extinción, y hubo esta campaña por redes sociales para lograr que una universidad pueda hacer esos estudios de protección y preservación a esta especie. Entonces, de igual forma, la rana gigante del lago Titicaca debe ser cuidada, preservada, y bueno, tiene también una normativa, una ley de protección. Por eso estas personas que han infringido la normativa tienen que recibir un cierto castigo o una cierta sanción.

0: Bueno, ya hemos llegado al final del programa. Tu mensaje, Zut, para despedirnos, para tal vez un mensaje para que la gente pueda concientizarse en el cuidado del agua, de los evitar el botar la basura, también preservar las especies.
1: Comentarles, ¿no?, que también como jóvenes que somos, bueno, está en nuestras manos cuidar lo que es el medio ambiente. También decirles a los jóvenes, también a los pequeños, a los niños, ¿no?, que cuidemos y tratemos de no utilizar cosas desechables como el plástico, las bolsas, y tratar de usar esas bolsas ecológicas, ¿no?, esas bolsas de, como me estaba comentando la licenciada,
2: plástico, ¿no?
1: De plástico, sí. Eso Lice.
0: Bueno, hemos llegado al final de un nuevo programa de Conciencia Ambiental. Agradecemos profundamente el espacio, la compañía, el tiempo que nos han dedicado al escucharnos y no olvidarnos que cuidar el agua es muy importante. Cedemos las piletas, ahora que estamos en tiempo de invierno, van reventándose las cañerías, también los medidores, entonces es importante cuidarlos, protegerlos con plástico, con envolturas para que no haya el derrame del agua y que no afecte a toda la población, porque hay sectores y comunidades que no tienen el agua potable, entonces nosotros podemos aportar o hacer una pequeña acción de cuidado del agua. Y también evitemos botar la basura en las calles, siempre preservemos el cuidado también de la ciudad, porque nuestra ciudad no se ve agradable con tanta basura. Y bueno, estaremos el siguiente miércoles en un nuevo programa de Conciencia Ambiental. Estuvo con ustedes Kelly Gabriel Benito y Zut Hualca. Muchas gracias.
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5: Es la hora 12 en punto.
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0: Buenas tardes, amigas, amigos, oyentes de Bolivia en Contacto. Son las 12 horas con un minuto.
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0: El líder de Libre, Jorge Tuto Quiroga, señala a Evo Morales y Luis Arce Catacora como responsables de la devaluación de la moneda boliviana al farrearse 93 mil millones de dólares en su gestión. Para la devolución de dólares a la población, los bancos privados de Bolivia anuncian que dispondrán de efectivo en distintas entidades financieras. Los jueces que participen de un paro podrían enfrentar procesos por retardación de justicia, según advirtió el Consejo de la Magistratura. El Colegio de Abogados de Bolivia rechaza la amenaza de un paro del órgano judicial y le recordó que la huelga es causal de suspensión. Tras la advertencia de un paro de autoridades judiciales, el Procurador General del Estado afirma que están abiertos al diálogo para atender sus demandas. La Confederación de Choferes de Bolivia rechaza la intención de legalizar autos indocumentados. La diputada de Libre, Lucero Justiniano, propone abrogar la declaratoria en comisión sindical para acabar con los privilegios de la Central Obrera Boliviana. Intervención en centros de medicina natural en la ciudad del Alto rescata animales silvestres y deja 5 aprendidos. Humopar encontró armamento de grueso calibre durante un operativo antidroga en El Chapare. Estas y otras informaciones aquí en su noticiero Bolivia en Contacto.
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0: Saludos cordiales, amigas, amigos, oyentes. Un fuerte abrazo en este primer día de julio, mes del Departamento de La Paz. El líder de Libre, Jorge Tuto Quiroga, señala a Evo Morales y Luis Arce Catacora como responsables de la devaluación de la moneda boliviana al farrearse 93 mil millones de dólares en su gestión.
3: Podías prestar en dólares, depositar en bolivianos, en dólares, libremente, hasta podías pagar en dólares. Teníamos libertad bimonetaria. Eso se pierde por culpa de Evo y Arce.
4: Así, el líder de Libre, Jorge Tuto Quiroga, señaló a Evo Morales y Luis Arce Catacora como responsables de la devaluación de la moneda boliviana, recordando que durante las gestiones de los expresidentes se despilfarraron alrededor de 93 mil millones de dólares. Tuto Quiroga recordó cifras de 60 mil millones de dólares por la exportación de gas, de 20 mil millones de reservas de encaje legal y más de 13 mil millones de deuda externa que Evo y Arce, en términos coloquiales, se farrearon.
3: 80% de eso se lo farreó Evo Morales, presidente, con Arce, ministro de Hacienda. El 20% remanente, tilín puesto por el dedazo del jefazo, Evo Morales. Ellos dejaron al país en crisis y ustedes escuchaban desde el 2014... Desde el 2008 decíamos, están farreando el gas, están farreando el gas. Desde el 2014 están cayendo las reservas. La gente se hasta burlaba de nosotros. No, de 15.000, 14.000, 13.500. Pero bueno, si el avión se está cayendo hay que avisar a tiempo, no esperar que se estrelle. Y se acabaron los dólares. Y en Carnaval 2023 empezó el corralito y empezó el tipo de cambio diferenciado. La mayor ignorancia, y lo demostró Evo Morales y Arce, es pretender que los gobiernos devalúan. En la historia económica de los países, no, el mercado devalúa, la calle devalúa.
4: Así, Jorge Tuto Quiroga se refirió a la hora sinceramiento del tipo de cambio del dólar y recordó que durante el año 85 hasta 2011, el país tenía el tipo de cambio único, real y flexible, que ahora debe retornar acompañado de una serie de medidas.
3: Pero estructuralmente, esta medida era necesaria, sí, pero acompañada de un programa integral donde se diga que el Banco Central de Bolivia va a ser independiente, designado por 2/3, como es en Perú, y que trabaje para la gente y no para el gobierno de turno. Ese Banco Central tiene que tener terminantemente prohibido financiar al TGN los gastos ampulosos de un Estado elefantiásico. Ese Banco Central tiene que ser designado con la mejor gente por dos tercios, con respaldo institucional como es en otros países.
4: Rodrigo Fernández, Herbol La Paz.
0: Son las 12:06. Para la devolución de dólares a la población, los bancos privados de Bolivia anuncian que dispondrán de efectivo en distintas entidades financieras.
5: Desde la Asociación de Bancos, la ASOBAN, han informado de que para la devolución de dólares a la población, los bancos privados de Bolivia precisamente han anunciado que dispondrán en efectivo en distintas entidades financieras. Vamos a escuchar al mismo representante de ASOBAN.
6: Se ha realizado una primera fase con devolución de depósitos en moneda extranjera hasta $1,000. Se ha concretado esa devolución, parte de esos ahorros hasta $1,000 han sido retirados del sistema financiero, pero una gran parte, un 70%, la gente ha preferido mantener esos depósitos en dólares en la banca. Entonces, hay el compromiso del Banco Central de Bolivia de continuar con este proceso de devolución que inicia el 15 de julio. Para esa oportunidad, el Banco Central va a proveer de los dólares efectivos al sistema bancario en función a una nueva escala, una nueva estratificación para la devolución de estos depósitos hasta la gestión 2028. Mensualmente, se van a devolver hasta $3,000, al siguiente mes hasta $5,000 y así sucesivamente. Hay un cronograma establecido con el Banco Central de Bolivia para la entrega de esos dólares al sistema financiero y la consecuente devolución de los ahorros al público.
5: Gracias, la Dorado Alanoca, Herbol La Paz.
0: Son las 12:09, informaciones desde Cochabamba a través de Radio Pío 12 con Wilson Gisbert. Wilson, buenas tardes.
7: Buenas tardes, Hugo, amigos del país, un gratísimo placer saludarles desde Cochabamba. El operativo antinarcóticos en Villa Tunari incautan armas de fuego y se destruyen 17 factorías de droga.
8: Luego del regreso de la unidad móvil de patrullaje rural al trópico de Cochabamba, en los últimos días esta unidad antinarcótico realizó una serie de operativos donde en uno de ellos lograron la incautación de 7 armas de largo alcance de última generación. Esto en el sindicato Nueva América en Villatunari.
9: Se procedió al secuestro de 8 armas largas, 8 cargadores, 2 radios de comunicación, municiones de grueso calibre.
8: Entre el armamento incautado se logró comisar armas de largo alcance tipo R-15, una escopeta, además de chalecos antibala.
9: Chaleco antibalas, sustancia controlada, ubicado en el sindicato Nueva América, municipio de Villatunari, provincia de Chapare, del departamento de Cochabamba.
8: El operativo se extendió a otros sindicatos como SER, Nueva Tacopaya y el sindicato San Benito, todo en el municipio de Villatunari, donde se destruyeron 16 fábricas de pasta base de cocaína, un laboratorio de cristalización de cocaína, además de coca macerada y gran cantidad de precursor.
10: San Benito, municipio de Villatunari, se está procediendo con la destrucción de las últimas áreas, que son el área de secado y centrifugado y el área de cernido.
8: Las factorías de drogas se encontraban en sectores de difícil acceso, donde incluso los efectivos de la Fuerza Especial de Lucha contra el Narcotráfico usaron lanchas para acceder a los mismos.
11: Establecer que aquí se encontraban los cuidadores, es que hemos encontrado agua caliente en los termos. Entonces, en este lugar, al momento de nuestra intervención, se encontraban los cuidadores, los cuales obviamente al ser advertidos de nuestra presencia se dieron a la fuga.
8: Informó Luis Vargas, Red Pío 2, Herbol Cochabamba.
7: 12:11.
0: jueces que participen de un paro podrían enfrentar procesos por retardación de justicia, según advirtió el Consejo de la Magistratura.
12: No creo que vayan a llegar a realizar el paro de 24, posteriormente 48 horas, porque de una u otra forma igual se los puede sancionar, ¿no?
13: El representante del Consejo de la Magistratura en La Paz, Marco Antonio Cárdenas, advirtió que los jueces que participen en un eventual paro de actividades podrían enfrentar procesos penales y disciplinarios por retardación de justicia, al considerar que una paralización afectaría directamente el desarrollo de las audiencias y el acceso de la población al sistema judicial.
12: Una retardación de justicia, sí, si la gente se ve afectada de que motivo por un paro realizado se ha retardado un proceso, pueden acudir ante el Ministerio Público por retardación de justicia.
14: ¿Y en el ámbito disciplinario también?
12: También en el ámbito disciplinario.
13: Cárdenas recordó que el órgano judicial requiere un mayor presupuesto, sin embargo sostuvo que una medida de presión como un paro no es el mecanismo adecuado.
12: Los salarios que perciben los jueces, o sea, no es malo. Estaban aproximadamente entre unos 15.000 bolivianos aproximadamente de los jueces. ¿Sí? El incremento sí es necesario también al personal de apoyo. Estamos hablando de secretarios, oficiales, auxiliares, que es gracias a ellos que se mueve todo un juzgado, te das cuenta, pero los salarios están por debajo incluso del salario mínimo vital.
13: El pronunciamiento surge luego de que las máximas autoridades del órgano judicial advirtieran con una paralización escalonada si el gobierno no incrementa el presupuesto destinado a la administración de justicia. Omar Escobar Mamani, Herbo La Paz.
0: El Colegio de Abogados de Bolivia rechaza la amenaza de un paro del órgano judicial y le recordó que la huelga es causal de suspensión. Vamos con este informe a través del periódico digital de Herbol. El Colegio Nacional de Abogados de Bolivia rechazó la amenaza de paro por parte de las máximas autoridades del órgano judicial y recordó que la legislación vigente establece como falta grave y causal de suspensión el propiciar huelgas o suspensiones de actividades jurisdiccionales. El pronunciamiento se da después de que autoridades judiciales advirtieron con un paro nacional escalonado si el gobierno no atiende su demanda de mayor presupuesto. El Colegio Nacional de Abogados de Bolivia reconoció que la Administración de Justicia enfrenta una crisis estructural marcada por la insuficiencia presupuestaria, la sobrecarga procesal, las limitaciones tecnológicas y la demora en reformas, por lo que consideró legítimo que el órgano judicial reclame al Estado mejores condiciones materiales, financieras y normativas para cumplir su función constitucional. Ese es el informe que usted va a encontrar también en nuestro periódico digital de Herbol. Tras la advertencia de un paro de autoridades judiciales, el Procurador General del Estado afirma que están abiertos al diálogo para atender sus demandas. Vamos a escuchar a Hugo César León, Procurador General del Estado, en entrevista con la revista La Mañana, en directo de Herbol.
15: Nosotros como Procuraduría, el día de ayer hemos indicado es que estamos prestos a poder intervenir, a poder intermediar, a poder abrir todas las instancias de diálogo, todas las instancias de consenso para que estos temas se resuelvan hablando, se resuelvan en mesas de concertación, en mesas donde hay que poner todos los elementos sobre la misma para poder obviamente encontrar la salida más correcta, más óptima en beneficio del pueblo boliviano y dejarnos de amenazas.
0: Declaraciones de Hugo César León, Procurador General del Estado, en entrevista con la revista La Mañana en directo de Herbol. Reiteramos, tras las advertencias de un paro de autoridades judiciales, el Procurador General del Estado afirma que están abiertos al diálogo para atender sus demandas. Son las 12:16.
2: Enseguida retornamos con el noticiero que une al país.
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0: Gracias por estar en la sintonía de su noticiero Bolivia en contacto. Gestionan que Sucre sea sede de los actos centrales por los 201 años de Bolivia.
28: Bolivia conmemorará el próximo 6 de agosto los 201 años de su independencia.
29: Que hagan que este 6 de agosto se celebre nuestra efeméride patria como corresponde en la capital de Bolivia.
28: Y la Brigada Parlamentaria de Chuquisaca inició gestiones ante los órganos ejecutivo y legislativo para que los principales actos oficiales se desarrollen en Sucre, capital constitucional del Estado.
29: Se va a presentar las notas correspondientes tanto a la Asamblea Nacional, ambas cámaras, se va a hacer también la representación para que la parada militar sea en la ciudad de Sucre.
28: La presidenta de la Brigada Parlamentaria de Chuquisaca, Lenny Calderón, informó que también se busca que la tradicional parada militar del 7 de agosto se lleve adelante en Sucre como parte de la agenda conmemorativa.
29: Estamos haciendo las gestiones para concretizar todo aquello, se va a hacer la coordinación respectiva.
28: De concretarse la iniciativa, sería la primera vez que el presidente constitucional Rodrigo Paz emita su mensaje a la nación desde la Casa de la Libertad, el histórico escenario donde el 6 de agosto de 1825 se firmó el Acta de la Independencia de Bolivia.
29: Para ir ya concretizando en limpio esa agenda a corto, mediano y largo plazo que se ha asumido por parte del gobierno central.
28: Iván Ramos, desde Sucre.
0: La brigada de Chuquisaca denuncia que otra vez BOA deja aislada Sucre. La aerolínea estatal redujo en un 50% sus vuelos.
28: La presidenta de la Brigada Parlamentaria de Chuquisaca, Lenny Calderón, lamentó que Boliviana de Aviación, BOA, la única aerolínea que opera de manera regular en Sucre, haya reducido en un 50% la frecuencia de sus vuelos. Una decisión que, según advirtió, vuelve a dejar aislada la capital del país y afecta directamente al turismo y la actividad económica.
29: Porque hay fluctuaciones, ¿no? Hay vuelos que se suspenden, hay vuelos que se incrementan, entonces no existe un número exacto de vuelos y es una informalidad total.
28: La legisladora señaló que el recorte se produce precisamente cuando Sucre abrió sus puertas a la temporada invernal, una época en la que la ciudad espera la llegada de visitantes nacionales e internacionales, favorecida por su clima templado y su amplia oferta patrimonial, cultural y gastronómica.
29: Aparte de que todo el tiempo los vuelos son postergados, uno tiene el vuelo a las 8 de la mañana y está partiendo en la tarde, en la noche. Anoche hemos llegado a altas horas de la noche. Entonces, es complejo el tema con BOA. Hay que tomar el toro por las astas, como quien dice, para dar ya una solución.
28: En ese contexto, sostuvo que la disminución de vuelos representa un duro golpe para uno de los sectores que más dinamiza la economía local.
29: El gobierno, a través del Ministerio de Obras Públicas y la gerencia de BOA, sea sincero con el departamento de Chuquisaca.
28: Iván Ramos, periodismo que cuenta.
0: Son las 12:23.
3: La diputada Claudia Herbas denuncia alza del 40% en tarifas de agua y luz y exige explicaciones al gobierno.
4: La diputada Claudia Herbas denunció la subida de tarifas de agua y luz en un 40% debido a que las mismas estarían indexadas al dólar. La diputada pide explicaciones a las autoridades de la Superintendencia de Electricidad y pide a Defensa al Consumidor hacer su trabajo de control y fiscalización. Demanda además a las juntas vecinales y comités cívicos defender la economía de la población.
5: ¿Qué está pasando con las tarifas del agua? ¿Qué está pasando con las tarifas de la electricidad? Entonces, aquí dicen que no nos va a afectar el tipo de cambio, sin embargo, está indexado al dólar, a las UFBs, y nadie aclara nada. ¿Quién gobierna este país? Yo me pregunto, ¿quién gobierna este país? ¿Por qué seguimos pidiéndoles, nosotros, los asambleístas, los representantes de la población, oigan, gobiernen, por favor, algo que afecta al bolsillo de nuestra gente, que afecta a nuestra canasta familiar, que afecta a nuestro presupuesto semanal y mensual? No están resolviendo de los problemas de la gente, seguimos igual que cuando estábamos bloqueados. El malestar que se ha generado de no gobernar para todos los bolivianos y el malestar que conste que se sigue acumulando, presidente.
4: La diputada Herbas lamentó que el régimen cambiario flexible del dólar esté generando una subida en los precios de los servicios básicos, de los productos de la canasta familiar, de los hidrocarburos, y adelantó que también podrían subir pasajes en el transporte público de pasajeros y otros, encareciendo aún más el costo de vida de los bolivianos. Walter Unzueta, Red Pío 12, Herbol, Cochabamba.
3: 12:25.
0: La Confederación de Choferes de Bolivia rechaza la intención de legalizar autos indocumentados.
6: El secretario ejecutivo de la Confederación Nacional de Choferes de Bolivia ha manifestado su rechazo ante la intención de nacionalizar autos chutos. Ha manifestado de que ya no se puede tener muchas más movilidades en el país. Incluso ha mencionado de que no alcanzaría, en todo caso, el tema del combustible a estos autos chutos.
7: Nosotros, como Confederación Sindical de Choferes de Bolivia, no estamos de acuerdo para que se regularice el tema de los autos indocumentados. No es porque no queremos, sino directamente hoy se ve en todo el territorio nacional, hay por ejemplo semejantes departamentos, ya no hay campo ni dónde estacionar ni cómo trabajar, está totalmente congestionado nuestras calles. Por eso precisamente no vamos a aceptar. Nos han impuesto de que no deben trabajar carros con una antigüedad de 3 años. Hay una ley prohibido nacionalizar carros después de los 3 años. Nos han indicado inclusive que debemos sacar esos carros antiguos que tenemos porque está contaminando nuestro país. ¿Cómo es posible que vamos a nosotros aceptar, regularizar o nacionalizar carros que ya realmente ya no están aptos para el servicio? Entonces, por lo tanto, no vamos a aceptar ningún tipo de regularización de los autos indocumentados. Además,
6: el representante ha manifestado de que no aceptarán tal intención de nacionalizar autos chutos. Graciela Dorado Alano, Carbo La Paz.
0: Son las 12:27.
3: El gobierno aprovecha el estado de excepción para subir en 40% los servicios básicos, advierte la dirigencia de los interculturales.
4: El gobierno aprovecha el estado de excepción para subir en 40% el costo del agua y de la energía eléctrica. El régimen cambiario del dólar, cuya flexibilización repercute en los servicios básicos y el costo de los productos de la canasta familiar, afirmó Aquilardo Caricari, dirigente de los interculturales y dirigente cocalero.
8: Ayer ha sacado un decreto supremo del gobierno que autoriza a las empresas que venden energía eléctrica incrementar máximo 5% cuando antes era 3%. O sea, lo que acá está viniendo es un tarifazo y de hecho la población boliviana ya lo está sintiendo. Revisen sus facturas de luz, revisen sus facturas de agua. Ha incrementado cerca del 30% y por supuesto con esta nueva medida que ha lanzado el gobierno el día de ayer se va a disparar mucho más los precios. Ahora, ¿ustedes creen que las empresas que ofrecen servicios de energía eléctrica van a incrementar el mínimo? Van a irse al tope, 5% de incremento, prácticamente ese es un tarifazo. Al parecer el gobierno quiere aprovecharse el estado de excepción para dictar medidas en contra del pueblo boliviano y eso hay que analizar con bastante, pero con bastante responsabilidad los diferentes sectores sociales. Acá, las juntas vecinales, comerciantes, transportistas, que obviamente sienten ya el efecto del incremento del costo de lo que es la energía eléctrica y también servicios básicos, deberían estar analizando, evaluando y protegiendo los intereses de sus bases, así como lo está haciendo en la región del Trópico de Cochabamba la dirigencia.
4: Los pobladores del Trópico de Cochabamba no descartan el reinicio de las medidas de presión en defensa de la canasta familiar y la economía popular.
8: Frente a esas medidas, muchos sectores, no solamente el Trópico de Cochabamba, están justamente analizando, debatiendo en relación a medidas de presión y en ese marco, lo que sí estamos haciendo debates internos, análisis de todas las medidas que el gobierno está tomando. En 2 días, prácticamente lo que ha hecho es de que se incremente el costo de vida en 45%, 40% con lo que es el tema del dólar y 5% con lo que es el tema de la energía. Al margen de eso, el gobierno ha intentado maquillar diciendo de que va a rebajar 5% al gravamen arancelario. No lo ha subido solamente 5%, lo ha subido 40%. Eso significa, si va a bajar 5% el gravamen arancelario, todavía hay un incremento del 35% que se va a traducir en la inflación. Y vamos a ver nosotros este tipo de medidas que va a afectar absolutamente a todos los sectores.
4: Walter Unzueta, Red Pío 12, Herbol, Cochabamba.
3: 12:29.
2: Enseguida retornamos con el noticiero que une al país.
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9: hay días así. O hay días así. También así. Y para cada uno de esos días, lo más importante es la actitud de uno mismo. Haga sol, haga viento o lluvia, agradece y disfruta el milagro de la vida. Cantando.

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1: La diputada de Libre, Lucero Justiniano, propone abrogar la declaratoria en comisión sindical para acabar con los privilegios de la Central Obrera Boliviana.
2: La diputada de Libre, Lucero Justiniano, presentó un proyecto de ley cuyo objetivo es abrogar los decretos supremos que establecen la declaratoria en comisión para dirigentes de las centrales obreras. La parlamentaria explicó que se busca terminar con los privilegios de la COP, porque mientras los bolivianos trabajan hasta 15 horas al día, los dirigentes reciben el 100% de su salario cuando se dedican a bloquear, perjudicando al resto.
3: Empieza el fin de los privilegios de los dirigentes de la COP. Pregunta, ¿cuántos de ustedes podrían dejar de trabajar mañana e ir a bloquear una semana, un mes, cinco meses, mientras los dirigentes de la COP siguen recibiendo el 100% de su sueldo? La respuesta va a ser clara y es ninguno. Porque ¿saben quiénes son los perjudicados? Los perjudicados son los comerciantes que pierden el dinero, los transportistas que pierden ingresos, los emprendedores que quiebran y las familias bolivianas que se ven perjudicadas. Los dirigentes tienen el privilegio y no todos los bolivianos. ¿Por qué seguimos financiando un sistema de privilegios para quienes terminan paralizando el país?
2: Así, esta diputada Lucero Justiniano objeta los decretos 4500 y 4710, los cuales permiten que los dirigentes de la Central Obrera Boliviana, confederaciones, federaciones y centrales obreras departamentales regionales sean declarados sin comisión con goce del 100% de sus saberes y demás beneficios sociales mientras desempeñan sus funciones sindicales.
3: Y le hago otra pregunta. En este momento, ¿qué está haciendo el señor Mario Argollo? ¿Estará trabajando como miles de bolivianos? ¿O estará planificando su próximo bloqueo para paralizar el país mientras sigue gozando su privilegio del 100% de su sueldo?
2: Hay que recordar que en mayo pasado el entonces ministro de Trabajo Edgar Morales informó que la planilla de dirigentes declarados en comisión sumaba más de 47 millones de bolivianos al año. Rodrigo Fernández, Herbol, La Paz.
1: El Comité Cívico de Santa Cruz presentó una denuncia contra los promotores de los bloqueos.
4: Evo Morales, Mario Argollo y Vicente Salazar, contra ellos hemos presentado esta denuncia. Son más de 100 pruebas que hemos traído.
5: Casi en caravana llegaron los cívicos hasta el Ministerio Público porque hoy se ha hecho una denuncia contra Evo Morales, Argollo y Salazar. Es una denuncia que al menos contempla 10 delitos penales que tendrá que ser investigado, entre los que sobresalen ensalzamiento armado y terrorismo. Tendrán que pagar de lo que ocurrió con los bolivianos desde el 1 de mayo hasta junio.
4: Lo que intentaron hacer un golpe de Estado y actuaron de manera terrorista. A la cabeza de Evo Morales, Mario Argollo y Vicente Salazar, contra ellos hemos presentado esta denuncia.
6: ¿Por qué delito?
4: Son 9 delitos los que hemos podido identificar con nuestro abogado, que él va a explicar, pero los más importantes es alzamiento armado, terrorismo y financiamiento al terrorismo. Son estos 3 los primeros que hemos denunciado, como también a otras personas si corresponden, porque lo que ocurrió en el país desde el 1 de mayo hasta junio tiene que tener responsable. Las muertes de las personas que no pudieron ser atendidas por causa de los bloqueos políticos, por causa de la intentona de un golpe de Estado,

0: financió todo ese movimiento. Aquí está, por eso así lo hemos identificado. Aquí la, cabalmente lo que hemos traído es una denuncia, son más de 100 pruebas que hemos traído de notas de prensa de ustedes que han sido víctimas también de estos 53 días para que hagan las investigaciones como corresponden, que estamos buscando justicia los bolivianos.
1: Herbol Santa Cruz, Mercedes Fernández.
2: Son las 12:37.
3: La Policía Regional y el Regimiento Illimani realizan operativos de forma conjunta en cumplimiento al estado de excepción en el norte de Potosí. El informe con el periodista Héctor Mariaca.
4: Gracias y buenas tardes. El comandante de la Policía Regional en el norte de Potosí, coronel Luis Alejandro Meneses, informó que en coordinación con el regimiento Illimani, acantonado en el municipio de Uncía, en la provincia de Rafael Bustillo, se viene realizando los operativos de control en cumplimiento al estado de excepción en los municipios de Yayagua, Uncía y otros en esta región del norte del departamento de Potosí. Dijo que estos operativos tienen el objetivo de mantener el orden público y garantizar las actividades de servicio y otras que desarrolla la población en esta región, dijo la autoridad de la policía a tiempo de mencionar lo siguiente.
5: Operativos conjuntos y tenemos bastante aceptación y vemos que la población ve estos trabajos coordinados con buenos ojos y vamos a continuar, ¿no? Haciendo estos trabajos, incluso con la Federación de Regionales de Cooperativas Mineras, vamos a hacer patrullajes en lo que son en las bocaminas y todo esto, para brindarles más apoyo, ¿no? Tenemos los patrullajes permanentes que vamos a hacer y que es por el bien de la población y que nos está trayendo buenos resultados, ¿no? Estas coordinaciones y estos trabajos y están muy bien encaminados. No hemos tenido sábados, ni domingos, ni feriados con el ejército, ni con nuestro alcalde, ni con las autoridades. Hemos estado trabajando con comité cívico, control social, con todas las instituciones, ¿no?
6: ¿Algo de observación durante estos días?
4: Bueno, el operativo se ha ido desarrollando este pasado fin de semana y lo mismo se cumplirá durante este fin de semana próximo, dijo la autoridad de la Policía Regional en el norte de Potosí. En el informe, Héctor María Casomero, Red Pío 12, Herbol Norte Potosí.
3: 12:39.
2: La policía y las Fuerzas Armadas desplegaron patrullajes conjuntos para preservar el orden público en Cobija.
7: La Policía Boliviana y las Fuerzas Armadas mantienen un despliegue y patrullajes conjuntos en Cobija para preservar el orden público y reforzar la seguridad ciudadana. En el marco del estado de excepción, los operativos se intensificaron para garantizar la libre circulación mediante inspecciones en calles, retenes, puentes y locales nocturnos. El coronel Erlan Monasterio, comandante de la Policía de Pando, explica las acciones y resultados de estos operativos.
8: Nos encontramos dentro de lo que viene a ser el estado de excepción. Estamos realizando el patrullaje de esta operación conjunta a través de la cooperación que estamos teniendo de las Fuerzas Armadas, ya que el decreto establece que la Policía Boliviana deberá llegar y desarrollar las acciones policiales para mantener el orden público, pero también en cooperación de lo que viene a ser personal de las Fuerzas Armadas en esto, aquí en el departamento Comando del CEO. En estos momentos nos preparamos ya para salir a diferentes puntos estratégicos, hacer el patrullaje combinado entre ambas fuerzas.
7: En el informe Yosiro Nay, Radio Frontera, Herbol Cobija.
2: Informaciones desde Cochabamba.
3: En Cochabamba, en el municipio de Tarata, mejora el abastecimiento de combustible, pero preocupa la sequía.
9: En el municipio de Tarata, ubicado en la región del Valle Alto del departamento de Cochabamba, va mejorando el abastecimiento de combustible. Ya no registran largas filas como semanas pasadas, según informó el alcalde Omar Salinas.
10: El abastecimiento que se hace en combustibles resuelve el problema por varios días. Y en algunos momentos se generan colas, pero veo que no es como se había producido anteriormente. O sea, hay colas, pero ya no seguidas. En muchas comunidades ya utilizan tractores, utilizan bombas para el riego, de tal manera que si no hay combustible, pues perjudica plenamente a la producción.
9: Por un lado, hay noticias alentadoras para los agricultores sobre el combustible,

0: del municipio de Tarata, pero lo que preocupa es la sequía.
1: Las lluvias se han producido a destiempo, ¿no es cierto? Y eso también afecta en la producción de trigo, o en el cultivo de trigo, de maíz y papa. No ha sido un año bueno en cuanto a la producción. Espero que este año mejore, pero los problemas de tiempo pues no podemos manejarlos, ¿no?
0: En el informe, Iván Camacho, de Radio Cancha Parlaspa, Herbol Cochabamba.
2: 12:42.
3: Vamos con informaciones hasta Santa Cruz con nuestra compañera de trabajo, Mercedes Fernández. Mechi.
4: En Santa Cruz se prepara la Feria Internacional 2026 Expo Cruz. Es una vitrina al mundo de todo lo que puede ofrecer Bolivia y también recibir del mundo lo que tiene para exportar y para vender. María Olivia Stelzer, en representación de la Expo Cruz, de la rueda de negocios que se realiza cada año en Expo Cruz 2026, contó que ya están preparando este encuentro, que es una oportunidad también para los emprendedores y los empresarios de todo el país. Es un encuentro multisectorial, la rueda de negocios.
5: El evento es multisectorial. Las empresas solo tienen que inscribirse a través de un formulario que lo pueden conseguir a través de los contactos de CAINCO. Pueden contactarse al 773-00920, recibir ese link o entrar a la página de CAINCO y encontrar la información. Para registrarse, colocan cuál es la oferta que tienen, cuál es la demanda, qué tipo de empresas están buscando para conectar. Y bueno, el proceso los lleva hasta realizar unas solicitudes de reuniones y llegar a contar con una agenda de negocios para que puedan reunirse durante los 3 días intensos de reuniones del 21 al 23 de septiembre.
4: Herbol Santa Cruz, Mercedes Fernández.
3: Con 44 minutos.
6: Enseguida retornamos con el noticiero que une al país.
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6: Son las 12:47 y vamos a revisar el panorama internacional a través de Infobae. La falta de comida y techo agobia a los sobrevivientes de los terremotos en Venezuela. Es el titular, reiteramos, de Infobae. La crisis humanitaria en Venezuela se profundiza tras el doble terremoto que provocó casi 2.000 muertos y dejó a miles de personas sin alimento ni refugio. La situación es particularmente crítica en el estado de La Guaira, donde la escasez de comida es generalizada y los servicios básicos se encuentran colapsados, según el Alto Comisionado de las Naciones Unidas para los Refugiados. En ese contexto, Daniela Armas, de 18 años, relató: aquí dan provisiones, pero a veces se matan por la comida. Esto es como una gallera. Ayer se entraron a golpes. Es una locura. Daniela, quien recibió puntos en un pie, teme regresar a su apartamento dañado en Catia Lamar. Por su parte, Jenny Tortosa aseguró: estamos durmiendo en el piso, mientras observa el colapso de cientos de edificios en su zona. Esta información a través de Infobae. Seguimos en el panorama internacional. Varios policías fueron detenidos en Venezuela por cometer saqueos durante las labores de rescate tras los sismos. A través de Europa Press, las autoridades de Venezuela han informado de que 4 agentes del Cuerpo de Investigaciones Científicas, Penales y Criminalísticas han sido detenidos por cometer saqueos durante las labores de rescate tras los potentes terremotos del 24 de junio, que se han saldado hasta la fecha con más de 1.900 muertos. En un comunicado, han condenado los actos de manera firme y ha señalado que estas 4 personas se habrían desviado de sus deberes durante las labores de rescate y asistencia humanitaria, actuando de forma indecorosa al apropiarse de valores económicos hallados entre los escombros. Posteriormente, los presuntos implicados fueron separados de manera definitiva e irrevocable de sus cargos, además de iniciarse un proceso administrativo disciplinario correspondiente para su destitución inmediata. Los agentes han sido identificados como Aguilar Reyes, Freddy Lugo, Roger Andrés Omaña y Josué Burgos.
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6: Son las 12:50.
7: Los choferes del transporte urbano de Oruro advierten que la flexibilización del dólar va a incrementar sus costos operativos.
8: La preocupación de los choferes en medio de la coyuntura que atraviesa el país es la flexibilización que ha dispuesto en torno a la cotización del dólar. Va a generar el incremento de los costos operativos, según ha manifestado el dirigente del transporte urbano, Carlos Choqui. Sobre todo, esto va a sentirse con más fuerza en la importación desde puestos a Cotochoque.
9: A 9.76. Entonces, ¿esto qué implica, por ejemplo, en el caso de un motor? En el tema del IVA, porque si muy bien hay un arancel cero, importación, pero igual se tiene que pagar impuestos, como el impuesto al valor agregado. Y este impuesto antes significaba más o menos 1.100 bolivianos, ahora va a significar sobre los 1.500 bolivianos.
8: Además, dijo que los costos operativos van a incrementarse y ello implica que en algún momento se va a tener que reajustar las tarifas del transporte. El decreto que ha emitido el exalcalde Wilcarani contempla estos aspectos. Asevero Choque.
9: El aceite y demás situaciones. Y estos ya están sufriendo una modificación. Todos estos artículos, lamentablemente, no se producen en el país y tienen que importarse. Y al modificarse la base imponible, se modifica el impuesto, significa un encarecimiento de los productos, de los repuestos.
8: Finalmente, ha señalado que las autoridades nacionales no están haciendo nada para la tranquilidad de la población, especialmente el presidente del estado, Rodrigo Paz, informó Wilson Cruz, El Pío 12, Herbol Oruro.
7: 9 minutos para la 1 de la tarde. El analista económico Luis Barberí atribuye la escasez de combustibles a la falta de políticas de generación de dólares y la iliquidez del Estado.
10: El expresidente de la Confederación de Empresarios Privados de Bolivia y analista económico Luis Barberí atribuye la falta de combustibles en el país a la iliquidez del Estado.
11: El tema de la escasez de carburante es un problema muy grave que atraviesa el país y que pasa por la falta de divisas que estamos atravesando, el déficit comercial que tiene Bolivia, la falta de impulso a las exportaciones. Todavía no terminamos de aplicar recetas antiguas, por ejemplo, para exportadores, a quienes se les pide certificados de abastecimiento a precio justo del mercado nacional, cuando hay abundancia, hay sobreproducción de esos productos exportables.
10: Al analista se le consultó qué debe de hacer el gobierno para revertir esta situación y señaló lo siguiente.
11: Entonces creo que se necesita más agilidad para fomentar al sector exportador. Es el que genera divisas y esas divisas son las que se van a utilizar para retroalimentar la economía con capacidad de importación.
10: Barberí además indicó que este desabastecimiento de combustibles no debería de afectar a la seguridad alimentaria del país.
11: No, lo vamos a resolver el problema seguramente a través de un proceso que seguramente también el gobierno va a monitorear de adaptación de la economía a un sinceramiento que se está dando a través de ya la eliminación de los subsidios. Hay que reducir el déficit fiscal, seguramente el gobierno estará viendo la forma de lograrlo. En fin, son una serie de medidas que tienen que tomarse y que hacen a la economía en general. Y producto del deterioro de la economía, pues, es la falta de capacidad de importación de combustible.
10: Informó Luis Vargas, Red Pío 12, Herbol Cochabamba.
7: Estamos a 6 minutos de la 1 de la tarde.
6: Intervención en centros de medicina natural en la ciudad del Alto rescata animales silvestres y deja 5 aprendidos.
12: Este miércoles en el Alto se procedió a la intervención en centros de medicina natural donde se logró rescatar animales silvestres en peligro de extinción. Producto de los operativos en el sector del multifuncional, dejó 5 personas aprehendidas, informó el fiscal Alexander Gutiérrez.
13: Medicina tradicional, los que se dedican a este tipo de actividad, para lo cual no se cuenta con ninguna autorización, ¿no? Estos animales silvestres no pueden ser comercializados, es decir, no hay una institución, una instancia que pueda otorgar esta autorización. Eso es lo que ha motivado la realización de esta.
14: ¿Cuántos centros intervenidos y cuántas personas arrestadas?
13: El día de hoy se ha efectuado 5 allanamientos para 5 establecimientos, de los cuales se está realizando la aprehensión de los responsables de estas tiendas o establecimientos.
12: La Fiscalía acudió al lugar en compañía de la Policía Forestal, la Gobernación, entre otras instituciones. Se secuestró frascos, inclusive ya macerados, donde estaba pequeñas serpientes y lagartijas, además del preparado que realizaban los naturistas aprehendidos.
13: Se ha procedido al secuestro de estos frascos donde contenían macerados de alcohol con estas animales, es decir, víboras, lagartijas, con lo cual se ha procedido al secuestro para su posterior investigación.
14: ¿Qué cantidad se ha decomisado de especies?
13: En este momento no tengo la cuantificación, como verá, hemos realizado los allanamientos ya macerados, es decir, muertos. Asimismo había también lagartijas especialmente vivas.
12: Los aprehendidos podrían enfrentar cargos por tráfico ilegal de vida silvestre y con privación de libertad de hasta 2 a 6 años de privación de libertad, informó el fiscal en el informe de INAPASA, Herbol El Alto.
6: Son las 12:56. El gobernador Luis Revilla propuso un gran pacto con diferentes sectores para el desarrollo del departamento de La Paz.
15: El gobernador de La Paz, Luis Revilla, convocó a las autoridades, sectores sociales y actores económicos del departamento a suscribir un gran pacto por el desarrollo con el objetivo de reactivar la economía y proyectar el crecimiento de las 20 provincias tras los efectos que dejaron los bloqueos.
16: Queremos invocar por eso, como lo he dicho hace unos minutos, a todos los sectores sociales, a los sectores económicos del departamento, a todas las autoridades, que llevemos adelante un gran pacto por el desarrollo de La Paz, articulando acciones, dejando de lado la política que no le hace tanto bien a nuestro departamento y trabajando en nuestra estrategia de desarrollo y progreso, que es lo que necesitamos hoy día en La Paz.
15: La autoridad sostuvo que julio debe representar una etapa de trabajo y unidad para los paseños, dejando de lado las diferencias políticas y concentrando los esfuerzos en una estrategia conjunta de desarrollo.
16: Después de lo que ha vivido nuestro departamento el mes pasado, Este mes debería simbolizar trabajo, debería simbolizar unidad de todos los paseños en las 20 provincias, de tal manera que no solamente podamos reactivar rápidamente la economía que ha quedado muy dañada en nuestro departamento, sino que sobre todo podamos proyectar el desarrollo, ese desarrollo tan anhelado para los paseños en el altiplano, en el norte, en la Amazonía, en los valles, con todas las enormes potencialidades que tiene nuestro departamento.
15: Respecto a las medidas para la recuperación económica, Revilla indicó que ya existen diversas propuestas presentadas por los sectores económicos, debido a que La Paz fue uno de los departamentos más afectados por la crisis de las últimas semanas. Omar Escobar Mamani, Herbol La Paz.
6: Estamos a 2 minutos de las 13 horas.
7: La crisis económica que se vive en el país afecta al municipio de Quillacollo, en Cochabamba, y genera preocupación entre los sectores sociales.
17: La crisis económica que se vive en el país afecta al municipio de Quillacollo y origina preocupación. Frente a esta situación, el alcalde municipal, Luis Santa Cruz, afirmó ayer en la cumbre de organizaciones sociales que se realizará un recorte de 30 millones de bolivianos al presupuesto del Plan Operativo de la Gestión 2026, debido a que no hay recursos económicos por las bajas recaudaciones que se tiene por el pago de impuestos. La mayoría de la población no cumple con sus obligaciones tributarias. El abogado Juan Flores, presidente de OTBs, indicó que exigirán al alcalde municipal un informe real de la situación económica actual de la alcaldía municipal, tomando en cuenta el crecimiento poblacional y de las actividades productivas en Quillacollo.
18: Bueno, nosotros hemos visto con mucha preocupación la decisión del municipio de reducir los recursos propios casi en 30 millones, es decir, que ellos simplemente tienen proyectado recaudar 102 millones de bolivianos y no los 130 que año tras año las autoridades anteriores señalaban. Ahora, al decirnos que van a reducir, ellos tampoco nos dicen cuál es el motivo de esta reducción. Si ellos nos dicen que no todos tributan, entonces necesitamos a ver quiénes son esos todos que no tributan. Y al mismo tiempo debían habernos indicado tal vez qué políticas tributarias tienen con relación a los comerciantes. Ha crecido el número de comerciantes en Quillacollo, la actividad comercial. ¿Pagan, no pagan su tributo? Necesitamos saber. El parque automotor ha crecido. Quillacollo es una ciudad.
17: La información, Guillermo Ríos, Red Pio 12, Herbol, Quillacollo.
7: Y con esa información cerramos Bolivia en Contacto en este mediodía de este primer día del mes de julio. Muchísimas gracias por su atención. Más informaciones a las 18 horas. Hasta entonces, buenas tardes.
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0: Exactamente ahora, son las 13 horas con 9 minutos, señoras y señores. Bienvenidos, bienvenidas, siempre sean todos ustedes a Pios en Contacto Mediodía. Hoy estaremos dándoles a conocer varias actividades e informaciones que se han generado en esta primera jornada de día miércoles 1 de julio de la gestión 2026. Rápidamente les damos a conocer nuestros titulares.
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0: A consecuencia de la falta de combustible, el recogido de basura se retrasa por 2 horas. Recomiendan a la población no sacar la basura a las calles. Padres de familia piden a las autoridades municipales dar prioridad a los arreglos. Las infraestructuras de las unidades educativas. La Dirección Departamental de Educación ratifica el inicio del descanso pedagógico para el 6 de julio. Esta gestión está permitido que maestros otorguen tareas a los estudiantes. Autoridades de cultura exijan a las autoridades nacionales trabajar para el tema turístico, para que se pueda restablecer después de los conflictos sociales. Asambleístas se suman al pedido de que la administración de Esebol pase a manos del departamento de Oruro. Esta y otras informaciones más adelante.

0: Y cuando el reloj marca exactamente las 13 horas con 11 minutos, les presentamos el desglose informativo. Y contarles rápidamente que el asambleísta Edgar Zuna, además de otros asambleístas, han realizado la inspección a la planta, a la fábrica de cemento Esebol. Ellos han advertido que la producción habría rebajado de 3.000 toneladas que se pueda realizar en esa planta a 1.000 toneladas. Esa es la explicación que habrían dado los personeros de Esebol. Y ellos también se suman, en todo caso los asambleístas se suman al pedido que están realizando autoridades departamentales, caso como el gobernador de Oruro, brigada parlamentaria, a que la administración de esta empresa pueda pasar a manos de nuestro departamento.
1: Asambleístas, la Comisión de Planificación, Infraestructura y la directiva nos hemos hecho presentes en la fábrica de Esebol, un poco preocupados porque al tener un retraso en la atención, hemos hablado con el jefe de operaciones de la planta. Y bueno, la sorpresa que nos hemos llevado es que nos informan casi un año que la planta Esebol de Oruro no está trabajando. Es un tema que obviamente tenemos que verificar. No dudamos de la palabra del ingeniero a cargo de la planta, que también cabe aclarar que está 2 semanas en el cargo, es una nueva administración. Pero bueno, lo resaltante es de que esta planta no ha trabajado hace casi un año, ¿no? Lo positivo es que esta nueva administración tiene el objetivo de que aquí a 2 a 3 semanas, y como dijo, exagerando un mes, se vuelva a iniciar los trabajos en la planta de Esebol Oruro, y obviamente aumentando un rendimiento que su objetivo es llegar al 60%. Nos informaron que para llegar a eso, este tiempo se han hecho trabajos de mantenimiento a la planta, a su vez están acopiando todo tipo de materiales y como también los insumos para poder empezar con lo que es la producción de este material tan importante, y sin duda pues que está causando este problema de Esebol con la subida de los precios, que creo ha llegado a más de los 100 bolivianos, problemas en toda la ciudadanía orureña, que también no vemos que acá se esté trabajando o estén despachando material a lo que es Oruro, ¿no? Es lo que hemos hablado con el gerente técnico, pero el jefe de operaciones, sabemos que si la planta está hace un mes parado, hace un año parado, pero los gastos administrativos cosen. Entonces, en ese sentido es una pérdida total, pero ellos nos informan que sí, por la mala administración de gestiones pasadas, ¿no? Ellos tienen otro objetivo de poderlo agilizar y obviamente empezar con la producción. Recordarles que esta planta tiene una capacidad de 3.000 toneladas día, pero ha estado trabajando a 1.000 toneladas, 1.200 máximo en el mejor de los casos. El objetivo de esta nueva administración es llegar a 1.600, hasta un poco más, para cubrir por lo menos de todo el requerimiento que tiene el departamento y el país.
0: Ahora, asambleísta, hay voces, como el caso del gobernador, el caso de la brigada parlamentaria, sobre el tema de la administración. ¿Se podría dar esta situación que Oruro pueda ser administrar?
1: Eso también era el objetivo principal que hemos ido a visitar para saber cómo es el tema administrativo. Lamentablemente no nos han dado ningún dato de esa situación. Nos dijeron que hay que hablar directamente con La Paz, que la administración está en La Paz, para ver cualquier situación económica, productiva y todo lo que corresponde al tema de los movimientos y la parte administrativa. Y es cierto, como asambleístas también estamos con esa idea de poder ver cómo esta empresa, que obviamente explota recursos de Caracollo, del municipio, que es del departamento, no entra supuestamente en ninguna regalía. No queda nada en el departamento ni en el municipio, y creo que es algo que nos ha preocupado a todos, y ha sido el objetivo ir a visitar y saber de voz propia. Como no hemos tenido respuesta, vamos a planificar una visita a la Nacional, donde se encuentra obviamente su secretaría, para saber esos detalles. De empezar eso, el gobernador, hay la buena intención, los asambleístas también, y como se dice, la brigada, y tenemos que hacerlo realidad, ¿no? Hay que ver esta situación, porque es imposible que nos digan que es una empresa deficitaria, porque el cemento se consume todos los días. En tal sentido, nosotros como asambleístas y con todos los que están encabezando, vamos a apoyar para hacer las buenas gestiones para que esto...

0: Continuamos con más información y siempre hablando sobre estos temas. Los asambleístas, el asambleísta Quintín Villazón se ha referido al tema de una reunión que están sosteniendo, en todo caso, en ambientes de la gobernación con la Contraloría General del Estado. Bueno, se ha dado a conocer detalles sobre el proyecto de ley de una construcción de un edificio para la Asamblea Legislativa Departamental de Oruro. Y otro de los temas, es el tema, se ha referido al tema del dólar, que va a causar muchísimos problemas a la población. Escuchemos aquí Tim Villazón.
1: Verdad, la Asamblea siempre tiene actividades que desarrollar. Hoy día tenemos un seminario taller de la Contraloría General del Estado. Seguramente la responsabilidad por la función pública será una inducción bastante importante, ¿verdad? Para que también todos los funcionarios públicos, como asambleístas, estamos supeditados a lo que es la ley 1178 y la responsabilidad por la función pública. Consideramos de que este tipo de talleres de inducción es importante, más que todo como servidores públicos, conocer y saber cómo, dónde es nuestra responsabilidad.
2: Bastantes responsabilidades de ser autoridad, ¿no?
1: Así es, hay mucha responsabilidad, nosotros no debemos equivocarnos, siempre tenemos que respetar lo que es la Constitución Política del Estado, las leyes, las normas, los procedimientos, y bueno, eso hace de que no nos equivoquemos, ¿verdad? También hay que respetar muchísimo lo que es las atribuciones y las competencias. Nosotros no podemos inmiscuirnos a las competencias que no nos competen, ¿verdad? Hay competencia nacional, hay competencia departamental, hay competencia municipal, y es importante conocer para nosotros. Así es, tenemos un proyecto de ley que se declara prioridad departamental por necesidad. En verdad la Asamblea no tiene un inmueble propio, estamos en comodato, en ambientes de Senape, que está ubicado aquí sobre la calle Sucre. Y bueno, consideramos de que es importante tener, y nosotros vamos a presentar un proyecto de ley que declare prioridad y necesidad la construcción de una infraestructura para la Asamblea Departamental. Y no solamente para la Asamblea, también la Gobernación, lo mismo, ¿verdad? Yo considero de que es oportuno de que nosotros tengamos ambientes propios, inmuebles propios, porque consideramos de que el trabajo de la Asamblea es de mucha responsabilidad. Se mantenía 6.96, que de alguna manera mantenía la estabilidad, ¿verdad?, económica. Pero ahora con este decreto de flexibilidad del dólar, lamentablemente va a haber, ¿no es cierto?, subida de precios. Muchos importadores trabajan con dólar. Y bueno, y esto va a afectar bastante y es preocupante para el pueblo boliviano. Esto tiene un efecto bastante negativo, al menos los importadores, ¿verdad? Alguien decía, por ejemplo, cuando se importa televisores, equipos electrodomésticos, traen con dólar, ¿no? Y automáticamente se va a subir. En el tema de vehículo igual. Entonces consideramos de que esto, lamentablemente, yo no entiendo del gobierno, los asesores, cómo lo están asesorando, de que esto va a tener un efecto negativo, inclusive puede existir mucha inflación, y esto no es correcto, ¿verdad? Los salarios que perciben los funcionarios o algún sector va a sufrir bastante con este decreto de flexibilidad del dólar. Bueno, lamentablemente no sé cuál es la pretensión, sin embargo nosotros consideramos de que no era oportuno. Recién salimos de 50 días, más de 50 días de bloqueo de caminos por el descontento de la población, por falta de atención oportuna que ellos debían recibir, pero ahora entramos a otro conflicto que es la subida de dólar.
0: Y respecto a este primer punto que ha tocado el asambleísta Quintín Villazón sobre la reunión con la Contraloría General del Estado, la licenciada Sandra Quiroga, que es la Contralora General del Estado, nuevamente repetimos, se ha reunido con autoridades municipales, departamentales, para verificar el trabajo que están realizando, para ver que los proyectos puedan surgir para el progreso de los municipios, además de otros departamentos. Escuchemos la palabra de la licenciada Sandra Quiroga respecto a este tema de la reunión que se tiene todavía en ambientes de la gobernación con autoridades municipales y departamentales.
3: Autoridades departamentales, municipales. Están presentes alcaldes, alcaldesas, concejales, concejalas y el personal de la asamblea y demás autoridades, con el único propósito de coordinar, ponernos de acuerdo en acciones que les permita realizar una buena gestión. Tenemos la mejor intención de socializar cuál es el verdadero rol de la Contraloría. Que no se la vea a la Contraloría como un enemigo que viene directamente a castigar o a sancionar, sino que les está dando las herramientas y los instrumentos para que puedan hacer una buena gestión, que respondan a las demandas de la población que los ha elegido. Eso vamos a tratar en esta jornada. Y posterior a ello, ya saben, les vamos a comunicar que las puertas de la Contraloría están abiertas. Y además, de aquí para atrás, también si se hubiese hecho mala gestión, vamos a tomar las acciones a través de auditorías para que se pueda resarcir si hubiera habido algún daño a la economía de las instituciones del departamento de Oruro. Ese es el propósito.
4: ¿Ese trabajo se está realizando a nivel nacional?
3: A nivel nacional. Ya hemos ido a varios departamentos, Cochabamba, Santa Cruz, Sucre, y Chuquisaca y Potosí. Hoy estamos en Oruro, muy contentas. Luego ya concluiremos la gira. Necesitamos que las entidades tengan confianza en esta institución, que no le tengan miedo a la Contraloría, porque la Contraloría no es para tener miedo, es un aliado que busca que todos hagamos buena gestión transparente y por resultados.
4: ¿Cómo han observado en esos departamentos el trabajo de las autoridades?
3: Efectivamente, hay que reconocer que todas las autoridades son nuevas. Han sido iniciadas, recién han tomado posesión del cargo en mayo. Entonces eso ayuda muchísimo, porque como son autoridades nuevas y también muchos desconocen de gestión pública, porque no todos han trabajado en el Estado, me está acompañando la gerente del centro de capacitación en todos los eventos, porque el centro de capacitación de la Contraloría tiene ese propósito, darles eventos de capacitación para que ellos tengan las armas para hacer una buena gestión. En eso estamos con la gente. Hay muchas debilidades, se ha vuelto un debate todos estos eventos porque no se han manifestado problemáticas. No olviden que estamos, recién han salido de un proceso de transición y ahora ellos están recibiendo una nueva gestión, donde deben continuar con ejecución de obras, si es que corresponde, y todo lo que hace la gestión pública.
4: ¿Cuáles son las principales falencias que se ha observado?
3: En la administración pública la inversión fuerte está en obras públicas. Entonces la gran debilidad es haber desde nacido la idea si vale la pena construir alguna obra. Desde la idea hay que controlar. Después la ejecución, que no haya obras abandonadas, porque hay mucha obra abandonada en el país. Después hay muchas construcciones que no han llegado a funcionar por falta de equipamiento o por falta de ítems como educación y salud. Entonces, de repente aquí a las autoridades lo que les falta es hacer gestiones ante el Ministerio de Salud o al Ministerio de Educación, ante la ICEM, para que puedan continuar y se pueda dar uso.
0: Continuamos con más información. Exactamente, son las 13 horas con 25 minutos. Desde la Secretaría Departamental de Cultura, Rolando Asientos ha dado a conocer detalles sobre las reuniones que se tienen con autoridades nacionales de cultura para que puedan realizar trabajos y mejorar el tema turístico en nuestro departamento.
5: Nuestra obra maestra de patrimonio oral intangible de la humanidad en el departamento tenemos atractivos significativos. Es por eso que nosotros estamos entablando todo lo que va a ser la realización de la promoción del Parque Nacional Sajama. De acá a dos semanas estamos haciendo ya una visita con la productora y la innovación que estamos presentando es que ya se va a poder ver desde Oruro también de manera inmersiva, digital. Vale decir, vamos a tener los artefactos para que mostrar desde aquí nuestras virtudes que tenemos en el departamento. Vamos a empezar con Sajama, luego Jirira, luego Popó y luego ya algunos lugares intermedios. Es por eso de que el día de hoy al Viceministerio de Turismo les hemos encaminado una tarea, ¿no? Nuestro departamento tiene el 33% de potencial turístico, es muy rico en la parte turística y lo que se necesita en este caso es ir fomentando todo aquello. No tenemos un plan bien marcado, ¿no? Un plan de desarrollo turístico tiene que tener su ley departamental de turismo. Los actores principales, que son los mismos municipios, las comunidades, tienen que estar inmersas del mismo proyecto. Las rutas no se están mostrando de manera adecuada. Lo que nosotros vamos a hacer es entrar a las redes sociales, hacer nuestra marca departamento, hacer nuestra marca Sajama, hacer nuestra marca Jirira, cosa de que tenga un poco más de impacto. Por el otro lado, estamos realizando nuestro sistema de información cultural turístico, que va a estar a mediados de agosto ya disponible. Entonces vamos a pasar de estos dos puntos de información turística físicos que tenemos actualmente, en una primera fase a más de 300 puntos. Eso desde la comodidad de tu celular. ¿Qué hay para hacer en Oruro? Ya vas a poder inmediatamente ver gastronomía, itinerario, destinos turísticos, guías, hotelería, etcétera. Entonces, tenemos que ir engranando todo aquello. Y nosotros también, como gobierno departamental, tenemos esa firme misión de que se vuelva un polo de desarrollo toda la parte turística. Los turistas tienen que tener los medios y también los municipios tienen que estar en este gran acuerdo, porque tienen que haber partes, contrapartes, estas estaciones turísticas donde el turista tiene que venir, comer algo, descansar. Nos está faltando en varios lugares, ¿no? Entonces eso es lo que se les ha manifestado. Si bien un lugar puede tener un potencial turístico muy alto, pero hay que darle también todas las condiciones de servicio, y ese es el trabajo conjunto que se tiene que realizar. Y obviamente que mostrar a nivel nacional, a nivel mundial, todos los atractivos que tenemos y todos los servicios que disponemos actualmente. Se ha dado cuenta que, por ejemplo, se han cerrado varios hoteles acá en el departamento temporalmente. No han tenido ingresos, están en situación crítica. Levantar todo aquello va a ser un poco complicado, pero no imposible. Lo que nosotros estamos viendo es darles las mayores herramientas posibles para que ellos también tengan establecido cómo juntar todo, como un tejido. Es lo que estamos haciendo. Y estamos agarrando, uniendo a los guías, a las operadoras, a la hotelería y a todo lo que significa. El Estado Central tiene que terminar invirtiendo de manera óptima, es la situación. Hemos visto que han invertido mucho dinero en lo que es el Salar de Uyuni y Lagunas de Colores. Nosotros también, por el otro lado, tenemos que exigir que se invierta en mostrar el Sajama, Jirira, Popó y todos los atractivos que tenemos en nuestra región. Entonces tiene que haber también un poco más de equilibrio en la parte económica.
0: Continuamos con más noticias y cambiamos para contarles rápidamente que desde la empresa municipal de Aseo Oruro, su gerente ha dado a conocer detalles sobre esta problemática que se tiene en nuestro departamento, sobre la falta del combustible, el diésel. Señalado que a consecuencia de la falta del diésel, estaría retrasando por 2 horas el recojo de residuos sólidos de diferentes calles de nuestra ciudad. Ha pedido a la población no sacar la basura a las calles.
6: Bueno, nosotros en el momento estamos haciendo todo el esfuerzo necesario para lograr cumplir con el servicio de aseo, viendo, además teniendo el problema de la falta de diésel. Entonces nuestros camiones, como todos los demás, están filando para acceder al diésel. Y bueno, tenemos algunos retrasos, entonces pedimos a la ciudadanía que tenga comprensión con nosotros, porque hoy día, por ejemplo, estamos retrasados 2 horas. Los camiones han salido con un retraso de 2 horas para realizar la limpieza. Sin embargo, estamos siempre haciendo el esfuerzo para que podamos cumplir de la mejor manera posible. Bueno, a falta del combustible, de 11 que tenemos, están parados 4 por falta de repuesto, y por falta de combustible a veces salen solamente 5 o 6, unos 2 están parados también, por falta de combustible. Entonces, ese es el motivo, la razón. Tal vez hemos tenido varias llamadas indicando que la basura no se ha recogido en ciertos sectores. Sin embargo, se va a recoger, no se preocupe mucho, es por la falta de combustible. Sin embargo, los camiones y los choferes están haciendo todo el esfuerzo para cubrir todas las rutas que tenemos programadas. Para recibir el combustible esta mañana han hecho fila desde ayer a las 10 de la noche. Entonces, es un promedio de unas 6, 5 horas, 8 horas es que estamos filando. Todos son diésel. Solamente tenemos una camioneta que es de gasolina, pero la camioneta solo es para llevar personal a la planta, al relleno sanitario, traer, etcétera, ¿no?
7: Cuando retornemos.
0: Cuando retornemos, estaremos dándoles a conocer los detalles sobre el descanso pedagógico, que en esta gestión los maestros pueden dar tareas a los estudiantes. Más adelante, los detalles.
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4: Exactamente ahora son las 13:34. Continuamos con más información y vamos a lo anunciado. Hoy por la mañana, el licenciado Germán Cardoso, quien es director departamental de educación, ha ratificado el inicio del descanso pedagógico para este próximo 6 de julio. Consultado sobre el tema de que si los maestros pueden dar las tareas correspondientes a los alumnos, ha señalado que en esta gestión sí se puede realizar esa actividad.
5: El inicio del descanso pedagógico, que las mismas, de acuerdo al calendario de cada una de las direcciones distritales de educación, está previsto a partir del día lunes 6 de julio al 17 de julio por un lapso de 2 semanas. Esta toma de decisión se hace con la única finalidad de precautelar la salud de cada uno de nuestros estudiantes del departamento de Oruro. ¿No? Esta disposición está dirigido para todas las unidades educativas privadas, públicas y de convenio. En su momento realizaremos la evaluación permanente, si acaso va a meritar realizar la ampliación del descanso pedagógico, pues veremos en su debido momento, tomando en cuenta el reporte de Senami, asimismo también de sede. De acuerdo a la resolución ministerial 001/2026, no está específicamente prohibida la asignación de tareas, sin embargo, pues con la única finalidad de precautelar la salud de nuestros estudiantes, debemos evitar recargar tareas a nuestros estudiantes, más al contrario, este espacio debe ser para precautelar la salud de nuestros estudiantes. Eso tampoco implica que nuestros estudiantes deben descuidar de fortalecer sus conocimientos. Cada una de las direcciones distritales de educación, conjuntamente con la Dirección Departamental de Educación, estamos en la responsabilidad de emitir el instructivo correspondiente, que en el transcurso del día se va a realizar la emisión correspondiente para todas nuestras unidades educativas del departamento de Oruro. Lamentablemente, el país, como también el departamento, ha sido testigo del conflicto que hemos ido atravesando, que las mismas, lamentablemente, ha repercutido de manera negativa en algunas poblaciones o algunas unidades educativas, específicamente donde estaban ubicados los puntos de bloqueo, caso Caracollo, Chayapata, Huanuni, ¿no? Pues en estas unidades educativas, por fuerza mayor, tuvieron que realizar el cambio de modalidad de atención, ¿no? Pues sin embargo, estamos en ese proceso de recuperar este tiempo perdido. No, porque no es lo mismo la modalidad de atención a distancia con relación a la modalidad de atención presencial, ¿no? Entonces, pues, gracias al apoyo y compromiso de trabajo de nuestros maestros y maestras del departamento, pues se está encaminando con mayor fortaleza, que las mismas también van a permitir fortalecer sus conocimientos en nuestros estudiantes. En otras poblaciones no hemos tenido mayores inconvenientes, las actividades educativas se han desarrollado con absoluta normalidad en la modalidad presencial.
4: Continuamos con más información y siempre hablando del tema de...

0: muchacho conocer a través de notas a lo que es el 10D. Sin embargo, no se logra consolidar la atención como corresponde. Pese a que tenemos una lista donde se da cumplimiento de acuerdo al requerimiento, y también tenemos de por medio algunas atenciones directas por parte de algún concejal que está yendo a las unidades educativas, pero que no debería ser el método, ¿no? Porque todos tenemos el derecho a esperar a la lista, se está atendiendo. En tal sentido, este día lunes arrancamos con lo que es la fumigación en las unidades educativas, y por ese mismo motivo, ¿no?, las juntas escolares nos vamos a organizar para lo que es la limpieza de las unidades educativas y también un poco de mantenimiento. Vamos a aprovechar este descanso pedagógico, que es obviamente para los niños, los papás vamos a seguir trabajando, y esperemos de que retornando del descanso pedagógico tengamos ambientes adecuados para los estudiantes. Yo quiero ser bien claro en esto. Posiblemente hay un fenómeno que ha ocasionado el retraso, cambio de autoridades. Hasta el momento no ha llegado nada a los colegios. En el tema de material de limpieza, nada. Material de escritorio, nada. Y si ustedes conversan con lo que es el municipio, en este momento es decir, ya se ha licitado, mañana va a ser la apertura de sobres, se está dando cabida a lo que han solicitado. Pero ya estamos ingresando a media gestión, y esto significa de que no hay atención. Y honestamente, hay mucha gente que reprocha la actitud de algunas juntas escolares pidiendo aportes. Y justamente es por esta misma razón, de que las autoridades no están cumpliendo con poder otorgar lo que corresponde al tema de educación. Desde la compra de tóners para impresora, son los padres de familia que están asumiendo estos gastos, ¿no? Y si ustedes como prensa también preguntan a las autoridades destinadas a educación, seguro que estoy van a indicar de que esto ya está en adquisición y muy pronto se les va a entregar. Ustedes son testigos, señores de la prensa. Hace unos días atrás hemos tenido un disgusto fuerte en todo lo que es las juntas escolares.
1: Exactamente, ahora son las 13 horas con 40 minutos. Continuamos con más información. Desde el Servicio Departamental de Salud han dado a conocer detalles sobre el trabajo que van a realizar sobre el fumigado de las unidades educativas.
2: Y aquellas que también están con convenio, ¿no? Se va a realizar la actividad que es la desinfectación, la desinfección y la desratización. Entonces se están utilizando elementos que no sean nocivos, especialmente para el tema de los menores.
3: ¿Alrededor de cuántas unidades educativas?
2: Mire, no tengo a la mano, pero van a ser todo lo que abarca el municipio de Oruro. Municipio de Oruro.
4: ¿Cuál es la mayor amenaza?
2: Bueno, mira, en algunos elementos, como hemos sabido, han notado y se ha hecho también algunas denuncias hasta por medios de prensa, el CEDES lamentablemente no cuenta con... no compra, ¿no?, en este caso, para el tema de lo que es la desinfectación, la desratización o en este caso la fumigación. Nosotros dependemos mucho de que nos brinden los suministros la alcaldía, especialmente para los centros de salud, centros de salud y los colegios, ¿no?, de todo este tiempo que dure las vacaciones. La alcaldía va a contar con sus equipos, y el CEDES va a ser también de igual manera la mitad, nos hemos dividido en realidad, todo lo que corresponde de la 6 de agosto a la zona norte y todo lo que corresponde de la 6 de agosto a la zona sur. Es la gran cantidad de viudas negras que han empezado a reportar a algunos centros educativos.
5: Sí,
2: el tema de las ratas, por eso se está haciendo la desratización con un elemento biológico que no va a ser nocivo para el tema ni de los animales.
1: Exactamente, ahora son las 13 horas con 43 minutos. Continuamos con más información. Y el doctor Víctor Apaza, quien es del Comité Electoral para las elecciones del Comité Cívico, ha dado a conocer las tareas que se están realizando para que se pueda llevar las elecciones este próximo 17 de julio.
6: Buenos días, a través de ti saludar a todo la cabeza de Monseñor Cristóbal. Estamos siempre en el avance de lo que es nuestra convocatoria, nuestro calendario y cronograma que tenemos. Al presente, ahorita estamos en la etapa de resolución de impugnaciones. Tenemos

0: a dos candidatos que por respeto y el debido proceso no lo vamos a conocer, pero sí hasta el día viernes tenemos para ya sacar la resolución que correspondería. Si es que aceptamos la inhabilitación o directamente no aceptamos, ¿no? Están habilitados totalmente. Entonces estamos en la etapa, ya se les ha notificado a los que han sido impugnados, pero también ya han contestado de manera, bueno, a lo que corresponde a ellos también en derecho, ¿no? Y de la misma también queremos hacer conocer, según nuestro calendario, tenemos en fecha 10 de julio lo que es nuestra conferencia de nuestro foro debate, en la cual estamos obligando, según convocatoria, que los candidatos de los cuatro frentes puedan asistir a la misma, ¿no? Estamos coordinando con la Universidad Técnica, invitamos también a los periodistas, vamos a invitar también a algunas redes que podamos utilizar para llevar adelante este evento. Y la oficialización también tenemos la fecha 17 de julio, en la cual vamos a llevar adelante lo que es el tema de la elección, que va a ser en el Paraninfo Universitario. Cuando nosotros hemos recibido, y creo que ustedes también son testigos, desde mediados de abril hasta el 2 de junio hemos sacado una convocatoria para que puedan habilitarse. Y ahí por la coyuntura que vivía nuestro país, se nos ha pedido varias instituciones la extensión de la misma. Y hemos ampliado hasta el 16 de junio, en las cuales se han presentado cuatro frentes cumpliendo algunos requisitos que estaban en la convocatoria. Por ejemplo, ser orureño, tener nacimiento en Oruro, en primer lugar, tener el tema del ZEHAP, del CENVI, ¿no?, de no violencia, el tema del padrón electoral, que tienen que tener domicilio también establecido en Oruro, ¿no?, para los varones, libreta de servicio militar. Creo que requisitos esenciales que hemos pedido en la convocatoria y los candidatos han presentado. De la misma manera han existido los otros frentes que han venido a revisarlo porque está pública en cada uno de sus folders que han presentado en sobres cerrados, y de acuerdo a eso ellos han debido encontrar algunos temas que no ha cumplido.
1: Exactamente ahora son las 13 horas con 47 minutos. Con este informe nosotros hemos llegado a la parte final. Dios en contacto mediodía. Les encuentro el día de mañana con más información. Permiso y muy buenas tardes.
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0: Es la hora 13:59 minutos.
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2: Vamos, vamos, que empiece.

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3: Sí.

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0: ¿Qué tal, amigos? ¿Cómo están? Sean todos ustedes bienvenidos, bienvenidas a una nueva edición de su revista informativa y musical La Tarde en Directo. Una diversión. Hoy hemos decidido iniciar el programa al estilo musical de Julio Iglesias y esta canción que dice con la misma piedra. Te miré de pronto y comencé a querer, dice la canción de Julio Iglesias. Amigos y amigas, ¿cómo están? Sean todos bienvenidos, bienvenidas a una nueva edición del programa La Tarde en Directo. Ya estamos listos para comenzar esta jornada, o bueno, la tarde de este día, miércoles 1 de julio, ¿no? Ya ve usted por qué hemos decidido iniciar la tarde con esta canción. Sí, porque ya estamos iniciando el séptimo mes de este 2026, ¿no? Sí, estamos en uno de los meses también bastante bonitos, uno de los meses más fríos también. O sea, ¿Qué haremos más adelante? Creo que también ya me están contagiando. Zulmita, pues me ha llamado ayer, creo que ya me está contagiando, ¿no? Pero como siempre, nosotros con todos los protocolos de bioseguridad, escuche usted, el alcoholcito siempre en la mano, ¿no? El alcoholcito, lavándonos las manos también constantemente para evitar los contagios, evitar también la propagación de las infecciones respiratorias en el departamento, ¿no? Ahora que estamos en una temporada muy alta de los contagios, de los resfríos, hay que cuidarse, hay que abrigarse también. Así que le hacemos la cordial recomendación también a usted, amigo, amiga. Si usted está también en ambientes cerrados, particularmente, tiene que cuidarse, ¿no? Tiene que cuidarse mucho, evitar ingresar donde hay bastante gente, ¿no? Eso es lo que, bueno, de repente también lleva a los contagios. A ver, vamos inmediatamente con otra canción. Hoy hemos iniciado con Julio Iglesias, iniciando también el mes de julio. Pero a ver, vamos a compartir esa canción junto al Puma. Y yo sé que esta canción le va a alegrar bastante también.
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0: Esta canción es junto a José Luis Rodríguez, el Puma, y a Maya Montero, Ricardo Montaner, Carlos Rivera, Fonseca, India Martínez, Guzzi, Chino Miranda y Jordano. ¿Eh?

Agárrense de las manos en este día miércoles, día de feria, bastante movimiento comercial en nuestra capital, ¿no? Sí, hoy es miércoles, día de feria, aquí muy cerquita la emisora, en la Superferia, Fermín López, calle Ayacucho y otras calles, la calle Bolívar también, ¿no? Donde tenemos pues bastante, bastante movimiento comercial en la capital orureña. Bueno amigos, vamos inmediatamente a revisar los datos del tiempo para esta jornada en Oruro. ¿Qué dice el Cenami?

En este momento tenemos un cielo parcialmente soleado, día miércoles 1 de julio. La temperatura actualmente de 16 grados. Tenemos probabilidad de precipitaciones, el 4%, la humedad el 22% y los vientos que se presentan pues de 19 kilómetros por hora.

Hoy en la mañana estuvimos con bajas temperaturas, ¿no? Bajísimas, por cierto, alcanzando grados bajo cero. Más adelante tendremos descenso de temperaturas de 9 grados y de 3 grados en horas de la noche. El registro de las bajas temperaturas principalmente en horas de la mañanita, ¿no? Y también en la noche. Hay que abrigarse, señores. Porque dicen también, según el Senami, atención, anunció el ingreso de un frente frío y fuertes vientos en Oruro. Vamos inmediatamente a conocer esta información, amigos y amigas. A ver, se viene un frente frío en Oruro. Sí, hay que abrigarse. Y es que el Senami regional ha informado que desde el 1 de julio, es decir, a partir del día de hoy, ingresará un frente frío al departamento de Oruro, el cual se extenderá hasta el 5 de julio. Se prevé la presencia de fuertes vientos durante este periodo. Hay que abrigarse, señores, hay que tomar todos los recaudos también al momento de dirigirnos de repente a otros lugares, también salir de casita, hay que abrigarse especialmente en esta semana. El Senami ha anunciado el ingreso de un frente frío y fuertes vientos en Oruro.

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2: Amigos, exactamente 14 horas con 50 minutos. ¿Tenemos tiempo para una canción? Sí, tenemos tiempo. Antes de irnos a nuestro espacio publicitario, ¿le parece si compartimos más canciones? Sí, tenemos buen ritmo a esta hora de la tarde. Más adelante no se olvide que estaremos iniciando también nuestras transmisiones a través del TikTok, ¿sí? Permítame un momentito hacer algunos ajustes técnicos y enseguida volvemos. Además, también estaremos compartiendo información del panorama nacional junto a la River Bowl. Así que no se despegue de la sintonía. Vamos bailando entonces con un poco de Chayanne y esta canción. Y este ritmo se baila así, dice la canción. Para darle toque este día miércoles, saludos a todos nuestros amigos que nos están escuchando en diferentes lugares de la ciudad capital.

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1: Es la hora 15 en punto.
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2: En La Paz, el transporte libre advierte con subir el precio del pasaje debido a la variación del cambio del dólar. Escuchemos las declaraciones del dirigente del sector, Limber Tancara.
4: Está flexibilizando el dólar y también han escuchado ya el anuncio de algunas empresas importadoras donde han dicho que van a actualizar sus productos de importación a precio de lo que actualmente se está ya valorando. Eso quiere decir que los repuestos, artefactos que nosotros utilizamos, lamentablemente van a subir de precios. El transporte a nivel general en el área urbana, en el área interprovincial, trabajamos bajo un costo de operación, incluido el transporte interdepartamental. Y el costo de operación está sumado con todos los productos accesorios que nosotros consumimos a nivel semanal, quincenal y mensual. Ahora, al tener un incremento de los costos de operación, va a hacer que nosotros como transportistas exijamos a la autoridad una actualización tarifaria en base a la economía que se va a manejar.
2: En Potosí, la policía investiga el hallazgo de un feto en un cajón enterrado en el municipio de Yayagua.
5: Un vecino de la zona Mineros en el distrito siglo XX del municipio de Yayagua, departamento de Potosí, dio alerta tras descubrir durante una excavación un cajón enterrado que contenía en su interior un feto. Ante el reporte, la Fuerza Especial de Lucha contra el Crimen se trasladó inmediato al lugar para iniciar las investigaciones correspondientes. El director de la FELCC, Henry Torrico, informó que según las primeras indagaciones, el feto habría permanecido en el sitio por un periodo cercano de un mes. La autoridad policial señaló que se continuará con las investigaciones para esclarecer las circunstancias del hallazgo y determinar las responsabilidades.
6: Un vecino hubiera encontrado una pequeña excavación. Una vez que el personal que se ha constituido al lugar ha podido evidenciar que se encontraba una caja enterrada y al interior hubiera restos de un feto.
5: En el informe, Daniel Mogro, Radio Líder, El Pol Potosí.
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7: Vamos a escuchar la palabra de Marcelo Bielsa. Volvió a Montevideo, se despidió de todos, ya no es más técnico del Uruguay, pero contó un poco del dolor que sufrió por esto de no haber conseguido el objetivo, ni siquiera pasar la fase de grupos con el conjunto celeste uruguayo.
8: Cuando uno no cumple un objetivo tan accesible, tan posible, tan probable, hablar es una falta de respeto al sentimiento del que le duele aquello que no le entregaste. Pero bueno, yo vine acá y hablo, contesto, sabiendo que cuanto más diga, peor es. Porque el dolor de una derrota que lastima el orgullo de cada uno de los que aman aquel que defraudó, no se resuelve hablando.
7: La palabra de Bielsa, le doy toda la razón en esta solocución. Ya no es más técnico del Uruguay. Marcelo de la Cruz, El Pol Mundial.
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2: Del portal Infobae, crece el saldo de la tragedia en Venezuela. Hay al menos 2.295 muertos y más de 11.000 heridos. El titular de la Asamblea Nacional de Venezuela, Jorge Rodríguez, informó este miércoles que el balance oficial de los terremotos registrados hace una semana en el norte del país ascendió a 2.295 fallecidos, 11.267 heridos y 12.841 damnificados, mientras continúan las operaciones de búsqueda búsqueda y rescate en las zonas más afectadas. Las nuevas cifras representan un incremento respecto del informe presentado el martes, cuando el régimen interino reportó 1.943 muertos y 10.571 heridos. En cambio, el número de damnificados disminuyó frente al balance anterior, que superaba las 15.000 personas sin hogar.
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0: ¿Qué tal, amigos? ¿Cómo están? Un saludo muy especial a nuestros amigos y amigas quienes nos están escuchando en este momento a través de la 99.7. El saludo muy, pero muy especial para cada uno de ustedes. Allá en los mercados, hoy es día miércoles, día de feria. Un saludo muy especial en los diferentes mercados, especialmente en la superferia que queda muy cerquita a la emisora, ¿no? Están en sintonía de la radio, que me alegra bastante. Un saludo y un abrazo muy fuerte. Espero de corazón que estén muy bien abrigaditos. Saludos también muy especiales para mis amigos del Servicio de Transporte Público. Sí, un saludo muy especial recorriendo las diferentes calles de nuestra ciudad. ¿Qué tal están los surtidores, las estaciones de servicio? A ver si nos dan una manito y nos pasan también el reporte, ¿sí? Quiero dar la más cordial bienvenida también a nuestros amigos y amigas quienes nos están observando a través del TikTok. Un saludo muy especial, muchísimas gracias por conectarse. Les pedimos muy cordialmente también que puedan compartir, que puedan darle me gusta también a la transmisión en vivo. No se olviden que iniciamos con las transmisiones a partir de las 3 de la tarde, ¿sí? 3 y algunos minutitos más y nos quedamos junto a ustedes hasta las 4 de la tarde. Sí, son algunos minutos que vamos compartiendo buenos ritmos, compartiendo también algunas opiniones y sí. Si también nos quieren llamar, lo puede hacer a través de las líneas móviles que siempre están habilitadas. 718-80-700, como también la línea telefónica 52-76-163. Ya estamos bailando aquí. Estamos bailando porque es día miércoles y estamos iniciando el mes de julio también, ¿no? Y es 1 de julio. ¿Quiénes van a decir 3 de julio? ¿Salud? Seguro muchos también estarán celebrando el aniversario de esta prestigiosa facultad, la Facultad Nacional de Ingeniería, ¿no? Sí, imagino que sí, muchos están ya con las actividades, con la planificación. Nos llegó una invitación de todas las actividades protocolares. Lo vamos a compartir más adelante, ¿sí? Entre tanto, nos vamos con nuestro primer contacto. Aló, aló, buenas tardes.
1: Señor.
0: Hola. Hola, señal. Ahora sí lo escucho. Adelante, por favor, buenas tardes. Hola. Algo pasa con la señal. A ver si nos vuelven a llamar. ¿Qué pasó? 60, le digo, no, 718-80-700, está habilitada, 718-80-700. A ver, intentemos nuevamente. Aló, aló, buenas tardes.
2: Buenas tardes, Fabiola.
0: Don José, ¿cómo está? ¿Qué novedades? ¿Ya está en Oruro?
2: Sí, ya estoy aquí en Oruro, pero le cuento que he llegado a un ciudad de allá, de Cotebamba Caliente, que estaba ahí.
0: Ah, está haciendo viento. A ver si me rebaja un poquito la radio para que tengamos una buena comunicación. Hay un poco de saturación por ahí. Usted estaba en Cochabamba, ¿no? Y bueno, ya está en Oruro. ¿Se nota bruscamente el cambio de temperatura, don José?
2: Sí, se nota. Es notorio porque inclusive estaba en Sacaba yo, pues había sido aniversario de Sacaba siempre en esos días. He ido a ver la entrada de teas, todo eso. Bien divertido. Y le cuento, ayer me he venido yo y he llegado como a un suicidar, pues.
0: Ah, sí.
2: Sentí el frío inmediatamente, porque en allá, en la noche se camina nomás con polerita también. Y aquí no.
0: Aquí no, pues imposible. A estas alturas del año hay que caminar incluso con la frazada, con la mantita, ¿no? Porque hace mucho frío. Y esta semana vamos a tener un frente frío nuevamente, así que hay que abrigarse nomás, don José. Usted que ya está de retorno en Oruro, pues ya habrá notado ese cambio brusco y hay que abrigarse para evitar los resfríos, ¿ya?
2: Sí, la recomendación no está por demás nunca. Entonces hay que hacer caso de cualquier recomendación porque es evidente que el frío está apretando, más que todo estos 5 primeros días del mes de julio.
0: Sí, seguramente. Esta semanita está terrible. Así que, bueno, hay que abrigarnos nomás. A ver, don José, ¿tiene alguna cancioncita que quiere escuchar o de repente tiene algún saluditos?
2: Sí, voy a generalizar el saludo a todos los que están escuchando, siempre llaman, todos. Hoy día mi amigo Rolando Cruz también ha regresado de su vacación. Y bueno, pues que tenga un buen comienzo en este nuevo mes también, el séptimo día del año. Entonces, uh-huh. rápido, que rápido. Un día más es un día menos, ha dicho alguien.
0: Sí, sí. Cuánta verdad, don José.
2: A ver, mi pregunta, a ver. ¿De Doctor Pop Solitario?
0: Ya, Doctor Pop Solitario.
2: Sí, por favor, señorita Fabiola.
0: Ya, enseguida. Ya está su canción, ¿ya?
2: Ya, gracias. Salud, reitero, a todos los que están escuchando. No voy a decir no, en todo general. A usted un especial, señorita Fabiola.
0: Muy bien, muchas gracias, don José. Se va a cuidar mucho, ¿ya? Chao, chao.
2: Ya, gracias. Chao.

0: 15:16. Gracias, amigos, por escribirnos a esta hora de la tarde a través del TikTok. Vamos compartiendo la transmisión y vamos dejando corazoncitos, ¿sí? Nos escribe como siempre. Hola, linda. Muy buen programa. Muchísimas gracias. Gracias. Te pedimos si puedes compartir la transmisión. Estaríamos muy, pero muy agradecidos. 718-80-700. Totalmente habilitada. Y la línea telefónica también. Ay, me están llamando. A ver, tenemos contacto telefónico. Aló, aló. Buenas tardes. ¿Con quién tengo el gusto?
1: Señorita Fayola, le habla don Jaime. Buenas tardes.
0: Don Jaimito, buenas tardes. ¿Qué pasó con el celular?
1: No hay entrada, parece, por eso, por pasar, porque mira, le cuento que estoy desde las 5 de la mañana, aburrido, van a ser 10 horas haciendo fila para gasolina, y aún no llega, señorita Fabio.
0: ¿En qué estación de servicio se encuentra usted?
1: Q2, estoy en Q2, estoy a más cerca desde las 5 de la mañana, estoy más o menos donde el mercado... Cajaleta al frente, donde venden coca o como sea, al frente. Mira, aún no llega, señorita, hasta ahora, totalmente aburrido, totalmente potente. ¿Qué será de las personas que trabajan con servicio público? Se pierde plata, se pierde más que todo tiempo. Señorita Fabiola, no sé, ¿qué haremos con este gobierno que tenemos?
0: Bueno, el gobierno ha pedido paciencia en el sentido de que ya se estaría de alguna manera normalizando, pero hay que ser pacientes también, ¿no? Me di una vueltita por QB2, está la fila larguísima, incluso días antes, iniciando la semana, hemos visto que los vehículos están sobre el paso a desnivel, ¿no? De esta pasarela de vehículos allá en el mercado Tagarete, ¿no? Esperemos que se vaya reduciendo, don Jaimito, y así está la situación en diferentes estaciones de servicio, no solamente QB2, en Vinto, entiendo también que en Morela y en otros lugares está larga la fila. Esperemos de verdad que este problema se vaya a solucionar lo antes posible, don Jaimito. Gracias por el reporte para nuestros amigos también en el transporte que están seguramente con esta preocupación de la carga, ¿no?
1: Muchas gracias a usted. Y hasta mañana, señorita, por aburrido, porque si no hay ni chiste, nada, voy a seguir aburriéndome hasta que llegue a ver la gasolina. ¿Hasta qué hora voy a esperar, señorita Fabiola? Mucho, señorita Fabiola. Hasta mañana, señorita Fabiola.
0: No se aburra, yo la voy a acompañar con buena música, ¿ya?
1: Ah, eso sí, sí, buena música, pero con
0: muy bien. Chao, don Jaimito, chao.

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1: A ver, esta canción que nos ha solicitado don José Verdeja, lo vamos a escuchar completito, ¿ya?

0: La canción que le pertenece a Dr. Pop y la canción que dice Solitario. Vamos compartiendo también este estilo musical gracias a nuestros amigos que nos van sugiriendo éxitos musicales, ¿no? Aprovecho en este momento para hacer un comunicado muy importante también. La empresa municipal de Aseo en Oruro está también atravesando momentos muy complicados, esto a razón del abastecimiento del combustible, ¿no? No hay el diésel, no hay gasolina, hay largas filas, los vehículos también están realizando esa fila y por ende demanda pues un poco más de 8 o 10 horas, ¿no? Es por ello que hay retardación en el servicio de recojo de los residuos sólidos en la ciudad de Oruro, una variación entre 2 a 3 horas. Les pedimos a toda la población también de que tenga mucho cuidado al momento de dejar sus residuos, como ese mal hábito que en muchos lugares vemos, el dejar la basura en las esquinas, ¿no? Y crear los microbasurales. Hay ese conflicto de el combustible, el diésel en este caso, ¿no? Los vehículos no están trabajando al 100%. Pedimos compresión también a la población que no saque su basurita, lo tenga dentro de casita y esperemos el carro basurero. De repente uno me dirá, pero es que no hay tiempo. Hay que hacer lo posible, ¿no? Hay que hacer lo posible porque los canes también, hay muchos canes callejeros en la ciudad y eso hace que se vayan dispersando, ¿no? La basura se vaya dispersando y creemos un mal aspecto en nuestra ciudad. Bueno, hoy hemos hablado con el gerente de la empresa municipal de Aseo en Oruro, el ingeniero, Franz Hurtado, sí, lo hemos recordado. El ingeniero Franz Hurtado que nos ha brindado todos los detalles a propósito de esta situación que va atravesando la empresa. Tómelo muy en cuenta. 718-80-700, totalmente habilitada, y el número telefónico también, 52-761-63, está habilitada, amigos y amigas, para que se comuniquen conmigo, ¿sí? Mientras tanto, vamos leyendo algunos mensajitos. Fabiola Preciosa, buenas tardes, al tiempo, buena cara, no, al tiempo, buena música, gracias a ti, dice, gracias, Boris, un saludo muy, muy especial para ti. Tenemos contacto, aló, aló, buenas tardes.
1: Hola, buenas tardes, doña
0: Fabiola. Don Gumercindo, buenas tardes, ¿qué novedades?
1: Ay, ese observito me está llevando el vano fino en el diésel, también estoy disparando, cagando.
0: Otra vez se lo está llevando el viento, piedritas pues hay que poner en los bolsillos, ¿no?
1: No, de mi auto, a su vez me ha atado ahora, ya
0: está bien. Muy bien usted, don Gumercindo. ¿Y qué tal las filas? Están largas, ¿no?
1: Largos aquí en el norte, donde la aurora en el largo está en el último participante.
0: ¿Qué vamos a hacer? ¿Cuántas horas se va a quedar pues ahí?
1: No sé qué será, qué vamos a hacer con ese gobierno, que hueva está haciendo ese gobierno.
0: Decían que esta semana ya tendría que solucionarse, pero al parecer no, persisten las largas filas, ¿no?
1: Así es, como dice el don Jaimito, me trato de gastar en el largo las filas a veces.
0: Sí, están largas las filas. Esperemos de verdad que se vaya solucionando. ¿En qué estación de servicio está usted?
1: Yo estoy aquí en el norte, sí.
0: Ah, ya, ya. Igual está. ¿Y cuántas cuadras de fila?
1: Unos 8 cuadras,
0: ¿qué? Casi 1 kilómetro, entonces. Qué terrible. ¡Ah! Se fue la conexión con don Gumercindo. No lo puedo controlar. Se nos fue el contacto, pero tenemos otro contacto a esta hora de la tarde. Aló, aló, buenas tardes.
2: Señorita Fabiola, tenga usted muy buenas tardes.
0: Don Vicente, ¿cómo está? Buenas tardes, qué gusto escucharlo. ¿Cómo está usted?
2: Sí, porque hay que tener suerte. Recibe usted mi saludo muy cordial en este día miércoles, que son días de feria en el mercado Fermín López, en el Campero. Yo también acabo de llegar, he podido observar, pero hay más vendedoras que compradores. Estuve hasta más abajo, mi hija Lourdes tiene un departamento que se ha alquilado al lado del canal 44. Yeah. Entonces, de ahí estuve bien, porque agarrar mini, micro, igualito no me hace tarde, pero menos mal me gusta caminar a mí. Sí. Bueno, he tenido suerte, como le decía señorita Fabiola, quiero solicitarle un temita musical.
0: Claro que sí, adelante, ¿qué canción?
2: Quiero solicitar el tema de Palito Ortega.
0: Ya, ya está.
2: Se fue, es el título.
0: Ortega se fue, listo, ya
2: ¿de
0: está?
2: ¿De qué modos vamos a recordar su primera película, una de las primeras de Palito Ortega? En la letra vamos a saber quién se fue y a dónde se fue y por qué se fue.
0: Ah, ¿no? Bueno.
2: Entonces, un saludo para los amables oyentes de este lindo programa que tiene de la tarde, con la gentileza de la señorita Fabiola. Y bueno, le deseo todo lo mejor en el resto del día que va, que el Señor siempre le acompañe.
0: Muchísimas gracias, don Vicente. Un abrazo muy fuerte para usted. Se va a cuidar mucho y abríguese, por favor. Ya,
2: igualmente, hasta luego.
0: Listo, que le vaya muy bien. Chao, chao. ¿Y qué le pareció ese comentario? Hay más vendedores que compradores. ¿Cuánta verdad, no? Es que la verdad la economía en el país está algo dañada, ¿no? Y no hay esos ánimos. También la economía no nos alcanza en la familia para comprar algunas cosas extras, si vale el término, ¿no? Compra lo necesario, compra lo esencial en la casita. Bueno, ya no reneguemos más, tenemos tiempo, exactamente 15 horas con 27 minutos. A ver, vamos con esta canción, don Vicente Villegas nos ha solicitado, ¿no? A ver, ¿qué dice la canción? La vamos a escuchar completito también para que podamos comprender la letra, el contenido de esta canción. Palito Ortega, la canción que dice Se fue.

0: Qué linda canción, una canción de los años 1966, la que hemos disfrutado hace minutos nada más. Pero sigamos avanzando en el programa, exactamente 15 horas con 29 minutos. Saludo nuevamente a mis amigos y amigas quienes están en sintonía de la Pío 12 a través del TikTok. Les recuerdo que esta semana es también muy importante para que cuidemos nuestra salud, amigos y amigas, ¿sí? Porque se viene precisamente un frente frío en el departamento de Oruro con fuertes vientos. Y esto tendrá una duración hasta el 5 de julio, según el CENAMI. Así que abríguese bastante, por favor. Cúbrase, lleve siempre la chamarrita, la chompita extra, los vitrecitos. Evitemos los resfríos y las infecciones respiratorias, que sin lugar a duda, seguramente va incrementando también en el departamento, ¿no? Vamos a guardar también los informes desde el CEDES para que podamos hablarles acerca de estas enfermedades, ¿no? Pero visite también el centro de salud en caso de que usted presente alguna síntoma respiratorio especialmente. Más adelante les hablo de la campaña de vacunación contra el sarampión que ya está nuevamente en el departamento. No se terminó, continúa reforzando esta campaña, así que todos están cordialmente invitados, pero más adelante le hablo con todos los detalles. Permítame realizar un pequeño paréntesis publicitario, amigos. Al retorno continuamos con mucho más.
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La canción Ahora Lloras por Mí, también conocida como Y Ahora Lloras por Mí, es uno de los clásicos más emblemáticos de la vieja escuela del reggaetón. Ahora lo estamos escuchando a Zion y Lennox, la canción que dice Y Ahora Lloras por Mí. Tenemos contacto telefónico, aguárdeme por favor. Aló, aló, buenas tardes. ¿Cómo está, señor Irene? Buenas tardes. ¿Cómo está, señor Irene? Buenas tardes.

Vamos a hacer, pero el llamado para la zona sur, ¿no? ¿Qué pasó? ¿Qué ha pasado? Me ha colgado. Pero sí, vamos a hacer el llamado también para que los carros distribuidores de gas puedan pasar por la zona sur específicamente. El reclamo es constante de que, bueno, se dirijan por ese sector, zona sur de la ciudad de Oruro. Hemos visto y hemos advertido que en diferentes zonas sí está circulando los carros, ¿no?, que llevan el GLP. Pero nuevamente vamos a hacer el llamado para que puedan dirigirse hasta las otras juntas vecinales también que los están esperando.

Exactamente 15 horas con 40 minutos. Sigamos avanzando en la tarde en directo. Tenemos buena música. Gracias a los amigos que están junto a nosotros a través del TikTok. Un saludo muy, pero muy especial. Alguien me está escribiendo que dice, él soy yo. ¿Cómo estás, él soy yo? Buenas tardes, Fabi. Saluditos para Alto Oruro. Dice, ¿cómo estás? Saluditos hasta Alto Oruro. ¿Qué tal está la sintonía por ese sector? Espero que muy bien. Bueno, ahora sí me voy con este tema que les había anunciado, el tema de la vacunación contra el sarampión. Es una campaña que ya se ha dado inicio hace mucho tiempo atrás, pero están reforzando ahora esta campaña todo el mes de julio. Le paso el dato. La campaña departamental de vacunación contra el sarampión se va a desarrollar durante todo el mes de julio con brigadas en centros de salud, en los hospitales y también las brigadas que van a visitar unidades educativas y visitas domiciliarias. ¿Sí? La inmunización está dirigida a niños, niñas y adolescentes de 6 meses hasta los 19 años. Esto tiene el objetivo de prevenir complicaciones graves en la enfermedad, ¿no? Evitar su ingreso también al departamento, que hasta el momento no se registra casos confirmados. Las autoridades de salud han señalado que la cobertura actual de la vacunación alcanza el 62%, por debajo de la meta que se pretende alcanzar, que es el 95%, por lo que se recomienda a la población habilitar o aperturar sus puertas en caso que visiten las brigadas móviles y también que lleven a los pequeños de las unidades educativas a los centros de salud. Esta campaña se va a intensificar durante todo el receso escolar. Si usted tiene pequeños en casa, si tiene también a los jóvenes adolescentes, puede también completar este esquema de vacunación, la vacuna contra el sarampión, que es sumamente importante, especialmente en época de receso escolar, en el sentido de que muchas familias toman la decisión de dirigirse a otros departamentos, ¿no? Precisamente para poder de repente pasar la vacación, pasar con la familia, pero esto también hace que se pueda transmitir la enfermedad de un departamento a otro, ¿no? Podamos también exportarlos. Y eso es lo que se quiere evitar. Si va a salir de la ciudad del departamento, por favor, resguárdese mucho con la vacunita, ¿sí?

0: A ver, nos escriben, ¿no tienes compu? Sí, lo tenemos. Pero quiero también dirigirme hacia la pantalla. Saludos, saludos. Tenemos contacto telefónico. ¿Qué pasó, señor Irene? Buenas tardes.
1: Pero es que me he colgado el teléfono hoy.
0: Yo no le he colgado.
1: Ya, mejor, ya. Así como le iba hablando,
0: a ver, cuéntame.
1: Y de largo está en la gasolina.
0: Sí, ¿qué haremos? ¿Qué haremos? Durante esta semana hemos empezado así, con estas largas filas, ¿no?
1: Ahora en aquí también se ha normalizado el gas. ¿Por qué no viene?
0: Sí, sí, verdad. La zona sur no está llegando según su testimonio, señora Irene, pero bueno, vamos a hacerle decir el llamado porque entendemos que ya están circulando con toda normalidad.
1: Ya está con toda normalidad, sí. Que yo he averiguado, pues.
0: Ya.
1: Ya, un saltito a don Jaime, que no se niegue.
0: Está en la
1: porque
0: fila.
1: Ya se le dan su día.
0: El 3 de julio, ¿no?
1: 3 de julio, día de los ingenieros, pues.
0: Ah, sí. ¿Para quién es más el saludito?
1: Para don Gumercindo, que también está haciendo la fila, pobre.
0: Sí, está también en la fila, está en la fila también.
1: Ay, no. Claro, yo también estoy desligado.
0: Muy bien.
1: Para don Daniel, ojalá que ya salga. Ya debe estar bien de la cabecita.
0: Recuperado, ¿no?
1: Sí.
0: ¿Para quién es más?
1: Para don Vicente.
0: ¿Ya?

0: A todos creo que va a llamar.
1: Ya, muy bien.
0: Ahora, una musiquita.
1: A ver, ¿de qué?
0: De Vicente Fernández.
1: Vicente Fernández, ¿qué canción?
0: Cualquier musiquita bonita es de Vicente Fernández.
1: Ya, yo lo voy a escoger entonces. Ya.
0: Y un saludo para tu familia.
1: Listo, muy bien. Muchísimas gracias, señora Irene. Un saludo muy especial para usted.
0: ¿Ya? Hasta luego.
1: Se cuida mucho. Chao, chao. Estamos ya en la recta final de la transmisión en TikTok, ¿sí? Estamos ya en los últimos minutitos. La transmisión, no se olvide que lo realizamos a partir de las 3 de la tarde hasta las 4 de la tarde, donde usted también puede escucharnos, puede observarnos a través de nuestras redes sociales. Tenemos contacto. Aló, buenas tardes. Aló.
2: Hola, buenas tardes, señora Fabiola.
1: ¿Cómo está, señora Bernardina? Buenas tardes, ¿qué haciendo a esta hora de la tarde?
2: Buenas tardes, ¿cómo estás? ¿Estás bien nomás o estás ya resfriada?
1: Un poquito resfriada, creo, pero ya me voy a recuperar. La Zulma me ha contagiado.
2: Ah, ¿la Zulma está resfriada?
1: Sí, dice que se resfrió. Yo pienso que se va a recuperar. ¿Cómo está usted, pero? ¿Usted tranquilita?
2: Sí, sí, tranquilo nomás.
1: ¿No se está resfriando?
2: Sí, hay en mi música anterior no has hecho tocar.
1: Hemos puesto. ¿Qué canción me ha pedido?
2: Este muy, muy grito.
1: Hemos puesto. Ese ratito hemos puesto la canción.
2: Ah, si no, no he escuchado yo.
1: Me ha debido cambiar, pues, seguramente de sintonía. ¿Cómo está, señora Bernardina? A ver, ¿qué canción vamos a escuchar ahora?
2: Ahora, saluditos también, pues.
1: ¿Ya?
2: Primerito, a don don Changos Charangos.
1: ¿Ya?
2: Después, don Pablito Saavedra.
1: Muy bien, ¿para quién es más?
2: Después, don Gomercindo Flores, después, don Vicente Villegas, Timoteo Gregorio, don Denis Díos, Carmelo Yucra, ¿ya? Daniel Cotaña, Narciso León y Policarpio León. A todos ellos, después, señor, a la Zulma, Zulma, después a Aida, la Palmira, doña, ¿qué se llama? Patri, Candy, después a doña Alicia, doña Gaby, después a don José de Reja, a don Enrique, después a doña Honoria, a todos ellos, que se cuiden, pues, mucho frío es.
1: ¿Verdad? Que se cuiden, que se abriguen, pues, ¿no? Evitemos los resfríos. Ya, usted también, ¿ya?
2: Que se cuiden, que no se enfermen.
1: Sí, sí, que no se enfermen. Muy bien, ahora sí, ¿qué canción escuchamos con usted?
2: Ahora una musiquita, ¿cuál será? Me olvido, me estoy recordando, eso voy a decirte, me olvido.
1: A ver, recuerde, ya. ¿Qué canción?
2: Nelo, póngale nomás cualquier musiquita bonita.
1: Ya, voy a escogerlo yo, ¿ya?
2: O después es de, ¿qué se llama? De la que toca, ¿qué se llama? Leodán.
1: Leodán, muy bien, voy a escoger la canción.
2: Estelita, mi hija Estela, a mi hija le saludaré, a mi hija no puede saludar. A mi hija Estela, a mi hermano Richard, a mi nietito David, a mi Josué, a todos ellos.
1: Ya,
2: a
1: muy bien.
2: A mi hija también, Jimena, a su esposo Jaime, a don Jaime Vargas también, saluditos a doña Olvi.
1: Muy bien, muy bien.
2: A tomar, voy a ir, ya estoy mejorando.
1: Ah, perfecto, muy bien, tiene que cuidarse, ¿ya?
2: Sí, sí, todos los que trabajan también, Pío 12, ya, por favor.
1: Muchas gracias. Fabiola. Muchas gracias, se va a cuidar mucho. Un abrazo muy fuerte para usted, se cuida, ¿ya? Chao, chao.
2: Ya, gracias a usted, chao, chao.
1: Chao, chao.
2: Así que lo ponía, no te vas a olvidar.
1: No me voy a olvidar, chao, chao. ¿Qué canción me ha pedido? No, mentira. El Leodán, ¿no? Después de la publi vamos a ir con esta canción, ¿ya? ¿Tenemos canciones programadas? Sí. A ver, ¿qué canción tenemos? Vicente Fernández, si no, la señora Irene nos va a colgar, ¿no? Vamos con esta canción junto a Vicente Fernández. Gracias, amigos y amigas, por comunicarse con nosotros. Siempre está habilitada la línea móvil 718-80-700, 718-80-700, y la línea telefónica también, 52-76-163. A ver, ahora sí, ya está habilitada, 52-76-163, para que se comuniquen conmigo. A ver, disfrutemos esta canción junto a Vicente Fernández y la canción que dice 1 millón de primaveras.

Qué linda canción la que hemos disfrutado junto a Vicente Fernández, ¿no? Esta canción que nos ha solicitado la señora Irene Coria, ¿no? Pero tenemos más canciones antes de irnos ya al paréntesis publicitario, amigos y amigas. Tenemos más canciones que han sido registradas en esta jornada. La participación de Leodán, y con esta canción un saludo muy especial a la señora Bernardina, a toda la familia que está en sintonía de la radio.

0: Ahí está la canción, dedicado para Estelita, ¿sí? Para todas mis amigas que... ¿Estelitas?
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0: Saludos muy, pero muy, muy cordiales.
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0: Amigos, tengo una invitación, nos acaba de llegar una invitación junto a la Secretaría Municipal de Cultura. A ver si les interesa, les paso el dato. Vamos a ponernos en onda también con esta canción. Dice, vive el ritmo en vacaciones, cursos vacacionales gestión 2026. Salsa y bachata, la convocatoria es pública. ¿Quieres ser parte y aprender a bailar desde cero, mejorar tus pasos y divertirte al máximo? Esta es una gran oportunidad. Dirigido a jóvenes desde los 13 años de edad, sin límite de edad. Es decir, que podemos participar nosotros también. Requisitos, ninguno. No se requiere experiencia previa en danza. El inicio de las clases será el 6 de julio, ¿sí? Inscripciones totalmente gratuitas, oficinas de la Casa Municipal de Cultura, fechas de inscripciones a partir del día de hoy, 1 de julio al 3 de julio, estos días, esta semana entonces tenemos. Los horarios de atención en horas de la mañana de 8:30 a 12 del mediodía y en la tarde de 14 a 18:30, cupos limitados, asegura tu lugar pronto. Te esperamos para compartir la pasión del baile, dice la Secretaría Municipal de Cultura junto a ver qué instituciones. Estudio de danza Pies de Fuego. Sí, Pies de Fuego está realizando esta actividad, así que bueno, será importante también de que si ustedes están interesados, participen de estos cursos vacacionales. Entiendo que de otras disciplinas ya se van agotando, así que no se quede con la duda, también váyase hasta la Secretaría Municipal de Cultura. A ver, me escriben, Marco Andrés dice, sigo luchando por mi sueño de ir a los partidos de Bolivia como hincha de fútbol. ¡Qué bien! Deportes, poco podría hablarte. No tengo mucho conocimiento. A ver, nos siguen escribiendo, dicen, buenas tardes, ¿cómo estás? Muy buenas tardes, un saludo muy especial. Estamos en los últimos minutos del programa a través del TikTok, amigos. Un saludo muy especial para cada uno de ustedes. Muchísimas gracias por escucharnos y también por acompañarnos a partir de las 3 de la tarde. No se olvide, 3 de la tarde todos los días. Nosotros le acompañamos junto a la revista informativa y musical La Tarde en directo por la Pío 12 y también a través de la 99.7, ¿no? 99.7. El 11 de julio volveré al estadio Jesús Bermúdez como hincha del GB San José. ¡Qué bien! 11 de julio. ¡Qué bien, qué bien! ¿De dónde nos escribes?
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0: Que dice, sí, desde la zona norte, saludos hasta allá, zona norte, aquí a 2 kilómetros del Estadio Jesús Bermúdez. ¡Ah, qué bien!
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0: A ver, nos escriben, dice, busco una señorita o una pareja para Argentina, a favor de comunicarse. A ver, vamos a ver el número, 3533-686286. Muy bien. Amigos y amigas, nosotros nos desconectamos de TikTok. Muchas gracias por acompañarnos en estos minutos. Mañana los espero a la misma hora, 15 horas en punto. Estamos con la transmisión en vivo a través de las redes sociales. Y a mis amigos y amigas que me escuchan en este momento a través de la 99.7, aguárdenme unos minutitos. Enseguida, nosotros volvemos con mucho más junto a La Tarde en directo.

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7: Es la hora 16 en punto.
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9: El presidente del Colegio de Abogados de Bolivia, Jaime Hurtado Poveda, advirtió que los jueces no pueden convocar ni promover medidas de presión, como la huelga anunciada el lunes por el Tribunal Supremo de Justicia en la ciudad de Sucre.
10: Han manifestado que si no les hacen caso, van a entrar en un paro escalonar. Sin embargo, ha habido un lapsus, me imagino, calamis, linguis, no sé cuál de los lapsus han efectuado los magistrados, las autoridades jurisdiccionales que tienen el dominio de la ley, por lo menos así debemos entender, su propia ley, la ley del órgano judicial, la ley 025, artículo 187, numeral 15, manifiesta como falta grave con causal de suspensión, así dice textualmente el 187, numeral 15, me voy directo al numeral 15, el de promover paros, justamente suspensiones, en este caso propiciar, dice, sí, organizar, participar en huelgas, paros o suspensiones de actividades jurisdiccionales.
9: Desde Sucre, Iván Ramos, periodismo que cuenta.
11: En Pando, frente al cambio climático, lanzaron un proyecto trinacional denominado Comunidades Amazónicas Seguras y Resilientes, que busca fortalecer la gestión de riesgos y la adaptación climática de pueblos indígenas.
12: Con la presencia de autoridades nacionales y locales, el proyecto trinacional en la región fronteriza de Bolivia, Pando, Perú, Madre de Dios y Brasil, Acre, conocido como Iniciativa MAP, impulsa la resiliencia climática, la reducción de vulnerabilidades y la gestión anticipatoria de riesgos en comunidades urbanas y periurbanas de Pando, en los municipios de Cobija, Filadelfia, Volpebra y El Sena. El viceministro de Defensa Civil, Alfredo Choque, destacó la cooperación internacional que articula la gestión de riesgo y la prevención para salvar vidas sea más efectivos.
13: La colaboración internacional para nosotros es importantísima. Nuestro presidente nos está inculcando ese trabajo hacia afuera y hacia dentro de Bolivia, Bolivia al mundo y el mundo a Bolivia, y eso en materia de gestión de riesgos, tema de prevención, es muy importante porque las experiencias no solamente de Bolivia, sino del resto del mundo, nos van a enriquecer para que nuestros proyectos, que tienen un objetivo, es salvar vidas, sean mucho más efectivos.
14: Llega el informe Yosiro Nay, Radio Frontera, Herbol Cobija.
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0: Pero muy buenas tardes. En este momento se está jugando el compromiso entre Bélgica y Senegal. 2:35 es lo que ha pasado del tiempo dentro de este partido. Tenemos ya también la alineación titular de la gente de Senegal. En el arco está Mori Diaw con la casaca número 23, en la defensa con la camiseta número 15, que prende Ata, 19, Musa Niakate, camiseta número 6 para Pate Sis, camiseta número 14 para Ismael Jacobs, en el medio terreno 21, Habib Garra, camiseta número 5 para Idrissa Gueye, 26 para Pepe Gueye, adelante, camiseta número 13 para Limania Daye, camiseta número 18, Ismail Azar, y casaca número 10, Sadio Mané, son los 11 hombres de Pape Thiaw, mientras que observamos también la alineación titular de la selección de Bélgica con la casaca número 1, Thibaut Courtois, en la defensa, camiseta número 21 para Timothy Castagne, casaca número 3 para Arthur Thiaw, camiseta número 4 para Brandon Mejil, casaca número 5 para Maxime Kuyper, camiseta número 20 para Hans Vanacke, camiseta número 8 para Yuri Tielemans, camiseta número 10 que le pertenece a Leandro Trossard, casaca número 7 para Kevin De Bruyne, adelante se encuentran dos hombres, casaca número 11 Jeremy Doku y camiseta número 17 Charles de Kittler. Son los 11 hombres de Rudy García. El árbitro de este compromiso es Said Martínez de Honduras. Ya van pasando 4:03 dentro de este partido. Hasta el momento el resultado es 0-0.
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2: La crisis del combustible, sin precedentes en Rusia, ha hecho que las consecuencias de la invasión a gran escala de Ucrania por parte de Rusia sean palpables para los ciudadanos de a pie. Los ataques de Ucrania, que ya llevan varios meses produciéndose, están provocando incendios en las refinerías de petróleo e interrupciones en el suministro de combustible en todo el país. Las colas en las gasolineras no dejan de crecer.
3: Ситуация не очень хорошая. По телевизору одно говорят, на самом деле все другое. Народу полно, бензин, не знаю, народ везде стоит.
4: Ну, как, придется стоять, потому что бензина уже нет в машине. Очень плохо все, печально. В стране, которая нефть делает, нет бензина. Как так может быть?
2: El presidente Vladimir Putin reconoció el problema, pero insiste en que, supuestamente, la escasez de combustible no es grave. Chris Weaver, director de la consultora Macro Advisory, cree que aproximadamente un tercio de la capacidad de refino de petróleo de Rusia ha quedado fuera de servicio.
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Y bien, nosotros vamos compartiendo más éxitos musicales en la tarde en directo. La participación musical del grupo Huella, como también de Proyección y la canción que dice Mi Candor. Pero bueno, nosotros sigamos avanzando en la tarde en directo y tenemos actividades durante esta semana. Hoy, por ejemplo, es una jornada muy especial, estamos iniciando el mes de julio y a partir del día de hoy se celebra la Semana Nacional de las Personas Ciegas en Oruro. Incluye una gran caminata y actividades culturales del 1 al 5 de julio. Con una caminata, un festival de música, actividades de sensibilización y un campeonato de goalball, las personas con discapacidad visual de Oruro conmemorarán la Semana Nacional de las Personas Ciegas. Este evento se va a desarrollar del 1 al 5 de julio con el objetivo de promover la inclusión, visibilizar las capacidades y generar mayor respeto hacia sus derechos. Miguel Sánchez es representante del Instituto Boliviano de la Ceguera, IBC, en Oruro. Ha explicado que las actividades conmemoran la fundación de la Federación Nacional de Ciegos en Bolivia, creada un 4 de julio de 1954. La programación comenzó con una conferencia de prensa y continuará con entrevistas en medios de comunicación. Además, se realizará un taller de socialización y sensibilización dirigido al personal de la Secretaría Departamental de Desarrollo Social de la Gobernación. La actividad central será la Gran Caminata de las Personas Ciegas, prevista para el viernes 3 de julio. Esta partirá desde el Parque de la Unión con la participación de instituciones públicas. En ese mismo día, por la tarde, se va a desarrollar el cuarto Festival de Música y Canto en la Casa Municipal de Cultura Javier Echenique Álvarez. Allí los niños, jóvenes y adultos con discapacidad visual van a demostrar su talento artístico. Y la programación concluirá el domingo con un campeonato relámpago de goalball en el Coliseo Catco. Mijail Sánchez dijo que el propósito de la semana es mostrar a la población que las personas ciegas participan activamente en los ámbitos artísticos, cultural, deportivo y social. Además, recordó que gozan de los mismos derechos que el resto de la ciudadanía. Dijo, queremos que la población nos conozca más y que vean nuestras capacidades. Dijo también que, sin embargo, advirtió que persisten vulneraciones a los derechos de las personas con discapacidad visual. Esto ocurre principalmente por la falta de respeto al uso del bastón blanco, la ocupación de aceras por comerciantes y la dificultad o dificultades para desplazarse con seguridad en la vía pública. Consideró también necesario fortalecer la educación ciudadana y la empatía para garantizar una movilidad más segura e inclusiva para ese sector de la población. La Semana Nacional de las Personas Ciegas no solo busca celebrar, sino también crear conciencia sobre los derechos y necesidades de las personas ciegas en Bolivia. No lo olviden, en el país, la Semana Nacional de las Personas Ciegas o con Discapacidad Visual la recordamos del 1 al 7 de julio cada año, según lo establecido en la Ley 1238. Durante esta semana se lleva a cabo diferentes actividades, ¿no?, para promover la inclusión, la igualdad y la visibilización del sector. Realizan diferentes actividades, como usted lo oyó. En Oruro, bueno, habrá festival de música, noche cultural, deporte, y eso también hace muy interesante en el sentido de poder conocer capacidades también de este sector, ¿no? Que al mismo tiempo de poder sensibilizar a la gente, pues reclama de que podamos respetar sus derechos. Por ejemplo, el momento de circular o transitar en las calles, no pongamos lo que generalmente vemos, sillitas, vemos de repente letreros, conitos, hace que no se pueda transitar libremente, ¿no? ¿Y qué ocurrirá, por ejemplo, con aquellas aceras que están totalmente copadas? ¿Ustedes se imaginan? ¿Nos ponemos en el lugar de este sector? ¿De las personas con discapacidad visual? Qué complicado, ¿no? Imagine también el desorden en la ciudad con los vehículos, con las trancaderas. Si usted ve a una persona con discapacidad visual, ayúdele, por favor. Ayúdele a pasar la calle, ayúdele a subir al minibús, a realizar sus cancelaciones.
seamos más simpáticos. Esta semana nos permite reflexionar en cuanto a ello.

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1: Bien, exactamente 16 horas con 22 minutos. Vamos a seguir avanzando con buen ritmo y la tarde en directo, ¿le parece? A ver, ¿qué canción tenemos ya en cartelera? Estamos con la música nacional también, que nos va a acompañar en la tarde. A ver, una voz femenina, compartamos la canción junto a Rocío Moreira, ¿no? Y la canción que dice Corazón de Piedra, para quienes les gusta también un poco de este ritmo, algo movido, ¿no? Rocío Moreira también presente en la cartelera musical.

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2: Exactamente 16 horas con 31 minutos. Establecemos contacto directo hasta Estudios de la Pío 12. Aurelio Núñez está en contacto con nosotros. Aurelio, buenas tardes. Adelante, por favor, lo estamos escuchando.
3: Muy gentil, muchas gracias, Fabiola. En una tarde nublada en la ciudad de Oruro, actualizando la información como siempre a esta hora desde el Estudio 2 de nuestra emisora. El gobierno y el órgano judicial están dialogando tras amenazas de paro. Autoridades del gobierno y del Tribunal Supremo de Justicia se han sentado este miércoles a dialogar en La Paz, después de que el órgano judicial amenazara con un paro de actividades, principalmente en demanda de mayor presupuesto. El presidente del Tribunal Supremo de Justicia, Romer Saucedo, informó que trabajaron toda la mañana en una reunión con los señores ministros en relación a las necesidades del órgano judicial. Hay predisposición de parte del Ejecutivo de atender las demandas que tenemos, pero también hay la predisposición de nosotros de solucionar esto. Como siempre lo dijimos, en base a una ruta crítica que primero había que agotar la vía del diálogo. Ese diálogo se está dando y ese diálogo va a alcanzar las soluciones posibles, dice Romer Saucedo. Mientras tanto, el ministro de Gobierno, Marco Antonio Oviedo, agregó que una de las políticas centrales del actual gobierno siempre es el diálogo. En ese marco es que nos hemos sentado con los máximos representantes del Tribunal Supremo de Justicia sobre la base de planteamientos que le han hecho al órgano ejecutivo. Hemos trabajado, estamos encaminados a resolver esto y se derivarán todas estas peticiones a los ministerios que correspondan, dice el ministro de Gobierno.
4: Como sabe la ciudadanía en general, una de las políticas centrales de nuestro gobierno es el diálogo. Y en ese marco es que nos hemos sentado con los máximos representantes del Tribunal Supremo de Justicia sobre la base de planteamientos que le han hecho al órgano ejecutivo. Hemos trabajado, como dijo el presidente del Tribunal Supremo, el doctor Gómez Salcedo. Estamos encaminados a resolver esto. Se derivarán todas estas peticiones a los ministerios que correspondan y anunciarles con gran satisfacción que estamos encaminados a resolver los pedidos y la interrelación entre poderes que debe existir en democracia. Muchas gracias.
3: Declaraciones del ministro de Gobierno, Marco Antonio Oviedo. Con diálogo siempre podremos solucionar los problemas y atender las necesidades, dice él. Por una parte. Por otro lado, vamos a otras informaciones. La posibilidad de un proyecto de ley para designar magistrados interinos en las acefalías del Tribunal Constitucional Plurinacional y del Tribunal Supremo de Justicia desató una verdadera polémica, sobre todo política. Mientras el vicepresidente del Estado denunció que la iniciativa sería inconstitucional, el gobierno asegura que el Ejecutivo no ha presentado ningún proyecto, nada de aquello. Eso es lo que dice el gobierno a través del viceministro Wilson Santamaría, que negó que el órgano ejecutivo haya enviado un proyecto de ley sobre este tema. Explicó que actualmente existen 6 propuestas en análisis en distintas comisiones legislativas, con enfoques diversos, y que el gobierno fijará una posición únicamente cuando exista un documento oficial aprobado para su consideración. Sin embargo, el vicepresidente Edman Lara expresó su preocupación por esta situación y dice que no va a permitir.
5: No puedo quedarme de brazos cruzados. Como vicepresidente del Estado y presidente de la Asamblea Legislativa Plurinacional, tengo el deber de hablar claro cuando veo que se pone en riesgo la independencia de poderes y el respeto a la constitución política del Estado. He tomado conocimiento de un proyecto de ley que ya está en la Cámara de Senadores, con el cual se pretende designar a 5 magistrados faltantes del Tribunal Constitucional Plurinacional y 2 magistrados del Tribunal Supremo de Justicia, sin ser elegidos en una elección judicial complementaria. Denuncio la irresponsabilidad de designar magistrados interinos. Esta medida vulnera la Constitución y constituye un acto maquiavélico e ilegal. Designar magistrados por ley es inconstitucional, es volver al pasado que tanto daño le hizo a Bolivia. La Constitución no deja margen para interpretaciones que constituyen la voluntad del pueblo. Los magistrados deben ser elegidos por voto ciudadano, porque esa es la garantía de independencia del órgano judicial y el equilibrio. equilibrio entre los poderes del Estado. Cualquier mecanismo distinto debilita la institucionalidad democrática y genera concentración de poder en una sola mano. Este es un precedente que destruye el equilibrio entre poderes. No corresponde designar, corresponde elecciones judiciales. La Constitución es clara. Le guste o no le guste a los políticos, si este proyecto avanza, estaremos marcando un precedente nefasto para la historia del pueblo, y el pueblo no lo va a perdonar. Esperemos que la Cámara de Senadores deseche este proyecto. La justicia está en su peor momento. Sus demandas no son atendidas y se les acusa de actitud sindical solo por pedir condiciones para trabajar. Mi respuesta es una sola. Convoco a que nos sentemos este jueves. La Asamblea no va a eludir su responsabilidad. Pedir presupuesto para modernizar, para que la justicia llegue a la gente, no es ser sindicalista. Es defender el Estado de Derecho.
0: Declaraciones del vicepresidente Edman Lara. Y desde la oposición, el jefe de la Alianza Libre, Jorge Quiroga, rechazó la eventual iniciativa y dice que aplicaría prácticas del pasado. Señaló que todo dentro de la Constitución, nada fuera de ella. Advirtió que no respaldará ningún mecanismo que permita designar magistrados a dedo, al considerar que ello vulnera la Carta Magna. En la misma línea, el senador Leonardo Roca afirmó que la Constitución establece que los magistrados deben ser elegidos por voto popular y propuso que ante las acefalías, los magistrados suplentes asuman de forma transitoria la titularidad por contar con legitimidad democrática. Tras las últimas elecciones judiciales, recordarán ustedes, oyentes amigos de la radio, quedaron pendientes la elección de 5 magistrados del Tribunal Constitucional y 2 del Tribunal Supremo de Justicia, aunque sus cargos debían ser cubiertos mediante una elección complementaria. El proceso continúa paralizado en la Asamblea Legislativa. Así está el panorama en este sentido. Y hay otra, hablando de proyectos de ley. Una diputada propone abrogar la declaratoria en comisión sindical para acabar privilegios de los dirigentes sindicales en el país. ¿Qué les parece? Se trata de la diputada Lucero Justiniano, de Alianza Libre, que ha presentado un proyecto de ley cuyo objetivo es abrogar los decretos supremos que establecen la declaratoria en comisión para los dirigentes sindicales del país. Objeta los decretos 4.500, 4.710, los cuales permiten que los dirigentes de la Central Obrera Boliviana, confederaciones, federaciones, centrales obreras departamentales y regionales sean declarados en comisión con goce del 100% de sus haberes y demás beneficios sociales mientras desempeñen sus funciones sindicales. La parlamentaria dice que se busca terminar con los privilegios de la dirigencia sindical en Bolivia, porque mientras bolivianos trabajan hasta 15 horas por día, los dirigentes reciben el 100% de su salario cuando se dedican a bloquear, perjudicando a todo un país. La parlamentaria dice que este proyecto de ley es el comienzo y no el último, porque revisará uno por uno todos los beneficios especiales que durante muchísimos años recibieron determinados dirigentes sindicales. No puede haber una Bolivia para los que trabajan y otra Bolivia para los que gozan privilegios y gozan beneficios, enfatiza la parlamentaria. ¿Cuánto implica la declaratoria en comisión? Habrá que rememorar lo que decía el exministro de Trabajo, ¿no? En mayo pasado, el entonces ministro de Trabajo, Edgar Morales, había informado que la planilla de dirigentes declarados en comisión sumaba más de 47 millones de bolivianos al año.

0: Creo que va a terminar su gestión cuando se convoque al comité electoral para renovar la directiva, cuya posesión está prevista para fin de año, para noviembre. Él terminaría su gestión en septiembre. Rodríguez descartó una repostulación y señaló que corresponde dar paso a nuevos dirigentes elegidos por las bases para continuar representando a los padres de familia. Durante su evaluación de gestión destacó la defensa del programa del kilo de leche escolar, asegurando que evitó su eliminación, y además habló de otros beneficios que se habrían logrado durante su gestión. Reiteramos entonces, el presidente de la Junta de Padres de Familia de Oruro anuncia que va a dejar el cargo y descarta una reelección ya anticipadamente. ¿Cuánto falta? Julio, agosto, todavía 3 meses, septiembre terminaría su gestión. Bueno, ahí están las noticias. Vuelvo contigo a cabina central, Fabiola.
1: Gracias, Aurelio. Evidentemente, así lo anunció el día de hoy don Pablo Rodríguez, que, bueno, convocarán a las elecciones. He mencionado que no va a repostular, ¿no? Brindando espacio a nuevos dirigentes en cuanto a los padres de familia.
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1: Amigos y amigas, exactamente 16 horas con 41 minutos. Tengo para compartir con ustedes unos tips muy interesantes a propósito de las estafas digitales. Me ocurrió hace poco, ¿sí? Llamaron a mi teléfono móvil con un número. Uno se pregunta, ¿de dónde son estas llamadas? Pues, de repente, uno no puede identificar de qué país o de dónde son estos números. A ver, lo tengo en registro de llamadas. Números realmente larguísimos, ¿no? Muchos números que empiezan con 1, por ejemplo, 13, 34, 75, 28, 39, 0. ¡Uy! Son varios números, ¿no? Uno se pregunta, ¿de dónde? ¿Cómo es que suceden esas llamadas? Y hay estafas digitales. Usted tal vez ha sido víctima de alguna estafa. Hay que tener mucho cuidado con esto, señores. Y a propósito de esto, WhatsApp está activando una nueva barrera de seguridad contra las estafas digitales. Y es que la educación digital también es muy importante, amigos y amigas, en cuanto a las herramientas digitales, ¿no? Conocer cada uno de los alcances, los beneficios que tiene, pero también los riesgos que te puede exponer estas herramientas. La aplicación de mensajería prepara una nueva herramienta para reforzar la seguridad de los usuarios frente a contactos desconocidos. Atención, para quienes usamos siempre WhatsApp, yo creo que es una gran parte de la población que usa WhatsApp, ¿no? Por ser más económico, que tiene mayores beneficios para la comunicación, especialmente a larga distancia. Y es que WhatsApp ha comenzado a implementar una nueva función de seguridad diseñada para reducir las estafas. Estafas digitales que se realizan mediante mensajes de números desconocidos. La herramienta que llegará de forma progresiva a los dispositivos celulares de Android y iPhone incorpora una pausa obligatoria de 10 segundos antes de permitir iniciar una conversación con un contacto que no figure en tu agenda de usuarios. Un contacto desconocido, ¿no? Te da un tiempo de 10 segundos. Y durante ese tiempo, la aplicación muestra una advertencia con información relevante para ayudar a tomar una decisión más segura. Entre los datos que aparecen se encuentra el país del registro del número, si el contacto está guardado en el teléfono y si existen grupos en común con esa persona. Al finalizar la advertencia, el usuario puede elegir entre continuar o cancelar el inicio del chat. La decisión es completamente privada y el destinatario no recibe ninguna notificación sobre el intento de contacto. Y es que la nueva función ahora busca frenar una de las modalidades de fraude más frecuentes en la plataforma, en la que delincuentes se hacen pasar por familiares, amigos o instituciones para engañar a las víctimas. También pretende proteger a quienes reciben mensajes inesperados de números desconocidos o del extranjero. Con esta medida, WhatsApp obliga al usuario a detenerse unos segundos antes de iniciar interactuar con un nuevo contacto, ofreciendo un margen para verificar si el número es confiable o si podría tratarse de un intento de estafa digital, ¿no? Hay que tenerlo muy en cuenta. Hay que educarnos también y conocer cada una de las posibilidades de

nuestras herramientas digitales y de estas aplicaciones que nos brindan muchos beneficios, pero que también nos exponen a riesgos, ¿no? Seguramente le pasó, ¿no? Llaman con la identificación de algún familiar que necesita dinero, que es de suma urgencia. Y a veces nosotros también, ingenuos, pues aceptamos, hacemos los depósitos en la desesperación, tal vez, en ese engaño. Y esto es lo que quiere WhatsApp evitar, ¿no? Que seamos más víctimas de estas estafas. Se ha visto muchos casos y esperemos que usted también no haya sido víctima y bueno, ya tiene algunos parámetros también para poder protegerse en estas herramientas y plataformas digitales.

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1: Amigos, exactamente 16 horas con 46 minutos y ya nos vamos acercando de a poco a la parte final del programa, pero sigamos compartiendo más canciones, más éxitos musicales a esta hora de la tarde, ¿sí? Tenemos más canciones que han sido programadas gracias a nuestros amigos también que se comunican con nosotros a través de la línea móvil y también las líneas, la línea telefónica en este caso, ¿no? El 718-80-700 y la línea del 5276-163. Bien, ¿qué tenemos en cartelera musical? ¿Tenemos una canción? Bueno, vámonos entonces con nuestro espacio musical.
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Qué linda canción, Otro Día Más Sin Verte. Es el icónico éxito musical de 1992 del cantautor cubano-estadounidense John Secada, ¿no? Escrito junto a Gloria Estefan, es la versión en español de su hit global. La balada explora el dolor, la desesperación y la esperanza de reencontrarse, ¿no? Así vamos compartiendo excelentes canciones, excelentes éxitos musicales junto a todos ustedes y en la recta final del programa, amigos. Exactamente 16 horas con 52 minutos.

0: y nos vamos bailando junto a Emmanuel y la canción que dice La Chica de Humo, agradeciéndoles a ustedes, amigos y amigas, por acompañarnos siempre, siempre a través de la 99.7. ¿Qué tenemos pendiente? Bueno, les invitamos nuevamente a la campaña de vacunación contra el sarampión todo el mes de julio. Y no se olvide que a partir del día de hoy iniciamos la semana de las personas con discapacidad visual, que nos permita reflexionar en cuanto a este tema. Nos vamos, amigos, agradecidos con cada uno de ustedes por escucharnos durante todo este tiempo en la tarde en directo. Agradecemos también a nuestros amigos en TikTok por acompañarnos. Mañana volvemos a la misma hora, 14 horas con 30 minutos. Que tenga un excelente día miércoles, un bonito inicio de mes. Hasta el día de mañana, amigos. Permiso.
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Bueno, una tarde muy especial que estamos viviendo acá, ¿no es cierto? Una temperatura que no está tan fría como hemos estado sintiendo los pasados días. Aunque se dijo que va a ingresar otro frente frío, ¿no es cierto? Nomás hay que cuidarse y, por supuesto, continuamos con los abrigos gruesos. El frío está todavía intenso, pero no como la semana pasada, ¿no? Demasiado frío la semana pasada y hemos tenido que estar pues aquí y seguimos ahora, ¿no? Con las frazaditas, tapándonos las rodillas para no estar enfermándonos. Construyen caminos. Y las mujeres mineras en nuestro país representan aproximadamente el 6% de la fuerza laboral del sector. Enfrentan barreras estructurales, salarios más bajos en algunos casos y condiciones de alto riesgo, especialmente en lo que concierne la minería, ¿no?

Actualmente hay organizaciones que buscan promover su equidad, liderazgo y derechos en las diferentes instituciones mineras donde existen mujeres que también ingresan a Interior Mina. Antes era un tabú que una mujer ingrese a Interior Mina, ¿no? Era prohibido, ¿no es cierto? Pero ya con el desarrollo, con la tecnología, con el avance del tiempo incluso, pues ahora las mujeres también ingresan a Interior Mina. Son mujeres que en algunos casos son pues perforistas, son cabecillas de cuadrillas, en fin, tienen muchas responsabilidades, ocupan cargos como secretarias, por ejemplo, del área social a largo plazo, secretarias de Hacienda o tesoreras. También están como presidentas en sus cooperativas. Están en diferentes áreas ya de a poco también abarcando espacios muy importantes dentro de la sociedad, ¿no es cierto? Y sobre todo en la minería. Y gran parte de las mujeres que trabajan en la minería lo hacen de forma artesanal o en las cooperativas que actualmente pues están de a poco mecanizando, ¿no es cierto? Sobre todo en las zonas como nuestro departamento de Oruro, como también el departamento de Potosí y, ¿por qué no decirlo?, también en La Paz, ¿no? Hace poco nada más ha habido un encuentro de muchas mujeres a nivel nacional y pues ahí nos hemos encontrado con mujeres de los Yungas, mujeres que trabajan en el sector minero, auríferas en este caso. Luego nos hemos encontrado con otras mujeres de otros departamentos como de La Paz, de Cochabamba, también de Santa Cruz, de acá de Oruro, de Potosí, en fin, trabajo fuerte que ellas realizan en esta área. ¿Cómo están, amigos? Muy buenas tardes. Un saludo, como siempre, a todos ustedes, quienes nos escuchan a esta hora, cuando son exactamente las 5:17 de la tarde con 5 minutos. Y ustedes han escuchado, hemos empezado hablando de mujeres porque el día de hoy miércoles 1 de julio, ¿no? Abordamos temas relacionados a las mujeres en todos los rubros, sobre todo también en el tema de la minería. Les damos la bienvenida, saludos a quien esté en controles allá en Siglo XX, saludos a nuestros compañeros de trabajo, a Eric, a María Morales, a Juan Carlos Enríquez, a Héctor Mariaca y a todo el equipo minero, ¿no? Un saludo cordial para todos nuestros amigos también que tarde a tarde están junto a Radio Pío 12. Ya hemos descansado un poco, estábamos medias chajas esta mañana, ¿no? Bueno, ahora sí, le damos la bienvenida también con un tema musical y este tema junto a la agrupación Sacambaya, que dice Mujer. A propósito, buenas tardes y bienvenidas nuevamente a este espacio de la Caipirina Minería en Acción.

0: Y bueno, ahí hemos estado con esa agrupación, con la agrupación Sacambaya y ese tema que nos decía Mujer. Dedicado para todas ustedes, mujeres hermosas que están en la sintonía de Radio Pío 12, tu compañera permanente. Y bueno, como todos los miércoles les hice mención, ¿no? Hablamos sobre el tema de las mujeres y la verdad hay mucho que decir de ellas porque hay preocupaciones, obviamente, por las situaciones. Y bueno, en fin, también las compañeras dan su punto de vista y sobre todo también vamos a ver en el tema de la gestora, cómo están, por ejemplo, en este aspecto, ¿no? Y esto es importante hacer mención porque se están actualizando algunos datos de las asociadas. Todas las compañeras tienen que estar registradas en la APCOP de la misma manera en la gestora para que pueda cubrirse, ¿no? Alguna, si es que tienen algún accidente, pues se tiene que cumplir todo lo que concierne al apoyo para las compañeras, ¿no es cierto? En sí, este trabajo lo está haciendo la compañera Elena Choque. Ella es asociada cooperativista de la Federación Departamental de Cooperativas Mineras de Oruro. Pero también han habido actividades que se han suspendido, ¿no es cierto? Y pues nos hablaba sobre ese tema también la compañera Elena, en este caso, nos decía lo siguiente, sobre estas actividades, retomar y actividades que se van a realizar este fin de semana, por supuesto, en la cual pues las compañeras van a estar participando de estas actividades en homenaje al Día de la Madre, ¿no? Que se han rezagado. Vamos a escucharla entonces a la compañera Elena Choque de la FEDECOMIN Oruro.
1: Sí, nuestra actividad va a continuar el día viernes y sábado, como el campeonato, y también del festival del departamento, de acuerdo a la FEDECOMIN, que son las asociadas, ¿no?, que participan. Eso se va a llevar normal, se va a llevar, ¿no?, la actividad.
2: ¿Qué disciplinas se van a jugar uno y en el aspecto cultural, qué se va a ver?
1: Se va a jugar en este fútbol de salón, ¿no? Entonces, con los representantes que están de deportes, entonces creo que tenemos 7 equipos. Entonces ella le va a coordinar en cuanto se va a estar el secretario de deportes. Entonces de lo cultural el día sábado a partir de la tarde creo que se va a llevar como de costumbre y ya están sorteados los participantes, entonces de acuerdo a su número nomás se van a acomodar, ¿no? El 4 y el 5 va a ser, ¿no? Entonces ya está programado ya, ¿no?, en conocimiento de todos ellos.
2: Una vez de que esto pase, de acá se van a sacar, imagino, los mejores, ¿no?, en cuanto a deporte se refiere y cultura, para poder presentarse también una actividad que está programada a nivel nacional.
1: Sí, eso va a ir en cuanto va a ser, seguramente la convocatoria nacional va a llegar, entonces ahí va a ir los campeones, mis campeones, no sé si irán el segundo, el tercero o hasta el segundo. Sí, de acuerdo que programe la nacional, ahí vamos a preparar los equipos que van a ir, se va a llevar en Sucre, ¿no?
0: Así es, hemos reiterado esta nota porque es importante, ¿no? El día de mañana ya las compañeras se están reuniendo, van a ponerse de acuerdo ya para el horario y todo lo que concierne a la organización, sobre todo de esta actividad deportiva y actividad cultural. Viernes y sábado, ¿no?, se va a estar realizando estas actividades con la participación de las asociadas de las diferentes cooperativas de nuestro departamento. Van a estar llegando de Popó, de Antequera, de la misma manera de Japo, de Morococala, también estarán las compañeras de La Tormenta, en fin, de varias cooperativas, ¿no?, que tenemos acá en Oruro, pues ellas van a participar de estas actividades muy, pero muy importantes para las compañeras. Y en este tema, el compañero José Mamani, vicepresidente en este caso de la FEDECOMIN Oruro, resalta, valora bastante el trabajo de las compañeras. ¿Y qué pasa pero con el tema de la salud? Lo vamos a escuchar, el compañero nos decía lo siguiente.
3: Es una realidad triste, yo lo comento, de las cooperativas mineras de las áreas dispersas. La compañera no quiere trabajar interino porque por gusto y gana. Muchos casos y experiencias, casos, por ejemplo, fallece el marido, quien debe asumir la responsabilidad en la economía de su familia es la hermana, la compañera Palliri. Entonces, por obligación va ingresando en socavones, a los profundos socavones de la mina, para fortalecer, buscar algo para su familia. Ante eso no hay la seguridad industrial, no hay los seguros que puedan fortalecer o cuidar a la compañera, y son propensos a tener alguna enfermedad, silicosis y otros más. No hay seguridad industrial, entonces son las compañeras que veo que tienen más problemas en ese sentido, y esa es la realidad, ¿no?
0: Y sobre todo el trabajo que ellas realizan en interior mina es bastante pesado, ¿no? Y a consecuencia de esto, pues llegan a enfermar, ¿no? Adquieren esta enfermedad, como es el descenso de matriz, ¿no es cierto? Y pues sobre eso nos hablaba, porque las compañeras no están, no se benefician con el sistema de pensiones cuando hacen sus trámites, porque esta enfermedad no está reconocida todavía. Y hace poco nomás nos decía uno de los compañeros que se han implementado otras enfermedades más para que puedan acogerse a la jubilación algunos compañeros, como también las compañeras. Está todavía en ese punto, y pues seguramente, y esperemos, ¿no?, que se pueda dar ya nomás vía libre para que las compañeras puedan hacer su trámite de jubilación por esta enfermedad, ¿no?, del descenso de matriz. Son las 5 de la tarde con 17 minutos. Continuamos con más. Hemos conversado también con la compañera Noemí Sánchez. Nos ha hablado del tema salud y otros temas importantes. Ella es de la cooperativa 23 de marzo, pero del departamento de Potosí. ¿Qué nos decía en relación al trabajo que ellas realizan? ¿Cómo es la actividad que ellas realizan? Escuchamos.
4: Seguridad. Yo voy a hablar en el caso particular mío, ¿no? No puedo hablar yo por otras cooperativas, pero en mi cooperativa trabajamos con seguridad industrial. Trabajamos, siempre estamos siendo capacitados, ¿no?, en seguridad industrial. Pese a eso, siempre ocurren algunos pequeños accidentes, vamos a llamarlo así, ya sea por misma imprudencia a veces de los mismos socios, algunos pequeños accidentes ocurren, pero después en seguridad industrial estamos siendo capacitados constantemente en mi cooperativa.
5: ¿Cuántos trabajan en tu cooperativa? ¿Cuántas mujeres? ¿Cuántos varones hay?
4: Un número exacto no le puedo dar, porque hay socias y socios nuevos que van ingresando, pero estamos más de 100. O sea, el total de socios, estamos trabajando alrededor de más de 100 socios. Entre ellos, las socias, estamos alrededor de 20 socios. Del riesgo profesional, lamentablemente, es que a veces se ha visto algunos casos, no lo voy a decir. Por ejemplo, ya hay personas que ya tienen incluso silicosis, todo eso, pero yo no sé cómo hacen, lamentablemente, la valoración, porque nos sacan sanos, ¿no es cierto? Entonces, pero en la realidad vemos que a la mayoría de los compañeros, algunas compañeras, les molestan los pulmones, ya tienen silicosis avanzada, pero cuando se hace la valoración para que, si vale el término, nos rentemos, ya ahí nos sacan sanos. De lo que estamos, una persona puede estar, un compañero puede estar con el 60, 65% ya de avance de la enfermedad, lamentablemente nos sacan con un 30, 35%, nos rebajan a la mitad prácticamente, casi nos sacan sanos, y eso da mucho que desear, ¿no? Y en todos los aspectos. Y también llama bastante la atención que Potosí, siendo un departamento minero, lamentablemente no podamos encontrar especialistas para las enfermedades que se da lamentablemente en este tipo de trabajos, ¿no es cierto? Y también es un poco contradictorio en el tema, por ejemplo, de las mujeres. Tanto nuestra constitución, en concordancia con la Ley General del Trabajo, que dice, se prohíbe el trabajo de las mujeres en lugares insalubres. ¿Y qué hacemos? Lamentablemente la mayoría de las compañeras ingresamos por uno, a ser socias, ya sea por ser viudas, porque nuestros padres han fallecido, etcétera, por diferentes motivos. Pero lamentablemente no hay esa coherencia, ¿no?, con la Constitución, la Ley General del Trabajo, en el cual dice que las mujeres no deberíamos trabajar en ese tipo de lugares. Pero la misma situación en la que una está nos obliga a tomar ese tipo de trabajos. En el tema también de jóvenes, obviamente mayores de edad igual, les obliga algunas circunstancias a ir a trabajar el cerro. Sabemos que es un lugar insalubre, incluso para los mismos compañeros. Es el peor trabajo, se podría decir, un trabajo inhumano. Muchas veces ingresamos a Interior Mina, ingresan también los compañeros, uno no sabe si ya va a salir con vida, cómo va a salir de ahí. pero lamentablemente muchas veces somos tildados por nuestras mismas instituciones de ser CONCIPO y otras instituciones, nos dicen depredadores del cerro, cuando ellos no saben cómo uno ha ingresado, porque prácticamente a nosotros no nos han dado minas hechas, nos han dado, si vale el término, suelos, ¿verdad?, donde hemos tenido nosotros que poner donde no teníamos, y muchas veces nos hemos tenido que prestar para realizar los trabajos titánicos que se ha tenido que hacer para conseguir una bocamina. Entonces, nosotros lo hemos hecho desde, si vale el término, desde el suelo. Y ahora, en la mayoría de los casos, ¿qué dicen? Para algunos compañeros que están arriba de la cota, que abandonen.
0: La verdad, ¿no? Es preocupante la situación. Ustedes han escuchado las calificaciones que se hacen. Y no solamente esto, esta observación lo hace por las mujeres, ¿no? Sino también por los varones. Porque cuando se realizan los catastros pulmonares, las calificaciones están pues sanos, ¿no? Así como la compañera decía, ¿no? Las mujeres lo mismo, están sanas. ¿Qué se puede hacer? Acá algunos compañeros han ido a algunas algunos hospitales particulares, pero no les han hecho valer esas calificaciones, porque en el particular les han sacado como es, porque están ya a una enfermedad avanzada, ¿no? Entonces, en cuanto a porcentaje se refiere esa medición, pues hay observaciones. No solamente es acá en Oruro, lo hemos escuchado en muchas oportunidades, en entrevistas que hemos realizado a los socios, a las compañeras, ¿no es cierto? Y la verdad preocupa. Y un consejo, ¿no?, de una compañera ya de más edad, diríamos un poco más de casi 70 años, ¿no? Está bordeando la compañera Felicidad Quispe. Ella trabaja en la cooperativa minera Popó. Nos hablaba sobre el trabajo que ella hace y el consejo que también les da a las mujeres jóvenes que trabajan en el rubro de la minería.
6: Soy de la cooperativa Popó, pero ya estoy cansadita, ya también tengo la edad de 65 años, 66 ya, pero ya no se puede con este... Con la edad ya no podemos entrar a interior mina, no podemos. También falta áreas de trabajo, también, pero habrá por interior mina. Pero ya no se puede con la salud, que mucho tos, con eso. Ya parece que otra vez está volviendo el COVID. Ahí dice que muchos enfermos también aquí, pero ya de eso ya estoy como sea, ya me he sanado de los pulmones. Estoy siempre un poco adolorida, lo duele, el frío, la presión, todo eso. Entonces, eso es lo que es el trabajo, ¿no? Buen día, doña Estela. Así, también compañeras tienen que cuidarse, no es trabajar y trabajar. Yo cualquier rato en lluvia, en frío, lo que sea, iba a trabajar, pero otras compañeras no lo hagan así, cuiden su salud, pero yo no he cuidado, será toda la tierra, la polvadera, era trabajábamos afuera en el desmonte, puro tierra, tanto chasquear la polvadera más que todo. Eso me ha jodido totalmente. Ahora ya no es lo mismo, pero ya la estrés, todo eso con la enfermedad, hay que ayudar, cooperar, pero ya no será para mi trabajo. Ya voy a dejar de trabajar hasta...
0: Compañera, ¿cuántos años has trabajado?
6: Ahorita no le puedo decir, son muchos años, pero no puedo decirle la exactitud, ¿cuántos años? Debe ser unos 25, casi cerca 30 años. Sí.
0: Así como usted hace las recomendaciones, es importante,
6: sí,
0: ¿no?
6: Y eso es, hay que cuidarse, no es trabajar y trabajar nomás, también hay que alimentarse, ¿no? Es con todo eso, con la alimentación más que todo. Eso es, eso yo les recomiendo, compañeras, pueden un poco alimentarse bien, es la leche, ahí están los medicamentos también ahora. Y hay muchas cosas para poder alimentarse y cuidárselo entre nuestro cuerpo, porque si no nos cuidamos nosotros, nadie no nos va a cuidar, ¿no?
0: La verdad, ¿no? Si no nos cuidamos nosotros, ¿quién nos va a cuidar? Nadie, ¿no es cierto? Ustedes saben muy bien que cuando las compañeras en algún momento nos decían hemos ido al hospital y lo único que nos dan es paracetamol, ibuprofeno, ¿no es cierto? Y bueno, pues a pesar de que tienen algunas otras enfermedades que son mucho más graves y que les den estos medicamentos, bueno, esa es la preocupación de la compañera Felicidad, ¿no es cierto? Ella trabaja bastante tiempo. Una mujer de pollera, ya mayorcita, la hermana también trabaja en la cooperativa, ¿no? Y en algún momento hemos hecho esta visita, les habíamos comentado, hemos ingresado al paraje de la compañera Lucía, que es la hermana de la compañera Felicidad, ¿no es cierto? Y pues la verdad es terrible, ¿no? Trabajar en esas condiciones en Interior Mina, como lo hemos escuchado hace instantes nada más de parte de una de las compañeras, ¿no? Que hemos entrevistado, el trabajo es así, pesado, ¿no? En esas circunstancias trabajan varias mujeres, como también varios compañeros en las diferentes cooperativas en Interior Mina en nuestro país. 17:27, momento de hacer una breve pausa publicitaria, luego estamos retornando con más datos importantes. No se separe de este su espacio, la Epirina Minería en Acción.
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0: Vaya, vaya, hemos recordado ese temita, ¿no? Ese tema junto a Conexión y ese tema que decía Morena, para las morenas. Bueno, son exactamente las 5:36 en todo el territorio nacional. Y así avanza la hora, ¿no? Y hemos empezado el séptimo mes de lo que va esta gestión 2026. Imagínense cómo pasa el tiempo, ¿no? Hay alguien nos decía afuera, ucha, no, ¿qué, cómo es posible? Nos dicen, ¿no? Así nos hablan, cómo pasa el tiempo, de verdad. Bueno, vamos a irnos rápidamente con estos datos que tenemos. Hemos conversado con el compañero Nilton Choque, él es parte de la Fedecomín Oruro, de la cooperativa minera San Francisco Popó. Nos ha hablado sobre esta preocupación porque persiste, las repercusiones son así, quienes están afectados sobre con el tema de los bloqueos, la producción, etcétera, etcétera. Vamos a escucharle entonces al compañero de la cooperativa minera San Francisco de Popó, al compañero Nilton.
1: Estos más de 50 días de bloqueo, ¿no?, que ha habido a nivel nacional, sí ha afectado a este nuestro sector productor, que son las cooperativas mineras, en la cual mi cooperativa también se ha visto afectada en lo que era, más que todo, ¿no?, el transporte de que es de este Popó, del sector de Popó a la ciudad de Oruro, que no había paso, entonces más que todo en el traslado, ¿no? Dentro de todo el material, como federación hemos sabido tal vez cumplir dentro de todo algunas cosas o viajes que hemos hecho, pero hemos cumplido dentro de lo que es solamente lo afectado en el traslado del material en las volquetas, ¿no?, a la ciudad de Oruro.
2: Lo mismo, ¿no?, con el material explosivo, ¿les han proveído de forma normal?
1: Al principio estábamos haciendo normal, ¿no? Después, la empresa Fanexa ha sufrido también lo que es los bloqueos, no podía traer ya desde lo que es desde Cochabamba, ¿no? Pero como federación también hemos visto la manera de cómo hacer ese movimiento, también hemos hecho los requerimientos y las circunstancias así lo ameritaban para viajar a Oruro por desvíos, ¿no? Digo, a Cochabamba por desvíos, en la cual también se ha logrado, pero ya ahora ya estamos normal con el abastecimiento de material explosivo en nuestras cooperativas. Yo creo que va a ir paulatinamente, vamos a ir llegando, ¿no? No sabemos exactamente cuánto vamos a llegar a cumplir o a poder restablecer lo que hemos perdido en esos más de 50 días en tema de regalías, en tema de producción, pero nuestros compañeros están predispuestos a trabajar, ya están, lo están metiendo a algunos 24/7 porque también las cotizaciones siguen, ¿no?, constantes y en buena cotización.
0: Y están aprovechando, ¿no?, estas cotizaciones porque está nomás por el momento el mineral con buenos precios. Hemos hablado también con el compañero Rimberto Paredes, el secretario a largo plazo de la Fedecomín Oruro, y pues han quedado suspendidas algunas actividades, también están retomando, sobre todo con las capacitaciones sobre los trámites, las afiliaciones y todo ello, y pues se va a dar continuidad. ¿Cómo tienen que hacerlo? Esas capacitaciones lo van a realizar. El compañero Rimberto nos decía lo siguiente.
3: A ver, sobre la cartera que yo estoy llevando esta gestión aquí en la Fedecomín Oruro, evidentemente ha habido muchos atrasos. Mira, teníamos programados para poder salir a socializar a Tamiñani. Teníamos programados para poder salir a socializar allá en Carmen. Entonces, no hemos podido salir por este temas de los bloqueos, mira, hemos tenido, ya era para el 15 de julio, era nuestro programa, pero sin embargo, por el tema del bloqueo, no hemos podido salir. Yo creo que esas vamos a reprogramar, vamos a poder salir, porque sí es necesario llegar hasta las bases con el tema de cursos de capacitación, tanto en largo y a corto plazo, porque realmente tienen que conocer nuestros asociados de qué forma va a ser el manejo, de qué forma...

0: ¿Ha habido casos de fallecimientos con accidentes, compañero, o solamente accidentes? ¿Se han presentado algunos casos?
1: Sí, justo el mes de mayo, no, el mes de junio, los primeros días de junio ha habido dos accidentes de trabajo. Uno ha sido en Tamiñani, uno ha sido en la cooperativa Carmen. Entonces, justo por eso hemos programado para este 15 de junio, era para poder socializar a todos los asociados. Muchas veces muchos jóvenes no entienden, no saben el seguro, no saben qué es, digamos, la protección personal, los PPS. Entonces, es necesario entrar a todo eso. Por ese motivo hemos podido programar, era para esas dos cooperativas especialmente, porque esas dos ha habido, digamos, un fallecimiento en esas dos cooperativas. Entonces, por ese motivo hemos podido programar, entonces, quizás, pero hemos podido. Ahora no es tarde, como ya han levantado los bloqueos todo, vamos a poder salir a hacer la respectiva socialización a todos los asociados.
0: Es importante que los compañeros conozcan, ¿no?, los trámites y qué requisitos que van a necesitar.
1: Importantes son los que conozcan los asociados, más que todo los jóvenes, ¿no? Entonces, y para poder iniciar el trámite, para poder saber los requisitos, qué requisitos necesitan cada asociado, ¿no? Es importante también asegurar a nuestras esposas, a nuestros beneficiarios, ¿no? A nuestros hijos, porque nadie está libre de cualquier desgracia, nadie está libre con estos fríos también. Cualquiera puede enfermar, entonces es necesario que estén asegurados a la caja, tanto a la gestora.
2: Importante, importante ese trabajo que se viene realizando, ¿no es cierto? El compañero Rimberto, con estas capacitaciones, les está dando pautas a los compañeros y compañeras, y por supuesto también para las familias, para que puedan asegurarse, ¿no es cierto? Y estar bien respaldados, diríamos, ¿no? En caso de que pues se enfermen, por ejemplo, ¿no? Ustedes han escuchado, ha habido accidentes, lamentablemente, con muertes también acá en Oruro, y pues y estas gestiones para que las familias puedan recibir también las indemnizaciones y todo ello, pues lo hace el compañero Rimberto Paredes, y sobre eso pues se va a retomar nuevamente lo que son las capacitaciones, ¿no? Para que todos los compañeros y compañeras estén bien informados y puedan realizar todos los trámites que necesiten. 17 minutos más y van a ser las 18 horas en todo el territorio nacional. Y el día de ayer se ha realizado una sesión muy importante, ¿no? En la Asamblea Legislativa Departamental de Potosí, ahí estuvo nuestra compañera de trabajo, Yolanda Choque. Dentro de los puntos importantes en la agenda que se ha abordado el día de ayer está la inscripción de modificación presupuestaria intrainstitucional para el proyecto de manejo integral de la microcuenca Pocuata, Macha y Colquechaca. Estos temas son muy importantes porque ya se ha llevado a cabo, esto se ha estado buscando hace mucho tiempo atrás, ya, ¿no es cierto? Entonces, Yolita, ¿qué nos decía en relación a este tema? Ayer hemos tenido algunas dificultades, pero bueno, la nota nos sirve todavía para que, porque ella nos ha hablado en extenso en relación a este trabajo importante. Ella ha estado el día de ayer en Potosí, ha estado presente juntamente con los compañeros, ¿no?, beneficiarios sobre en este aspecto que hemos hecho mención. Vamos a escucharla.
3: Maitachos, aprobas Patanco, manejo integral de las cuencas de Norte Potosí, provincia Chayanta, honorables. Creo que un voto unánime, Carla. Maimante, que es honorable y reciche.
4: Aliento te hay, hermano Yolanda. Ñapapi, jatón saludo. Radio Pío XII, más seguramente. Y allá en China, que hay Radio Pío XII a nivel norte Potosí, bastantemente apoyan a las organizaciones, ¿no? Entonces, no acá ni municipio de Ayaguamanta y provincia de Bustillos. Eso que Marcos Col, que haré Yancarico, más bien, gracias a Dios, Quisquinsante, proyecto aprobado, seguramente en beneficio de las comunidades. Municipio digo provincia de Chayanta.
3: Bueno, honorable, gracias. Honorable Escapar Chanco, honorable Emiliana también. Honorable, gracias a Probanquichis, Comisión Económica.

0: 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Marco Cuenca, provincia Chayanta, Colquechaca y Pocuata, y San Pedro de Macho.
1: Gracias, Ajinata, asambleísta, gracias, honorable Emiliana, asambleísta, cascuna, participas por acá. Asambleísta, creo que apoyo y que es importante que hay tres municipios beneficia con acá.
2: Ari, mano, en primer lugar, los radios escuchas. Señora Yolanda, ¿no? Señora Yolanda, pero es importante que proyectos aprobucusan que 15 municipios de la provincia de Chayanta, bueno, por unánime entero, asambleístas aprobó que hay 15 proyectos.
1: ¿Asambleísta, cómo hay manta que sean qué?
2: No, la provincia de Chayanta, Cani, el municipio de Abelumanta, entonces igual acá hay proyectos, si lo acusan, es Kikilanta, si hay proyectos, entonces hay que beneficios que hay. Hay 15 municipios.
1: Gracias, honorable. Oaxaca, asambleísta más joven, departamento Potosí. Seguramente, que aprobación, un aporte también como joven asambleísta.
3: 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la Comisión de Constitución. Chaita, hermana. Gracias.
1: Gracias, Gina. Y Gina, asambleísta Escajuna, aprobás para acá.
4: Buenas noches, Jorge, esperamos.
1: Bueno, presidente del Cuenca Pocuata, Macha Colquechac, seguro, hermano Felipe Guzmán, son juntas.
5: Hermana Yolita, buenas noches, sigue Caigo Rescama, cunditan las 8 de la noche, Caisegui Potsip Casianchis. Sin embargo, agradecido también de la asamblea, la cámara de la presidenta de la asamblea, la hermana Esther, entonces también a la directiva, también a la comisión, ¿no? Que a todos en sí, a todos que ellos en unanimidad han apoyado este proyecto que es tres proyectos, ¿no? Que son, que beneficia a tres municipios. Entonces yo agradecido como presidente de la cuenca y a la vez como delegado provincial de la provincia de Ante Urbano y Olita, agradecido. A partir de ahora ya son ya pocas semanas, pocos meses diría que falte para su ejecución, ¿no? Nada más, hermano Yolanda, agradecido y felicidades, hermano, a todos. Y yo agradezco de verdad a los dirigentes también que nos han acompañado de los tres cuencas.
1: Bueno, entonces aquí en Acacharga, Potosí, Mantapacha, compañeros, llevan hasta Estudios Centrales.
6: Muy bien, la nota, ¿no?, de nuestra compañera de trabajo importante, y la verdad es un logro que hay que reiterar y lo vamos a seguir reiterando porque esto es importante, va a ayudar bastante a estas tres cuencas, ¿no?, la cuenca Macha, Colquechaca y Pocuata. Un logro muy importante, ¿no? Y felicidades, pues, a Yola también, ¿no? Desde acá. 9 minutos más y van a ser las 18 horas. Nos vamos rápidamente con más notas importantes. En este caso, hemos hablado también con el compañero Nilton Choque. En este caso, nos ha hablado sobre este tema de los dólares, el precio, cómo va a afectar o cómo va a beneficiar. Escuchamos.
7: Justamente ya son 2 días, ¿no? El fin de semana que ha pasado lo han promulgado, si no me equivoco, ya son 2 días con hoy martes, en la cual estamos en análisis, ¿no? Si bien algunos productos, algunas cosas van a subir, no es que no estaban siempre cotizados al dólar oficial, al fijo, de 6.96, ahora no, tenemos un dólar variable, día a día va a ir, no sabemos si va a subir o va a bajar, pero nosotros como federación estamos analizando, ¿no?, cuáles van a ser los pros y los contras, particularmente, ¿no? Yo estoy estimando que nosotros como sector que entregamos nuestros minerales y siempre nos transamos las liquidaciones a lo que era el dólar oficial del día, ¿no? El dólar oficial a lo que transábamos antes era 6.96. Ahora con esto yo creo que va a incrementar, ¿no? Yo personalmente creo, ¿no?, como que va a incrementar nuestras retenciones también para la federación. Entonces va a incrementar el sector. Yo creo que un poco va a ser eso, un poco favorable, ¿no? Claro, nuestro sector, ¿no? Pero otro sector es más, claro, va a incrementar, pero dentro de todo nuestro sector yo lo veo que va a estar bien nomás en el tema de regalías, detenciones para lo que es el departamento y el país también, ¿no?
8: ¿Será que se va a ver afectado la compra, adquisición de materiales de trabajo, sobre todo, ¿no?, maquinarias y todo?
7: Sí, de igual manera yo creo que también va a subir, ¿no? Como casi todo es importado, entonces se mantenía lo que es el oficial. Claro, algunas cosas no también, pero yo creo que va a haber incremento, ¿no?
6: Claro que sí, en algunos aspectos, ¿no? Ayer hemos escuchado a otro de los compañeros que nos ha hablado en relación a la implementación de una planta, en este caso de un ingenio, pero que los materiales, todo lo que concierne para para que se levante esto, pues el costo ha subido bastante, ¿no? Entonces están a la espera de que pueda nivelarse de alguna manera o rebajar, eso es lo que nos han dicho también, ¿no? El compañero Rimberto Paredes ha indicado de que a consecuencia de estos bloqueos, las afectaciones van a las regalías y también a la gestora principalmente. Vamos a escuchar.
9: Primero que nada, quiero saludar a todos los radioyentes que nos escuchan esta radio. A ver, de acuerdo a la situación que ha pasado en nuestro país, evidentemente sí han habido largos días de bloqueo, pero sin embargo quizás muchos hemos sido perjudicados con el tema de producción, no hemos podido hacer nuestras entregas como debía ser, como hacemos mensualmente o quincenalmente, ¿no? Pero, ¿qué vamos a hacer? Quizás la situación del país ha sido un poco difícil en estos últimos días, pero hay que poder mejorar esta situación, ¿no? Ahora, como ya ha pasado todo, estos bloqueos, todo, hay que mejorar nuestra situación, hay que empezar a trabajar, a reactivar nuevamente la economía, nuestro departamento, porque realmente hemos visto gestión semanas anteriores, estaba paralizado, no había movimiento, había muchos compañeros, muchas personas así, ¿no? Que ya no había ni siquiera venta, todo ha subido. Inclusive estaban ya sin alimentos, sin verduras, todo eso, ¿no? Pero sin embargo, ahora hay que reactivar nuevamente, ¿no? Para poder ya sobresalir, así como departamento, también como tan también los centros mineros de donde venimos todos los cooperativas.
6: Claro que sí, hay que trabajar ahora fuerte y esperemos, ¿no?, que en un corto tiempo se pueda mejorar la situación económica en la cual estamos atravesando en la actualidad. Nada más, queridos amigos, 5 minutos más y van a ser las 18 horas. Hemos llegado a la parte final de nuestro programa. De retorno el día de mañana para continuar hablando otros temas relacionados, en este caso lo que es el tema medioambiental. Muy buenas tardes, amigos. Permiso.
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0: Amigos y amigas, oyentes de la Red del Bol, un gusto saludarles y darles la bienvenida a esta edición central de nuestro noticiero Bolivia en Contacto en este día, 1 de julio de la gestión 2026.
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0: armas de fuego a una comisión de inspección de la Autoridad Jurisdiccional Administrativa Minera en la provincia Larecaja del Departamento de La Paz. El gobierno y el Tribunal Supremo de Justicia instalaron una mesa de diálogo para atender las demandas presupuestarias del órgano judicial. El exministro de Hidrocarburos, Mauricio Medinaceli, declaró por el caso de la gasolina a basura y afirmó que la compra fue responsabilidad de Yacimientos Petrolíferos Fiscales Bolivianos. En el caso Botrading, no se logró activar el sello rojo de Interpol contra el expresidente de Yacimientos Petrolíferos Fiscales Bolivianos y YPFB, Armin Dorgaten, según hizo conocer el Procurador General del Estado. El transporte libre de Cochabamba rechazó el proyecto de ley para legalizar vehículos indocumentados, advirtió que agravará la crisis de los combustibles. Los bancos registraron 46.000 operaciones de reprogramación de créditos y se rechazaron solo 240, según informó la Asociación del Sector. Elección de magistrados faltantes por voto ciudadano o por designación del gobierno a través de una ley, esa es la polémica que se ha desatado en el ámbito político.
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0: 6 de la tarde con 3 minutos vamos a comenzar a desarrollar las noticias que hemos preparado en esta edición central de nuestro noticiero Bolivia en Contacto a través de la red Herbol. La información está en el periódico digital de Herbol y señala lo siguiente. La autoridad jurisdiccional administrativa minera AJAM denunció este miércoles que una comisión técnica de la institución fue emboscada y atacada mientras se realizaba labores de inspección, fiscalización y control en áreas mineras de la provincia Larecaja del departamento de La Paz. Según la entidad, el hecho ocurrió en las áreas mineras Playa Dorada, Playa Dorada 1, Playa Dorada 2 y Playa Dorada 4, de titularidad de la cooperativa Playa Dorada de San Juanito RL, ubicadas en inmediaciones de la comunidad Achiquiri, entre los municipios de Mapiri y Tacacoma. La AJAM informó que durante la operación un grupo de personas emboscó a la comisión técnica y agredió a los servidores públicos mediante el lanzamiento de piedras y disparos con armas de fuego. De acuerdo con la institución, los funcionarios fueron perseguidos y, ante el riesgo para su integridad física, se vieron obligados a retirarse del lugar con el fin de resguardar su seguridad. En el comunicado, la AJAM condenó los hechos de violencia contra los servidores públicos que desarrollan labores de fiscalización y control en el ejercicio de sus competencias legales. Asimismo, señaló que se encuentra recopilando la información relacionada con el incidente y anticipó que en las próximas horas brindará mayores detalles sobre lo ocurrido, además de activar las acciones legales que correspondan ante las instancias competentes. Seis de la tarde con 5 minutos, momento de darle la bienvenida a Pío 12 Cochabamba y nuestro colega de trabajo Wilson Gisbert. Wilson, buenas tardes, adelante.
1: Pedro, un saludo cordial a toda la audiencia a nivel nacional de Bolivia en Contacto. El transporte libre de Cochabamba rechaza el proyecto de ley para legalizar vehículos indocumentados o chutos y advierte con la agravación de la crisis del combustible.
2: El proyecto de ley presentado por un parlamentario de Alianza Libre de Santa Cruz continúa generando cuestionamientos por parte de sectores que rechazan la regularización de vehículos indocumentados. Es el caso del transporte libre en Cochabamba, quienes además señalan que esta medida podría agravar aún más la crisis de combustibles en el país. Palabras del dirigente del transporte libre, Mario Ramos.
3: Ahora que pretendan hacer una amnistía o una posible nacionalización, legalización de autos indocumentados, va a generar un caos vehicular, va a saturar lo que son las ciudades, los pueblos, puesto de que ahora mismo ya se ha visto que ha ingresado una buena cantidad de autos indocumentados, lo cual el gobierno no puede controlar. Y al darle cobertura para este tipo de situaciones, es que estos van a abarrotar las ciudades y va a ser una competencia totalmente desleal. No se compara al precio que nosotros hemos adquirido nuestros vehículos, que en su momento las autoridades y la población nos han exigido, nos han obligado a cambiar nuestra herramienta. Ahora que hemos cambiado y nos hemos adeudado y estamos con más de 30 mil, 40 mil, hasta 60 mil dólares de deuda, pues pretendan aperturar o legalizar autos indocumentados, los cuales ya están aquí, y a eso se van a sumar los que van a traer todavía, porque no hay un control fronterizo, pues para nosotros estimamos que es más del 80% en pérdida. No se compara un vehículo que ha llegado con $2,000 a un vehículo que hoy por hoy hemos adquirido con $60,000, ¿no? Es fatal la comparación, y más allá de eso todavía, ni siquiera se está estabilizando la economía actual que tenemos. Tampoco se está garantizando el abastecimiento de combustible, entonces va a empeorar la situación. Si estamos denunciando que mucho del combustible se va para los autos ilegales, imagínense la cantidad o el efecto que esto va a ocasionar, porque ni siquiera a los que ya somos legales nos están pudiendo abastecer el combustible, sumado a eso los vehículos que se van a venir.
2: Informó Luis Vargas, Red Pío 12, Cochabamba.
1: Por su parte, los cocaleros ven como positiva la propuesta de nacionalizar autos chutos.
4: La Cámara Automotor rechazamos la propuesta del Ministerio de Autos Chutos, que es ilegal, quiere legalizar algo que es un crimen. Es un negocio de lavado de dinero, es un crimen inaceptable.
5: Mientras algunos sectores, como la Cámara Nacional de Automotores, rechaza el proyecto de ley de nacionalización de autos chutos, los cocaleros ven como positiva la posibilidad de nacionalizar los vehículos indocumentados. Recordemos que en el Chapare existe una gran cantidad de vehículos indocumentados que circulan sin ningún control y cargan combustible sin tener tarjeta VECISA. Al respecto, Aquilardo Caricari señaló que la medida de nacionalizar los vehículos chutos sería positivo, ya que en el área rural estos motorizados son una herramienta de trabajo para los campesinos, afirmó.
6: No solamente en el trópico, en todo el área rural, los vehículos chutos, como se denomina, los vehículos que no tienen documentación, es una herramienta de trabajo para muchos campesinos, para muchos compañeros del área rural. A nivel nacional hay varios vehículos que obviamente utilizan fundamentalmente en el área rural como una herramienta de trabajo, ¿no? Sin embargo, esperemos pues que desde el gobierno más bien cumplan su promesa que han planteado en campaña, es lo único que nosotros pedimos en relación a ese tema.
5: Según cálculos, existen en el país más de 1 millón de vehículos chutos y circulan por las calles y carreteras del país de manera ilegal. Para la Cámara Nacional de Automotores, la medida afectaría a los importadores de vehículos que operan de manera legal en el país y depreciaría los vehículos que se tienen a la venta en el mercado nacional. Walter Unzueta, Red Pío 12, Herbol, Cochabamba.
1: Las 6:09 p.m.
0: El gobierno y el Tribunal Supremo de Justicia instalaron una mesa de diálogo para atender las demandas presupuestarias del órgano judicial.
7: Autoridades del Ejecutivo y del Tribunal Supremo de Justicia instalaron este miércoles una mesa de diálogo para encaminar la atención de las demandas presupuestarias del órgano judicial, luego de que las máximas autoridades judiciales advirtieran con asumir un paro si no recibían una respuesta a sus requerimientos. Según Romero Saucedo, quien es el presidente del Tribunal Supremo de Justicia, ha informado que la reunión se desarrolló durante toda la mañana con ministros de Estado y un viceministro. Explicó que se acordó una hoja de ruta para buscar soluciones al problema presupuestario que enfrenta el órgano judicial, preservando la coordinación y el respeto entre los órganos del Estado.
8: Queremos anunciar que hemos trabajado toda la mañana en una reunión con los señores ministros, con el señor viceministro, acompañados también de nuestra señora decana del Tribunal Supremo de Justicia, en relación a las necesidades por las cuales está atravesando el órgano judicial en el tema presupuestario. Hay predisposición de parte del Ejecutivo de poder atender las demandas que tenemos como órgano del Estado, pero también hay la predisposición de nosotros de poder solucionar esto, como siempre lo dijimos, en base a una ruta crítica, que primero había que agotar la vía del diálogo. Ese diálogo se está dando y ese diálogo va a alcanzar las soluciones para poder fortalecernos y además manteniendo el respeto entre los órganos del Estado y manteniendo la coordinación interinstitucional como manda la Constitución Política del Estado.
7: El ministro de Obras Públicas, Mauricio Zamora, anunció que se instalarán mesas técnicas con el Ministerio de Economía para cuantificar los requerimientos y evaluar la posibilidad de un incremento presupuestario. Graciela Dorado Alanoca, Herbol La Paz.
0: Y sobre esta temática llegan más repercusiones desde Sucre, la capital.
9: El expresidente del Colegio de Abogados de Bolivia, Jaime Hurtado Poveda, advirtió que los jueces no pueden convocar ni promover medidas de presión, como la huelga anunciada el lunes por el Tribunal Supremo de Justicia en la ciudad de Sucre.
10: Han manifestado que si no les hacen caso, van a entrar en un paro escalonar. Sin embargo, ha habido un lapsus, me imagino, calamis, linguis, no sé cuál de los lapsus han efectuado los magistrados, las autoridades jurisdiccionales que tienen el dominio de la ley, por lo menos así debemos entender. Su propia ley, la ley del órgano judicial, la ley 025, artículo 187, numeral 15, manifiesta como falta grave con causal de suspensión, así dice textualmente el 187, numeral 15, me voy directo a numeral 15, el de promover paros, justamente suspensiones, en este caso propiciar, dice, sí. Organizar, participar en huelgas, paros o suspensiones de actividades jurisdiccionales.
9: Según explicó la ley 025 del órgano judicial, establece que este tipo de acciones constituyen una falta grave para las autoridades judiciales.
10: Parece que no le han dado una leidita al 187 de su propia ley, la ley del órgano.
9: Jaime Hurtado sostuvo que la normativa que regula el funcionamiento del órgano judicial impone deberes de independencia, imparcialidad y continuidad en la administración de justicia, por lo que consideró que la convocatoria a una huelga resulta incompatible con las obligaciones de los jueces y de los magistrados.
10: Es decir, que al mejor cazador se le va la perra.
9: Desde Sucre, Iván Ramos, periodismo que cuenta.
11: Seis de la tarde con 14 minutos.
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1: 6 de la tarde con 17 minutos, el sector de la entrevista. Otra vez, un disco rayado de siempre en Bolivia. Los vehículos chutos y su nacionalización. Siempre es la última vez. La última vez. Y vuelve a ocurrir. Ahora, nuevamente, en este nuevo gobierno, comienza a manejarse la posibilidad de forma reiterada, volver a realizar una nacionalización de vehículos chutos. ¿Qué significa esto? ¿Qué implicaciones tiene para el país? ¿Qué dice de nosotros como sociedad, como institución estatal y como país, como instituciones estatales? Hemos invitado a Johnny Salvatierra, presidente de la Cámara Automotor Boliviana, para hablar de esta temática. ¿Cómo está, Johnny? Un gusto saludarlo. Buenas tardes, bienvenido a este noticiero central de la red Herbol en nuestro país. Johnny, le voy a pedir que las respuestas siempre sean lo más concretas y breves posible, porque esta es una entrevista muy dinámica que durará a lo mucho 15 minutos y en la cual van a participar 3 periodistas. Johnny, comienzo con una pregunta que puede ser más de un criterio de enfoque suyo y de su sector, pero se la voy a plantear. ¿Por qué en Bolivia volvemos a hablar y discutir de una nacionalización de vehículos chutos e indocumentados? ¿Es porque nos demuestra que tenemos un Estado incapaz de poner reglas, orden a esta situación y ponerle un freno? ¿O porque es una actitud muy mezquina de los políticos para con el país que en cada campaña electoral le prometen a ese sector una nacionalización de chutos, porque eso implica votos? ¿Dónde habría que buscar la explicación, Johnny? Bienvenido.
2: Muchísimas gracias. Muy buenas noches. Esto nace de malos políticos, de gente que no quiere a Bolivia, que anda buscando un proyecto personal, gente egoísta, que no está mirando al país entero. Porque al hacer esto se destruye un negocio que se ha llevado a construir mucho tiempo, que es formal. Después de los bancos, el sector automotriz es el que más impuestos paga. Pagamos cerca de 500 millones de dólares anuales en impuestos de tributo. Por eso es que la gente se queja que el vehículo es caro en Bolivia. Obviamente, nosotros repasamos ese costo al cliente final. Entonces, de ahí nace todo este tema de que vemos gente y políticos que quieren hacer campaña con una cosa que es legal, que va en desmedro de toda la población, haciendo mal uso de su curul, digamos, porque ellos deberían estar para proteger al boliviano, no para destruir al boliviano, en favor de unos cuantos, digamos, que tienen promocionando el delito. Entonces, ¿cómo nosotros o el de Estado va a bendecir el delito? Estos vehículos son robados, cambiados por narcotráfico, tienen luto, llanto, asesinato. ¿Cómo es de no creer que el gobierno vaya a bendecir una cosa de esta? Pero es para ayudar a la señora Carmelita o para ayudar a la carretera, para la escuelita. No creo que sean soluciones, deja mucho que pensar para nosotros, para los formales, digamos, ¿no? Yo a veces me río acá con los colegas y digo, ¿por qué no lo llaman a Marcet? Pues digamos, que estamos en eso, digamos. O sea, ¿cómo lo vamos a lo ilegal a legalizar? Es absurdo para el sector nuestro, que somos formales, que damos muchas fuentes de trabajo, que pagamos muchos impuestos, es doloroso. Nosotros tenemos vehículos retenidos por un rasguño de 10 centímetros, somos medidos con una exactitud y con una perseverancia increíble. Hemos tenido vehículos rematados porque la comita no a este, y por el otro lado queremos premiar a este.
1: Bien. Desde Cochabamba llega la consulta, desde Pío 12 de la red Herbol, Wilson Gisbert, adelante con tu pregunta.
3: Gracias, Pedro, un saludo para nuestro invitado desde Cochabamba. La consulta es, una vez que hemos tenido varios de estos momentos, como dijo Pedro, es una y otra vez, como un disco rayado en el país. ¿Qué medidas se debe tomar? ¿Qué medidas ustedes sugieren que debemos tomar como país para que estos vehículos no puedan ingresar más, estos vehículos indocumentados no puedan ingresar más al territorio boliviano?
2: Bueno, Son muchas medidas, ¿no? En esto de los vehículos chutos viene narcotráfico, corrupción, es un delito y lo estamos promocionando porque todo el tiempo dicen esta es la última vez. Entonces, lo que no se dan cuenta es que al hacer esto, pues, se quiere decir que va a haber una tercera, una cuarta vez. Y es grave el problema porque justo pagan por pecadores. Si usted mira, el sector automotriz boliviano tiene 2,5 millones de vehículos, de los cuales 1.7 millones son vehículos de cuatro ruedas y 800,000 son motos. Se calcula que los vehículos indocumentados pueden llegar a 1 o 1,200,000. Imagínese, estaríamos cerca de duplicar el parque automotriz con este tipo de cosas, la evasión impositiva, el desmedro de su inversión, del que apostó legalmente, porque el que compró un auto en una tienda pagó 10 y ese auto lo va a haber vendido en 2,000, cuando su auto lo quiera vender va a valer 4, digamos. Entonces, el que es formal, el que apostó por la formalidad, por el país, ese sí que va a ser castigado, digamos, ¿no? El combustible, todos tenemos que subvencionar ese combustible, esa gente que no pagó. Entonces, es desalentador, desmotivante para la persona que queremos construir un país, digamos, ver que por el otro hay gente que quiere destruir el país.
1: La pregunta ahora desde Potosí, desde Radio Líder, que también es parte de la red de Herbol, el periodista Jorge Vidaurri. Jorge, adelante con tu consulta.
4: Gracias, Pedro Saúl. Entiendo que en este momento el parque automotor boliviano no puede ser abastecido de carburantes. Si es que la proyección que usted nos ha hecho conocer entra, pues normalmente a cargar en los surtidores, la escasez de los combustibles va a ser peor, ¿verdad?
2: Totalmente de acuerdo. Si no tenemos para abastecer el combustible, lo que han pagado legalmente, correctamente, aquí se beneficia el más vivo, digamos. Entonces, la gente que compró correctamente el vehículo no va a tener cómo cargar combustible por semana, ya. Un nuevo problema, digamos. Y siempre atacando al formal, atacando al que... Entonces, eso hace con que la gente migre a otro país, lleve su inversión a otro lado, y no Bolivia. Eso hace con que los hijos de uno ya no quieran venir a Bolivia, porque reina el delito, el desorden, incentivo a la ilegalidad. Entonces, comienzan los principios muy válidos de una nación, digamos. Ahí es donde usted ve y se sustenta todo un país, digamos, ¿no? Dar un ejemplo como esto sería retroceder muchos años y desanima, ¿no?, a las empresas a invertir, y la gente, al final de cuentas, los inversionistas lleva su dinero a otro país o las marcas se van para otro lado, porque ven poca seria la situación.
1: Señor Salvatierra, si está bien, si estuviéramos en un país donde la institucionalidad jurídica es bien respetada y creíble, ¿usted cree que si, como empresarios, emprenden una acción judicial frente al Estado para reclamar y hacer prevalecer un derecho frente a lo ilegal, ustedes tendrían todas las de ganar? ¿Lo han pensado en algún momento, en algún recurso jurídico? ¿O eso en nuestro país es impensable?
2: Mire, eso procede en cualquier parte del mundo y es legal, y sería un freno, digamos, a estos malos diputados y políticos que promueven el mal. Tanta cosa positiva que hay para dar trabajo como para ir a proponer una ley que alienta la delincuencia, digamos, ¿no? Obviamente que eso sería rechazado rotundamente, ni siquiera sería planteado, sería vergonzoso si yo fuera un diputado en otro lado y planteara una cosa en contra de mi país, digamos, porque eso va en contra de los principios que tiene una nación, digamos, ¿no? Es más, cómo nos vemos afuera, los otros presidentes han salido a ver que es imposible que la gente quiera nacionalizar los autos que han tenido duelo, luto, en desmedro del formal. O sea, no se puede entender, digamos, claro, una persona que lee y mira un poco más allá ve una destrucción. Y la justicia en Bolivia no funciona, bueno, por eso es que se hacen este tipo de cosas y por eso es que reina este desorden, porque ahí viene el principal tema, que la justicia no prospera.
1: Wilson Gisbert, desde Cochabamba.
3: Gracias, Pedro. Señor Salvatierra, los sectores que apoyan, quienes apoyan esta regularización de autos indocumentados, argumentan que miles de familias dependen de estos vehículos para trabajar, por ejemplo, algunos argumentos que presentan. ¿Qué alternativa propone la Cámara de Autotransporte, por ejemplo, para atender esa realidad social sin incentivar el contrabando ni afectar el mercado automotor legal?
2: Mire, muchas alternativas dentro de la legalidad, dentro de procrear un orden, digamos. En otras partes del mundo, por ejemplo, he visto en Brasil, en algunos lugares, uno que tiene un taxi tiene derecho al arancelario, no paga nada, no paga ni IVA, porque eso le da derecho a trabajar y a sustentar a su familia, pero de una manera decente, ordenada, correcta, donde está en el banco todo, pero no ir a comprarlo robado, digamos. No puedo yo, digamos, trabajar con los regados y que el gobierno encima sea el que la bendiga eso. Entonces, ¿para qué el país? Pues no. Son señales a uno como inversionista, imagínense a nosotros, la fábrica, cómo nos mira. O sea, es difícil de explicar para alguien que el gobierno es el que va a bendecir esta... va a estar invitado al cumpleaños, digamos, de los narcos. Es de no creer, digamos.
1: Jorge Vidaoze, desde Potosí.
4: Gracias, Pedro. Saúl, señor, ¿usted cree que lo correcto podría ser, a ver, incautar esos vehículos chutos o ilegales, rematarlos y esa plata iría al Tesoro General de la Nación? Porque hay algunos ejemplos, por ejemplo, en el norte del departamento de Potosí, poblaciones que deben tener 50, 30 habitantes, pero se ha denunciado que, pues, en esas poblaciones hay 250 300 vehículos último modelo. Imagínese la cantidad de plata que podría hacer el Estado, ¿no?
2: Exactamente, y siguen las puertas abiertas, y conforme más promueven esta nacionalización, es un incentivo, digamos, para que la gente vaya y compre estas unidades. Y obviamente, pues, la ley tiene que ser justa para todos. Y a nosotros nos pillan en la aduana con un rasguño que el vehículo se pasó por 2 días en el año donde lo decomisan, digamos. ¿Por qué la ley funciona para el formal y para el informal no hay ley, digamos? Esa es la parte que a uno no le puede, digamos, no podemos vivir en un país así.
1: Señor Salvatierra, pareciera que en nuestro país la ilegalidad se naturaliza y se normaliza con mucha facilidad. ¿Cuántas nacionalizaciones de chutos ya hubo en Bolivia? Perderíamos la cuenta. Pero nadie nos dice lo que realmente perdió el país con eso, o es que Bolivia ganó, o es que a título de nacionalizar chutos, ciertos sectores mejoraron su economía, significó bonanza y progreso para Bolivia, o todo lo contrario, Bolivia perdió, pero nadie nos dice, en el fondo, la pérdida y el daño real que implica para Bolivia todas estas nacionalizaciones de chutos. Pareciera que todo se normaliza, las importadoras siguen trayendo sus vehículos, pasó el mal momento y todo vuelve a ser normal y nos olvidamos. ¿Quién nos dice el daño real, cifras y todo lo demás, señor Salvatierra?
2: Mire, la anterior nacionalización de autos chutos fue en el 2011 y fue por última vez, te lo puedo mostrar, dice por última vez, pero todas las veces dice por última vez, digamos, esto es un chiste. ¿Qué es lo que pasa? Esa vez dijeron por última vez y era por un determinado periodo. Ese periódico se prolongó tantas veces que duró un año y era una avalancha de contrabando de vehículos durante esos 6 meses, una fiesta con la frontera abierta. Eso fue lo que sucedió en el pasado, que yo lo viví, lo conozco. Entonces, cuando usted me habla de una segunda nacionalización, es como un folclore, ¿no? Para la delincuencia, van a empezar a entrar helicópteros, Lamborghini, la gente se va a dedicar al negocio delincuencial, pues digamos, si ahí está la plata, digamos, van a dejar el formal y yo voy a ir a traer los robados y vamos a crear un país de pícaros, digamos. ¿Qué estamos haciendo, digamos? Estamos promocionando el robo, digamos. Se ve absurdo del otro lado, digamos, uno como empresario dice, ¿dónde estoy parado? Debería irme a otro país con mi dinero, digamos. Y eso es lo que pasa en Bolivia. Mire usted el tema del gas, del este. Vamos a nacionalizar, digamos, que lo vamos a hacer mejor. Ahora no tenemos gas, no tenemos combustible y no hay una sola empresa que quiera invertir en Bolivia. Y como no hay esa inversión, la gente de buen andar queda pobre, queda sin trabajo, queda sin fuente de ingreso y queda a merced de vivir de un robo. Entonces, ¿por qué queremos ser pobres si tenemos todo como país? Este país es una mina de oro. ¿Por qué no proponen otras cosas? El Salar de Uyuni es el turismo más bello que hay. No hay un solo hotel, no hay... Entonces usted ve con mucha tristeza la pobreza mental de la gente política y de proponer cosas estúpidas. Perdóneme, digamos, ¿no? Yo lo hallo realmente tantas cosas que tenemos acá en Bolivia para promocionar el turismo, digamos. Somos el país más barato de Sudamérica, puede ingresar mucho dólar, hay muchas cosas por explotar, pero nos gastamos el tiempo en querer legalizar lo robado.
1: Señor Salvatierra, ¿ustedes seguirán invirtiendo a pesar de esto, de que se dé una... Demos, supongamos que se da la nacionalización de Chutos. ¿Ustedes seguirán invirtiendo? ¿Dejarán de hacerlo? ¿Reducirán su inversión en un 80, 70, 50%?
2: Mire, ya hemos ido reduciendo mucho personal, cerrando sucursales, cerrando. Mucha gente ha quedado con mucho para sobrevivir, digamos, porque es muy difícil en estas condiciones que no hay dólares. Mire, nosotros... Para que usted vea con los lentes de un empresario, ya está dura la situación porque no hay dólar. De ahí uno sufre un encierro de 50 días que no puede importar ningún vehículo ni vender, un bloqueo. Y no estoy ni saliendo ya, siquiera estoy medio queriendo cerrar nacionalización de Chuto. Entonces, no, ya la gente no quiere, digamos, a mí no lo quiero ni traer acá, digamos, porque como es absurdo.
1: Muy breve, esta consulta de cierre. La cuestión, porque hemos hablado de eso también ahora, los combustibles, la calidad del combustible. ¿Les preocupa, señor Salvatierra, o ese es un aditamento más negativo que todavía los tiene preocupados a ustedes en cuanto a la calidad del combustible por el tipo de vehículos que traen y por el prestigio que también ustedes se juegan al vender estos vehículos?
2: Mire, ahí, por ejemplo, le voy a explicar, nosotros somos penalizados por el combustible. Muchos de los distribuidores de vehículos han estado con los stock, el caso nuestro, sin poder vender vehículos porque la fábrica hace examen del combustible y no lo libera porque dice con este combustible malísimo se va a prender el check engine, mi auto no va a trabajar de una manera correcta y voy a quemar a mi marca. Entonces no te voy a mandar el producto. A ese nivel hemos llegado también de que el combustible es muy pobre y también como son las leyes en Bolivia. El mismo ente que distribuye la gasolina, el que se la certifica, el que entonces, ¿qué pasa? La fábrica no confía en eso y hace su estudio por separado y descubren que la gasolina es una desgracia. Nosotros anticipamos mucho antes este problema, pero uno no es escuchado.
1: Señor Salvatierra, ha sido un gusto para Herbol contar con usted, su presencia en este noticiero central de nuestra red nacional. Ha sido un gusto y que sea hasta cualquier momento.
2: Muchísimas gracias, un gusto y saludos cordiales a toda su audiencia.
1: El presidente de la Cámara Automotor Boliviana, Johnny Salvatierra, estuvo acá en nuestro noticiero central Bolivia en Contacto.
5: Enseguida retornamos con el noticiero que une al país.
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0: 6:38. El exministro de Hidrocarburos, Mauricio Medinaceli, declaró por el caso de la gasolina denominada basura y afirmó que la compra fue responsabilidad de Yacimientos Petrolíferos Fiscales Bolivianos.
1: El exministro de Hidrocarburos, Mauricio Medinaceli, declaró este miércoles en calidad de testigo ante el Ministerio Público dentro de la investigación por el denominado caso gasolina basura. Él mismo aseguró que la adquisición del combustible fue una responsabilidad operativa de YPFB.
2: La resolución 41, y quiero ser enfático en esto, la resolución 41 no autoriza la comercialización de combustible. Simplemente autoriza su tratamiento. Para mí esto es importante de aclarar porque hay muchas personas que piensan que con esta resolución se autoriza, pero no es así.
3: ¿Quién evaluó a la empresa que finalmente hizo la adjudicación del contrato?
2: YPFB.
1: Medinaceli rechazó las versiones que atribuyen al Ministerio de Hidrocarburos la autorización para comercializar el combustible cuestionado. Precisó que la resolución 41 únicamente autoriza el tratamiento del carburante y no así su comercialización.
2: Bueno, hay un proceso de investigación que va a llegar a un, espero, buen término, pero lo importante es mencionar acá que el Ministerio es simplemente un hacedor de política económica, un hacedor de política energética, y la parte operativa la lleva a cabo YPFB y la parte de control la lleva la ANH.
1: De acuerdo con la investigación, existían parámetros de calidad para la gasolina. Sin embargo, se tenía conocimiento de que el carburante distribuido no cumplía con esas especificaciones, motivo por el cual el Ministerio Público inició las investigaciones para establecer responsabilidades. Omar Escobar Mamani, Herbo La Paz.
0: 6:40. En el caso Botrading, no se logró activar el sello rojo de Interpol contra el expresidente de Yacimientos Petrolíferos Fiscales Bolivianos, YPFB, Armin Dorgatén, según hizo conocer el Procurador General del Estado. Vamos a escuchar

0: Escuchábamos la declaración del Procurador General del Estado, Hugo León Lafalle. Y a propósito de esto, se han generado repercusiones también en el ámbito político.
1: Es una vergüenza que el Estado boliviano no pueda activar un sello rojo de un prófugo de la justicia.
2: Así, el diputado de Unidad Carlos Alarcón consideró una vergüenza que el Estado no pueda activar el sello rojo y azul para la captura internacional del expresidente de YPFB, Armin Dorgatén, uno de los principales investigados en la presunta corrupción de la importación de combustibles con sobreprecio. Este diputado Alarcón indicó que la demora que lleva este caso para dar con este denunciado demuestra negligencia de las autoridades a un punto de posible complicidad.
1: Una total falta de voluntad política que trasunta en algo ya de encubrimiento y obviamente la pésima omisión del Ministerio Público, ¿no? Que debería estar activando rápidamente ese sello rojo internacional al ser un prófugo de la justicia y negligencia total del gobierno para no haber pedido la expulsión por haber violado la ley de arraigo.
2: Así, el diputado Carlos Alarcón recordó que se solicitó a la Cancillería tramitar la expulsión de Armin Dorgatén, que se encontraría en Brasil, esto porque violó la ley de arraigo como una exautoridad. Y pese a ello, aún no se tiene respuesta sobre este aspecto.
1: Yo le mandé hace meses una nota que hasta ahora no me la contesta el canciller, que fuera del tema penal, del caso penal, tramiten la expulsión de Brasil directamente en relación con el canciller brasilero, porque Dorgatén salió violando la ley de arraigo 1352. Entonces, como ha salido ilegalmente de Bolivia, es buen argumento para que el gobierno de Brasil lo expulse y lo ponga a disposición de la policía boliviana en un punto fronterizo, fuera del tema del caso penal. Aquí hay una violación de la ley de arraigo y al que le compete verificar eso es al Ministerio de Gobierno a través del director de Migraciones, que ya lo han verificado, porque él, cuando se fue, Dorgatén estaba en el Brasil, claramente violó la ley de arraigo. Entonces, el gobierno, yo le pedí al canciller que haga esa gestión, hasta ahora ni siquiera me ha contestado la nota, ¿no?
2: Rodrigo Fernández, Herbol, La Paz.
0: 6:44 p.m.
3: Ante el desabastecimiento de combustible en Yayagua, las autoridades gestionan ante YPFB y la ANH de Oruro regularizar la distribución de gasolina y diésel.
4: Gracias y buenas tardes. Ante los reclamos y la fila larga de vehículos en los surtidores por desabastecimiento de combustible en Yayagua, el responsable de Movilidad Urbana y Seguridad Ciudadana de la Alcaldía de Yayagua, Vladimir Cruz, informó que ante los reclamos que realizan los choferes del transporte en este municipio en el norte de Potosí por el desabastecimiento de combustible, su persona se vio obligado a hacer gestión y exigir a Yacimientos Petrolíferos Fiscales Bolivianos, Regional Oruro, y a la Agencia Nacional de Hidrocarburos normalizar la distribución de combustible para los surtidores en el municipio de Yayagua, donde existe una larga fila de vehículos en espera de abastecerse de combustible. Dijo, a tiempo de mencionar que la Agencia Nacional de Hidrocarburos se comprometió a distribuir y normalizar dicho aspecto que tiene que ver con el combustible para esta región en el norte de Potosí, manifestó a tiempo de decir lo siguiente. Escuche.
5: Encargado de la Unidad de Seguridad Ciudadana y Tráfico Vial del Gran Yayagua, está teniendo esta coordinación, este contacto con Yacimientos y con la ANH para que nuestro municipio de Yayagua, bueno, pueda tener lo que es diésel y gasolina, ¿no? Aunque no es mucho, pero estamos realizando la gestión y por lo menos hace llegar también, ¿no? Porque tampoco es para nosotros nomás, también necesita nuestro municipio de un CIE y como otros sectores también, ¿no? Entonces se está haciendo lo que es las gestiones para que pueda llegar este suministro a nuestro municipio también, ¿no? Entonces para el día de hoy está previsto la llegada de 1.200 litros de diésel y 1.200 litros de gasolina, ¿no?
4: Así anunciaba el responsable de tráfico vial y seguridad ciudadana de la alcaldía de Yayagua para que se normalice y abastezca de combustible en esta región del norte de Potosí. En el informe, Héctor María Casomero, Zed Pio 12, Herbol Norte Potosí.
3: Las 18:46 p.m.
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0: que sacaba es un ejemplo en la prevención del cáncer uterino. Quiero saber si el nuevo alcalde, Johnny Villarruel, seguirá con esta tarea.
1: ¿Cómo está, doctora Edilicia? Para nosotros la salud de la población es una prioridad, más aún si se trata de mujeres y madres. 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
0: Sé que también han innovado con una aplicación para celulares.
1: Es cierto, doctorita, se llama Pat Sacaba. Y durante esta nueva gestión la vamos a potenciar.
0: ¡Qué bueno! Así se trabaja por la salud de la población.
1: A ver cuándo la tenemos por acá para servirnos un rico chicharroncito.
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12: Seis de la tarde con 49 minutos. Los bancos registraron 46.000 operaciones de reprogramación de créditos y fueron rechazadas solo 240 solicitudes, según hizo conocer la Asociación del Sector.
13: La Asociación de Bancos Privados de Bolivia, SOBAN, informó este miércoles que las entidades financieras procesaron 46.000 operaciones de reprogramación y refinanciamiento de créditos desde la emisión del Decreto Supremo. Esto por el tema del alivio financiero, mientras que solo 240 solicitudes fueron rechazadas tras la evaluación individual de los casos. Nelson Villalobos, quien es el ejecutivo de Asoval, ha informado y ha remarcado que la aplicación del decreto supremo no es automática y que los clientes deben presentar voluntariamente su solicitud ante la entidad financiera correspondiente.
14: Estamos hablando de que hasta hoy, desde la emisión del decreto supremo, ya se han procesado en el sistema bancario 46.000 operaciones. Esto equivale a decir que se han reprogramado operaciones y se han refinanciado operaciones por un monto aproximado de 3.200 millones de bolivianos. Esa es la suma que ya los bancos han atendido a los distintos prestatarios para coadyuvar en resolver los problemas que han enfrentado producto de la crisis social, los paros, bloqueos que hemos enfrentado los últimos meses. Es bueno insistir para que los clientes del sistema financiero y del banco en particular estén enterados de que todas las solicitudes que son presentadas a los bancos son atendidas.
13: También hizo referencia respecto a la mora del sistema financiero, mismo que ha señalado que el indicador se mantiene alrededor del 3% pese a los efectos de los bloqueos registrados en el país. Graciela Dorado Alanoca, Herbo La Paz.
12: 6:52 PM.
15: Vehículo explota y se incendia en un surtidor a metros de la refinería de Valle Hermoso, en la zona sur de Cochabamba.
16: Vehículo tipo minibús en la estación de servicios La Refinería, en la zona sur de la ciudad de Cochabamba, en la localidad de Valle Hermoso, explotó y se incendió. El personal de bomberos se trasladó hasta el lugar para sofocar el incendio y lo controló aproximadamente a las 18 horas de este día miércoles. El hecho ocurrió en proximidades de la refinería de Valle Hermoso, en la ciudad de Cochabamba, a metros de una bomba de provisión de combustibles. El hecho causó temor y zozobra en los vecinos que residen en proximidades del surtidor, tras oír la explosión y observar de cerca el incendio del vehículo que quedó incinerado.
17: ¡Vaya, bomberos! ¡Pásame otra vez!
16: De momento no existen daños personales producto del hecho, pero sí graves daños materiales en el vehículo que quedó en estado inutilizable. Se espera también el informe oficial de las autoridades correspondientes acerca de este hecho. Informó Luis Vargas, Red Pío 2, Herbol, Cochabamba.
15: 18:53 PM.
12: En el periódico digital de Herbol tenemos la siguiente información. A propósito de la polémica política que se ha desatado en torno a que si los magistrados faltantes en el órgano judicial deben ser elegidos, como dice la Constitución, por voto ciudadano en una nueva elección o en una elección complementaria o por una ley que le dé al presidente la facultad de designar a esos magistrados faltantes. El periódico digital de Herbol señala lo siguiente: la posibilidad de proyecto de ley que plantea facultar al presidente del Estado para designar de manera interina a magistrados del Tribunal Constitucional Plurinacional y del Tribunal Supremo de Justicia generó una polémica política. Mientras el vicepresidente Edman Lara denunció que la iniciativa sería inconstitucional, el gobierno negó que el órgano ejecutivo haya presentado esa iniciativa legislativa. He tomado conocimiento de un proyecto de ley que ya está en la Cámara de Senadores, con el cual se pretende designar a 5 magistrados faltantes del Tribunal Constitucional Plurinacional y 2 magistrados del Tribunal Supremo de Justicia, sin ser elegidos en una elección judicial complementaria, afirmó el vicepresidente Edman Lara. Agregó que esta medida vulnera la Constitución y convocó para este jueves a una reunión en defensa de la independencia judicial y el derecho ciudadano a elegir sus autoridades. Desde la oposición, el expresidente Jorge Tuto Quiroga rechazó la eventual iniciativa y sostuvo que replicaría prácticas del pasado. Señaló que todo dentro de la Constitución, nada fuera de ella. Y advirtió que no respaldará ningún mecanismo que permita designar magistrados a dedo, al considerar que ello vulnera la Carta Magna.

0: sobre esta polémica, ¿qué dice el gobierno?
1: El viceministro de Coordinación Legislativa, Wilson Santamaría, rechazó que el gobierno haya enviado a la Asamblea Legislativa una propuesta de ley para designar de forma directa a magistrados y completar el Tribunal Supremo de Justicia como el Tribunal Constitucional. El viceministro explicó que el gobierno aún no tiene un criterio oficial en este aspecto, al margen de los proyectos que se tienen ya en distintas instancias de la Asamblea Legislativa Plurinacional.
2: El gobierno nacional no envió ningún proyecto. El órgano ejecutivo no ha enviado ningún proyecto. Nosotros conocemos de seis proyectos a la fecha en la Comisión de Constitución, en la Comisión de Justicia Plural en Diputados, en el Senado, en la Comisión de Constitución del Senado, y todos los proyectos tienen diferentes aristas, desde hacer elección judicial sin explicar cómo se hace para no tener magistrados en diferentes cómputos, la habilitación de suplentes, este documento que ustedes han conocido ayer, que serán parte del debate. Lo cierto, y el gobierno nacional tiene un compromiso claro, es que necesitamos garantizar el funcionamiento de toda la institucionalidad del órgano judicial. Y en ese sentido se harán las discusiones respectivas en las comisiones de constitución, en las diferentes cámaras como corresponde. Que esos proyectos concluyan su tratamiento, porque son sujetos de modificación, ajuste técnico y debate, tendremos una posición clara.
1: Sin embargo, en ese tema, el líder de Libre, Tuto Quiroga, denunció que de forma extraoficial el gobierno y sus parlamentarios estarían manejando la posibilidad de designar magistrados faltantes de forma directa, situación que, dice Tuto Quiroga, no apoyarán.
3: Ese invento es de Evo Morales. Lo he rechazado cuando lo ha hecho Evo Morales, lo rechazamos cuando intentan hacerlo ahora. El meterle nomás como Evo Morales.
1: Así también el propio vicepresidente Edman Lara denunció que en el Senado estaría esa propuesta observada de inconstitucional y pidió que todo proceso y más en la justicia se enmarque en la normativa.
4: Un precedente que destruye el equilibrio entre poderes. No corresponde designar, corresponde elecciones judiciales. La Constitución es clara.
1: Rodrigo Fernández Herbol, La Paz.
4: La Constitución.
0: Designar magistrados por decreto o por ley, una abogada constitucionalista señala que eso sería una ilegalidad.
5: La abogada constitucionalista Katia Saucedo calificó de ilegal e inconstitucional la eventual designación, mediante decreto presidencial, de magistrados del Tribunal Constitucional Plurinacional y del Tribunal Supremo de Justicia. No se puede hacer por decreto, tampoco por una ley.
6: Una medida de esa naturaleza, designación interina por decreto o por ley de magistrados del Tribunal Constitucional, es absolutamente inconstitucional. Muéstrenme un solo artículo establecido en la Constitución donde se permita la designación interina. La designación de magistrados del Tribunal Constitucional se hace por elección popular. Nos guste o no nos guste la elección popular. Claro. Se hace con un proceso de preselección en Asamblea Legislativa Plurinacional y luego una elección popular. ¿Me gusta la preselección en Asamblea Legislativa? No, no me gusta. ¿Me gusta la elección popular? No, no me gusta. Pero ese es el sistema constitucional.
5: Según la jurista, la designación de las máximas autoridades del órgano judicial y del Tribunal Constitucional debe sujetarse a los procedimientos establecidos en la Constitución Política del Estado, por lo que una eventual designación mediante decreto o a través de una ley vulneraría el orden constitucional.
6: Hacerlo de otra manera, con designación por decreto, con nombramiento en Cámara de Diputados o Cámara de Senadores, sin cumplir los procesos de preselección y de votación popular, es un procedimiento inconstitucional. Léase bien, inconstitucional.
5: Iván Ramos, desde Sucre.
0: Hemos llegado al final de esta edición central de nuestro noticiero Bolivia en Contacto a través de la red Herbol. Gracias por su atención. Permiso.

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0: 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Es la hora 19:01.
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0: Es la hora 19, 4 minutos.
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2: Julio se va a realizar. Como Federación de Maestros Urbanos de Cochabamba estamos acá yendo a realizar talleres en todo lo que es el trópico y también en las diferentes provincias frente a lo que son nuestros afiliados, en el marco de lo que es la capacitación para mejorar y además de contribuir con lo que es la formación para cada uno de los maestros, para que además puedan estar preparados para rendir este examen que se va a llevar a cabo este 18 de julio. Se está realizando esta capacitación a nivel trópico, ya que estamos ahorita en Villa Tunari y también de la misma manera, de manera simultánea, acá en Puerto Villasuel, con nuestros coordinando con nuestros sindicatos. Esto en el marco de preparar a los maestros y darles los insumos para que puedan rendir un examen en el marco de lo que es el examen de ascenso que tenemos como maestros. Cada gestión, esto va a ser el 18 de julio.
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2: 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Muy buenas noches. Seguramente ustedes ya han hecho las averiguaciones correspondientes. En el caso de ustedes, ¿en qué les afecta este cambio o modificación del régimen cambiario del dólar. Le escuchamos. Buenas noches.
3: Buenas noches, hermana Emiliana. Un abrazo a la distancia a todos los que nos están escuchando mediante esta radio, esta prestigiosa radio comunitaria para todo el país. Un abrazo para todos, un abrazo a la distancia. Bueno, hermana Emiliana, nosotros tenemos directamente información desde el Ministerio de Economía, ¿no? Porque usted sabe que nosotros trabajamos con las autoridades directamente desde el gobierno. Entonces, a nosotros nos han mandado ya información para el sector de los prestatarios que no va a afectar en nada, absolutamente en nada va a afectar, porque la deuda que tenemos a nosotros no nos han dado en dólares. En ningún momento, pues, a nuestro sector de prestatarios nos han entregado en dólares los bancos. Entonces, por ese motivo es que directamente desde el ministro de Economía se ha ordenado y se ha manifestado ya desde el día de ayer. Ya nosotros hemos mandado documentación, notas, pidiendo que se aclare esta situación, porque nosotros también sabemos que los bancos muchas veces abusan, ¿no?, de nuestro sector de prestatarios, y nosotros no queremos llegar a un conflicto nuevamente, que nuestra población, que nuestro departamento también sea afectado con bloqueos y todo ello. Entonces, ha salido incluso en los medios de comunicación, nuestro ministro de Economía muy claro ha dicho que el banco no puede incrementar la deuda a ninguno de nosotros del sector de prestatarios, porque bien claro, el banco nos ha prestado en bolivianos, no se ha prestado en dólares, nada, solamente se ha prestado en bolivianos, y en bolivianos también tiene que seguir nuestra deuda. No va a aumentar, no se va a incrementar nada, hermana Emiliana. Esa es la información que nosotros tenemos.
2: Bueno, desde Chuquisaca entonces nos trasladamos hasta Santa Cruz. Eduardo, también desde Santa Cruz, reflejemos qué es lo que se han informado al respecto como prestatarios, como la gente que día a día está trabajando para devolver la plata a los bancos más los intereses. Le escuchamos.
4: Muy buenas noches a toda audiencia de esta emisión. Que Dios me lo bendiga. Yo lo voy a sugerirlo. Lo que nuestro gobierno está muy mal para nosotros, para los adultas mayores, está muy mal. Porque esta devaluación lo que ha hecho es tiempo de doctor Hernán Siles Suazo. Cuando último su gestión de gobierno de Hernán Siles Suazo, esos mismos problemas tuvieron, no han podido resolver, hasta tenían que hacer devaluaciones. Entonces, con este elevamiento de precios de dólar, el cambio actual está 9.97, entonces es devaluación. Ahora, en los prestatarios bancarios de nuestros adultos mayores y adultas mayores, a nivel nacional, lo que yo veo como principal presidente de mi distrito y también a nivel nacional, control social de adultos mayores, y por mi departamento secretario de salud y del municipal. Entonces vemos terribles problemas, las causas de los bancos contra los prestatarios de tercera edad. Entonces aquí lo vemos que no quieren aceptar lo que solicitan las personas mayores. Ahora, hay otro, lo que yo me estoy informando aquí en la ciudad de Cochabamba, que están tratando manipular los bancos, cambiar la cuenta de préstamo de crédito en dólar. Como dice la doña Clarita, es la verdad. Los bancos nos han dado en bolivianos, no en dólar. Nosotros estamos ya convocando a nivel nacional a toda persona de tercera edad, a los prestatarios y no prestatarios. ¿Por qué? Hay fondos, presupuestos que han sido designados a departamentos en beneficio de adultos mayores. Sin caso contrario, algún adulto mayor sufra accidente, algo pasa, entonces ese presupuesto va una tercera parte a su cuenta, y los demás, si no tiene seguro, entonces tenía que ser congelado nomás. O sea,
2: don Eduardo, entonces van a analizar recién, van a conocer los...

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0: pasado por estos cargos. No pensar en ustedes. Hoy estoy cumpliendo un compromiso personal como haitireño por el Cono Sur. Ayer hemos estado inaugurando el Centro de Educación Especial de Mosorapa. Esta mañana estuvimos en Omerengue, igual inaugurando el Centro de Educación Especial. En Haití le hace inaugurando educación permanente y hoy aquí viste, me falta todo.
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3: Ingresamos al descanso pedagógico. Por 2 semanas volvemos el 13 de julio nuevamente a pasar clases normalmente. Lógicamente, este receso académico no es para todas las facultades.
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1: Las caseras anualizadas entrando en el deceso académico y las caseras semestializadas todavía continúan pasando clases. Con respecto a la Facultad Nacional de Ingeniería están en aniversario el 3 de julio, pero ellos ya han empezado sus actividades de festejo.
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1: La Facultad de Ciencias Económicas, Financieras y Administrativas en sus carreras de negocios internacionales y comercio internacional han tenido un problema ellos a principios de año con el nombramiento de docentes. Por lo tanto, hemos empezado un poco tarde. Ellos no tienen receso, van a pasar clases hasta el mes de agosto e inmediatamente se va a iniciar el segundo semestre.
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1: La carrera de medicina a partir de hoy día también entra en el deceso, pero tienen algunas particularidades, por ejemplo, los últimos cursos, ¿no? Que están haciendo trámites, incluso presentando sus trabajos para ingresar al internado rotatorio. Por lo tanto, previas esas características, ellos algunos cursos van a seguir pasando clases. Pero en su generalidad, todas las carreras de medicina están ingresando a los decesos académicos.
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1: Sí, hay bastante gente que está haciendo sus trámites, principalmente los que terminan el semestre. Entonces, para hacer trámites requieren fotocopias legalizadas, están tramitando muchos de esos diplomas académicos, títulos en provisión nacional y otros trámites, los cuales se están atendiendo con normalidad.
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6: La FELCC de Yayagua ha asumido conocimiento de un presunto aborto espontáneo sujeto a investigación, siendo el lugar del hecho, campamento número 5, zona ingenieros número 12, siglo 20, municipio de Yayagua. ¿No? En todo caso, en fecha 30 de junio, aproximadamente a las 16:50, se ha recibido una llamada telefónica de la señora Daniela Hurtado, quien puso en conocimiento que al pasar fuera de su domicilio notó una pequeña excavación, al cual habría encontrado una caja enterrada que presumiblemente contenía restos humanos correspondientes a un feto. Es en este sentido que personal especializado de lo que es la FELCC se constituye al lugar, hace lo que es el levantamiento legal de este feto. Son restos humanos y bueno, pues es puesto a conocimiento del Ministerio Público.
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